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1: Activaron un operativo especial de drenaje e higiene ante la doble alerta por tormentas. La Secretaría de Ambiente y Espacio Público desplegó cuadrillas de mantenimiento urbano en el macrocentro, avenidas y barrios propensos a anegamientos. La medida busca prevenir la acumulación de agua ante el temporal.
0: Deportes.
1: Kudelka, tras la victoria de Newell's ante Platense, dijo era necesario ganar. El entrenador leproso analizó el triunfo por 1-0 en Vicente López, remarcó la importancia de sumar de a 3 para la lucha por la clasificación y destacó el trabajo de Santiago Solari, autor del gol decisivo.
0: Ciencia.
1: Convertir el aire enrarecido de Marte en combustible para cohetes, un nuevo avance, podría hacerlo posible. Científicos lograron transformar el dióxido de carbono de la atmósfera marciana en metano puro con un catalizador 100.000 veces más fino que un cabello humano. Los detalles en Rosario 3.
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1: 14 grados, 2 décimas la temperatura actual en Rosario. La humedad 92%, cielo parcialmente nublado con tormentas sin precipitaciones, lo que indica en este momento el Servicio Meteorológico Nacional, aunque se esperan tormentas fuertes para esta noche. Para mañana lunes, mínima de 11, máxima de 23, con cielo parcialmente nublado, aunque muy ventoso por la tarde. Y para el martes, mínima de 6, máxima de 20, con cielo parcialmente nublado. 9 de la noche, 11 minutos, ya te informamos. 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
2: Mañana, lunes 21 de septiembre, recibimos la primavera de la mejor manera posible. Por supuesto, con 40 oyentes que vamos a tener acá, 40 oyentes, 40 afortunados que van a conocer el Jardín de la Radio en una jornada exclusiva, una jornada íntima, una experiencia de la mejor manera posible. Y para conocernos también a nosotros, a los locutores que vamos a estar acá presentes y disfrutar de la segunda celebración de la primavera. Qué lindo. Ya está, ya lo tenemos ahí nomás. Bueno, vamos al WhatsApp con ustedes, Vamos a ver qué onda. Vida, salida a ser mandados y vivo escuchándolos. Son unos genios. Bueno, gracias por eso. Vos también, Gracias por la buena onda. ¿Qué hicimos acá? Vida, acá el Abus, laburando por la aplicación y escuchándolos como siempre. Pasen el tema que quieran. Total, ya me lo sé todos, dice. Es como si fueran una playlist mía. Tremendo. La playlist FM Vida se armó Agus. Y sí, pasa que labura de chofer de aplicación. Imagino que nos tiene 24-7 a nosotros. Entonces, olvídate. Olvídate que sí. Ya te las empezás a saber de memoria. Y es linda. Es linda porque al menos las podés cantar. Viste que es feo cantar una, querer cantar una canción que no te sabes la letra. Bueno, en este caso, él sí se la sabe. Así que abrazo grande. Abrazo grande para vos, crack. Y que te sea leve la jornada laboral. Hola, saludos desde la Roti, que ya estamos por arrancar a trabajar mientras los escuchamos. Bueno, abrazo grande. Creo que querían que pase el nombre de la roticería y demás, pero bueno, no podemos andar pasando chivos así porque sí. Pero que les sea leve. Abrazo grande. Y muestren, a ver, alguna fotito de sus platos, de sus menús. A ver qué onda, a ver si tienen pinta. Seguramente sí. Pasamos un tema, te estoy escuchando desde Federal Entre Ríos. Muy bien. Hola, Martín. Un tema de Uriel Lozano y Luciano Pereira para mi novia hermosa que la amo. Bueno, perfecto.

abrazo grande entonces para ustedes y a disfrutar lo que queda del Día de los Novios. Hay un ratito nada más, el ratito nos queda a nosotros también porque a las 10 de la noche nos toca despedirnos. Así que un ratito más nos quedamos con ustedes. Buenas tardes, soy Martí de Barrio Caima, tengo 8 años y nos pedía Dai Dai de Shakira, dedicado a mi hermanita Emilia, mi mamá Jessica y mi papá Rodi. Saludos, saludos para vos también. Martí, Martí de Martina, imagino que sí. Hola, vida, ¿podés poner alguna canción de Tini, porfa? Tini, Tini, Tini. Puede sonar Tini, obvio. Tenemos varias de Tini. Dos amantes con Ulises Bueno, la tenemos en la superlista, que la rompe completamente. En el puesto número 14 la tenemos del ranking, ¿eh? Bastante bien, considerando que lleva 23 semanas de permanencia, bastante, bastante bien, ¿eh? Así que puede llegar a sonar a Sam. ¿Quién más por acá? Hola Martín, Néstor de BGG se sumaba hace un ratito diciendo hoy en el día de la patrona, 10 kilómetros, hermosa mañana tuvieron, ¿eh? Acá tranquila lluvia, decías un rato. Bueno, perfecto, espero que haya bajado un poco más, porque hoy la lluvia estuvo a full. No sé cómo estará en este momento, creo que aflojó, ¿no? Creo que aflojó, según el Servicio Meteorológico Nacional. Sí, bajó un poquito, ¿eh? Llega Morat, tu cárcel.

0: Piki de Joey Montana, lo que estamos escuchando. Piki Piki, el imborrable de esta hora, ¿eh? Sonando 9 minutos ya para llegar a las 10 de la noche. Es decir que estamos a puntito de despedirnos, a puntito de decir adiós, amigos. Últimos minutos que nos quedan para previar la llegada de la primavera, que está ahí nomás, ¿eh? Por acá, mira, vida, estamos comiendo ñoquis y nos piden el tema de Ángela, ¿ok? Desde San Genaro, qué buena pinta esos ñoquis, qué rico. Bueno, buen provecho, ¿eh? Piki Piki Piki de Joey Montana, el imborrable.
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Es tu cuerpo, vida de Max Carra. Lo que estamos escuchando a las 9:53 de la noche, amigos y amigas de FM Vida. Muchísimas gracias a todos los que estuvieron del otro lado acompañándonos en este domingo lluvioso. Iba a decir en este lindo domingo. Fue un lindo domingo en términos musicales y en términos de buena onda, porque le pusimos la onda necesaria para cambiar por lo menos el ánimo y el humor que puede llegar a traer un día lluvioso como el que tuvimos hoy, Martín Montserrat, mi nombre, quien te acompañó en la voz. Nico Irala en los controles, quien musicalizó. Gracias a amigo, como siempre, por el laburo, por mi parte, y nos vemos mañana acá en el Jardín de la Vida, los que vengan, y si no, el próximo sábado directamente para hacer otra jornada de super lista, ¿eh? Así que a quedarse disfrutando igualmente de la programación de la buena música de FM Vida, amigos, y mañana a la mañana tempranito con Agus y con Analía vuelven a reencontrarse, ¿eh? Nos quedamos con Te Quiero Tanto. Chau, chau, amigos, hasta mañana.

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2: Pero, qué lindo, qué alegría, gente.
3: Todavía nos dura la emoción del sábado. Todavía nos dura la emoción del sábado.
2: Gracias, gracias, gracias, gracias, porque la fiesta puede estar muy buena arriba del escenario, pero si no hay gente abajo del escenario y la fiesta medio como que... La fiesta es para la gente, pero la gente es la fiesta. Así que gracias a la gente que hace tantos años, por lo menos a Bonetto y a mí, que nos sigue. Gracias, gente.
4: Ya llegó la primavera.
3: Llegó oficialmente la primavera. Hicimos la previa de la primavera el sábado 19 con un solazo. ¿Cuántas personas había? ¿No se sabe al final?
2: Mirá, decían 50.000. 50.000 personas desear ahí, porque fue récord en los suramericanos de todo lo que lleva hasta ahora. Los suramericanos de la inauguración, del domingo, de todo, fue el día récord de personas. Y ahí adelante teníamos un promedio con la policía, que es la que te saca 50.000, dijo la policía, dijo la cana. Que saben, de amontonamiento y de gente adentro.
3: Contó, dijo así al tuntún.
2: No, te hacen el metro cuadrado. Cuánta gente entra en el metro cuadrado, te sacan los metros cuadrados y dices... Yo también pregunté alguna vez, ¿cómo hace?
3: A ver, uno, dos, tres, cuánto es,
2: claro,
3: María.
2: ¿Cómo hace con ta cabeza?
3: 50.000. Bueno, pero agradecidos por el día increíble, el día hermoso, acompañó el clima, estuvo todo excelente.
2: Eso es San
3: divertido.
2: Pedro. Eso es San Pedro.
3: Agradecemos a San Pedro, a todos.
2: Tenemos mucha gente, yo tengo al menos mucha gente del otro lado que ayuda. Che, no, de verdad, aposta, la gente que se portó bien, tiramos un montón de regalos, quedamos debiendo un montón de remeras que eso lo vamos a hacer.
3: A la gente del medio, decían, la gente del medio.
2: Hoy la gente del medio tiene que escribirnos para... Nosotros lo vamos a anotar. Yo particularmente me voy a encargar de anotarlos para que tengan una remera los de la gente del medio.
3: Claro, que sean unas 10 remeritas, 20 remeritas, que se vayan para allá.
2: La gente del medio de alguna manera va a tener algo. Sí, totalmente. ¿Por qué se quedó?
3: La primavera. Bueno, pero estuvo precioso hoy. Para destacar también el equipo de laburo, todos nos hicimos la segunda entre nosotros. Hermoso, hermoso, hermoso.
2: Muy lindo, muy lindo. Franco Merlo, toda la gente que laburó, los chicos de redes que estuvieron.
3: Sí.
2: Juli, Valen Ferré y estuvo Juli. Impresionante. El perro, DJ el Perro.
3: Pero todo familiar, recontra familiar, porque era el Seba bajando las bombas de humo de la camioneta. Si no pasaban esas cosas, no éramos nosotros, digamos.
2: Pará, y decinos quién nos aportó las bombas de humo, que tenemos que agradecer. Después tenemos que agradecer a las bombas de humo de colores, que estuvieron buenísimas, los chicos que bailaron arriba del escenario.
3: De Trinity.
2: Y estuvimos a esto de que llegue.
3: Toco, toco. Estaba ahí en el banco de suplentes, dijo, sí. Si pasa algo, entro. Toco, toco, dijo.
2: Toco.
3: Mirá, claro. Ya hay fotos. Dice, buen día, chicos. Buen comienzo de semana. Quiero felicitarlos por el sábado que pasamos juntos. Lástima que no pude agarrar ninguna remera, ninguna gorra. Atrás no llegó nada, ni siquiera un globo.
2: Claro.
3: Igual le voy a seguir haciendo el aguante, como todas las mañanas, a la vez que me voy a trabajar. Cariños, Gavita.
2: Gavita, nos pasó algo, por ejemplo. Había, de verdad, posta, había 600 globos, pero claro, 50.000 personas, nunca le calculamos tanta gente, nunca le calculamos. De los 600, muchos tenían remera, muchísimos tenían remera, nunca le calculamos tanta gente.
3: Claro, no, una locura.
2: Entonces,
3: pues,
2: posta que vamos a hacer algo, algún sorteo más, algo más de muchas remeras para toda la gente que se quedó sin, que fueron muchos.
3: Chicos, buen día, qué hermoso sábado. La verdad que uno se quedó recontra manija, sin palabras para halagarlos. Son lo más, a pesar de que soy del grupo del medio, que no recibió globo. Los quiero,
2: vamos.
3: Genios.
2: Ustedes pongan grupo del medio, yo voy anotando. Voy anotando.
5: Quisiera acá dice... saber si vas a ver o no, porque tengo que viajar.
3: A ver, ventoso va a estar.
2: Claro, no, ayer habían suspendido todo porque yo fui a la mañana. Fui a fútbol femenino, Uruguay-Venezuela, después les cuento. Yo no me quiero encontrar una venezolana. Te digo, lo que corren las venezolanas. No, 1-0 ganó Venezuela. Y a la tarde empezaron a suspender absolutamente todo porque había una previsibilidad de tormentas eléctricas y vientos muy fuertes que después se pasaron para hoy. Pero más tarde, no va a haber problema.
3: Máxima de 17, mañana desciende un poco la temperatura. La máxima más alta de la semana la veo recién viernes, sábado, llegando más para
2: claro,
3: el fin de semana.
2: Hoy tenemos el encuentro con la gente que ganó el concurso acá al mediodía. Tenemos acá en los jardines del canal.
3: Así que sería la parte 2 de la primavera, la
2: claro,
3: más íntima, si se quiere.
2: Bueno, Da íntima me da chancho.
3: Bueno, más privado, más exclusivo, más...
2: La familia me dijo Neto, la familia es íntimo, perdón, me da una chanchada, ¿viste? Mirá. Donde dicen, esto es íntimo, todo íntimo, toallita íntima.
3: Gel.
2: No.
3: Bueno.
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0: gente preparándose para ir a la escuela. Saludos, chicos. Hola, Ana. Hola, Agus. Soy Emi. El sábado estuvimos en el FanFest. Nos quedamos sin globo, dice Ana. Dijo, los que se levanten temprano, el lunes, claro, entre las 6 y 6 y cuarto, manden mensaje. Me se ganan remeras. Quiero una. Feliz día de la primavera para los dos y que tengan una hermosa semana. Qué linda foto.
1: Ya empiezo a notar. Y si tienen foto de haber estado ahí, nos mandan la foto también de haber estado ahí. Y está bueno, pero ya empiezo a notar. Yo sé que la gente, la que se quedó sin, va a poner a esta hora temprano a la mañana.
0: La palabra clave es el medio. En el medio, sí. Medio. Entonces, pues, cuando buscamos los mensajitos, va a aparecer.
2: Me encanta él.
0: Chicos, como siempre, junto a ustedes, gracias por ser como son. Pero en el medio, sin globo, dice Pablito Ortiz. Contento igual. Vamos, Pablo.
1: Va, esa es la gente, que fue a pasar un buen momento, que disfrutó. Gracias, gente.
0: Che, terrible lo del sábado. Fui en familia, manda fotos, la pasamos de primera. Lo que sí, dice, estuvimos en el medio, lo único malo.

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1: Inician obras en la ruta Rosario-Victoria, el tránsito alternado por un mes y medio. Los trabajos de pavimentación van a comenzar hoy en el kilómetro 59.2. Se habilitará un solo carril, la circulación será en forma permanente, por lo que prevén demoras en la traza.
0: Rosario. Activaron un operativo especial de drenaje e higiene ante la doble alerta por tormentas. En la Secretaría de Ambiente y Espacio Público desplegó cuadrillas de mantenimiento urbano en el macrocentro, avenidas y barrios propensos a anegamientos. La medida busca prevenir la acumulación de agua ante el temporal.
1: Deportes. Central derrotó y alcanzó al líder argentino en el Gigante. Llega entonado a la Supercopa con lluvia de promedio en Arroyito. El local pegó en el momento justo con un cabezazo de Obando en el primer tiempo. Tuvo varias chances para liquidarlo en el segundo. Ambos quedaron con 18 puntos en la zona B. El Canalla se ubicó cuarto en la tabla anual de cara a la final del sábado con Estudiantes.
0: Tiempo. 11 grados 4 décimas, cielo despejado, va a amanecer así a la mañana, pero hay alerta amarilla por viento, va a estar ventoso la jornada de hoy, humedad del 77%, así recibimos la primavera, máxima de 23 grados para esta tarde, hora 6, 21 minutos, te contamos todo lo que tenés que saber, ahora seguís con la música que más te gusta.
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0: queda todavía una semana de los suramericanos. Yo estoy, chicos,
1: remanija.
0: Mi marido me dice bonadeo. Estoy re, pero recontracopada. Recontracopada. Honesto, se va a ver los fanfests. Cada vez que yo le digo un deporte, sí, sí, no, sí. Sebas, yo empiezo hoy a ver el de waterpolo, porque a mi hijo le gusta el waterpolo, porque juega al waterpolo. Muy bien. Pero están todas las entradas agotadas. Agotado, o sea, yo saqué para el miércoles, no importa, voy a entrar igual. Así, corre,
1: ¿cómo es el tema, por ejemplo, si quieres ver un partido de fútbol? ¿Cómo es el procedimiento?
0: Mira,
1: quiero ver el sub-20, ponele.
0: Yo fui a ver el sub-19.
1: ¿Saco una entrada? Sí, el sub-20, ¿es por QR?
0: Claro, es sacando entrada con QR. Después, si quedan entradas, en el momento podés entrar, si quedan entradas.
1: Ah, ahí, bueno, que no creo que va a estar bastante concurrido ya.
0: Las que se ponen a la venta están todas agotadas. Yo fui a ver a la cancha de Newell's, fui a ver el sub-20 el sábado de la tarde, antes de nuestro evento. Fui a ver a las 3 de la tarde. Completa la cancha de Newell's, pero completa, pero llena. Entonces, después, si no podés comprar la entrada, ahora la venta está cerrada, vas ahí igual, seguramente dejan un lugar para, claro, la gente que no puede pagar entrada y la gente que quiere entrar ahí.
1: Pero con tiempo tenés que ir.
0: Tenés que ir con tiempo, porque entra la capacidad que entra, así que tenés que ir con tiempo. Voy a ir a waterpolo, voy a ir a todo lo que quede.
1: Sí. Chicos, feliz primavera, feliz día del estudiante para mi hijo Joaquín, que se está preparando para ir a la escuela. Más fotos del sábado, mucha gente que la pasó muy bonito el sábado y estuvo en diferentes lugares.
0: Qué lindo, mirá, hay un montón de fotos, la gente manda un montón de fotos. Hola chicas, soy uno de los del medio, para Uma, Sofía, Belén, Jorge de Villa Gobernador Gálvez, estuvo hermoso, saludos para Ana, Agus, Mica y Sebas, un beso para vos.
1: Quiero contarles algo, chicos.
0: Sí.
1: Yo soy loco por la radio, pero me encanta la radio. Y llevé a mi pareja. Dice, hasta el sábado,
0: sí,
1: yo era el más loco por la radio. Quedó enloquecida con la onda de ustedes. Gracias. Saludos para el celu que termina en 526. Bueno, qué lindo. Qué hermoso lo del sábado. Uno se quedó sin palabras. Bueno, gente que la pasó muy bien junto a nosotros.
0: Qué lindas fotos. Acá mandan selfies también. Mandan selfies con gorrita, con una calco de la vida. Hola, Ana, Agus. Estuvimos en el medio, una fiesta hermosa. Justo estuvimos ahí. Un beso para el celu que termina en 238, que no me puso los nombres. Pero lindas las fotos de las nenas, ¿eh?
1: Gracias, Agus y Ana, por el sábado que vivimos. Gracias a la genia de Vicky. Dice, mirá, pude conocerte, Agus, que no dudó en llevarme para que te salude. Una reina, buen lunes para todos. Celu termina en 039, te mandamos un beso. No sé si mandó la foto, me parece que no. Pero estaba con la pareja, me acuerdo de, claro, de ellos, que vinieron, sacamos una fotito.
0: Nosotros, claro, cuando después empezaron los Caligari, fuimos un costadito a sacarnos fotos. ¿Cuál estrella? Ay,
1: sí. Viste que arranca una foto y es como, mirá, un efecto contagio.
0: Tengo para agradecer una señora que nos mandó, una chica.
1: Me pidió disculpas, dice perdón, le llevé para Anita y para Mica nomás.
0: Porque no calculó que estaba Vicky, por ejemplo, para que.
1: Porque es para es ellas.
0: Retacitos.2026, retacitos con C.2026 es en Instagram. Mirá. Ay, para el pelo.
1: Pero mira qué buena que está.
0: Para el pelo, está buenísima. Que son como los, no sé si le decimos.
1: ¿Está usada?
0: No está usada.
1: Y el perro mojado.
0: No, mentira. Esculsi o escunsi le decíamos.
1: O escursi.
0: No, esculsi o escunsi, no sé. Le decíamos, viste, en el pueblo decimos todo mal hasta que llegamos a la ciudad y nos corrige la gente.
1: No, así no se dice.
0: ¿Qué decís? ¿Qué estás diciendo?
1: Bueno, sí, pero la pasamos bomba el sábado. Sí. Oh, soy de la gente del medio, buen día. Mirá cuánta gente que nos manda fotitos, buen día para todos. Como todos los lunes, un saludo para Lolo, que estamos yendo a la escuela.
0: Claro, el celular que termina en 170, mirá, somos del medio. Aquí están las pruebas dice, todavía me duelen los brazos alzando a mi nieta, fanática de ustedes. Viste que dije yo, toda la gente que está sufriendo de la columna porque tiene pibes a cocochito.
1: Qué locura el sábado. Acá una más que estuvo en el medio, son únicos, estuvo buenísimo. Andrea Lotufo que nos manda fotos, che, estuvo muy bueno. Más fotitos.
0: Mira, foto de nosotros dos, chicos, la rompieron toda. Yo en un momento dije, la quedo acá, ¿viste? Después subió Amadeo. Después nos fuimos con Amadeo, todo por atrás nos fuimos. No podíamos salir, yo no podía más caminar, tuvimos que ir hasta para tomar un taxi. Dije, bueno. Pero bien, muy bien. Ahí en el escenario se me pasan todos los dolores.
1: Claro, es como que se prende la luz, es como acá en la radio. Arranca y le metemos con todas las pilas. Che, Anita, llegan un montón de fotos. Voy a compartir algunas que.
0: Claro,
1: por acá, mira esta, por ejemplo. Con el perrito está Amadeo, mirá, también.
0: Sí, porque ahí nos fuimos a sacar fotitos con el perrito.
1: Con la pareja, mirá.
0: Sí.
1: Ahí está, estoy todo chivado ahí.
0: Y sí,
1: estoy
0: bueno,
1: todo transpirado.
0: Estabas hecho peluca. Sí.
1: Hermosa, mirá.
0: Muy lindo. ¿Cuánta gente fanática de los Caligaris que fue a verlos? ¿Cuánta gente? Y después de Fiesta Polenta, chicos, no quedé a Fiesta Polenta, no daba más.

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0: En esta super lista hay mucha música.

0: repercusiones del sábado. Buenísimo, estuvo hermoso todo. Fotos, estuvimos el sábado presentes. Somos del medio, nos recibimos globos. Feliz primavera para todos, qué lindas fotos.
1: Vayan anotándose. Gracias a toda la gente por las fotos. Todo el mundo mandando fotos. Hola, yo soy Andrea Lemme. El sábado estuvimos con mi hermana gemela Claudia disfrutando junto a ustedes, son genios. Analía, Agustín, Seba, Mica, son mi alegría de todos los días. Gracias, yo fui una de las que estábamos adelante de todo, en el medio. Globos blancos no llegaron. Che, pará, pero la gente de adelante de todo recibió algún vasito, gorrita, algo de ahí pueden haber recibido también, ¿eh? Feliz primavera, gracias gente por la paciencia.
0: La rompieron, qué manera de pasarla lindo en familia. Creo que eso resume todo. La familia, los amigos, estuvo hermoso.
1: Ceci, Sofía, estuvimos en el bodegón, queremos nuestro regalo, nos divertimos un montón con ustedes, sigan así.

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2: Porque hoy la seguimos. Ya estoy viendo todos los que ponen del medio remeras, del medio remeras. O sea, quédense tranquilos que va. Cuéntenos ahora para dónde van, dónde festejan los pibes la primavera, algo. Mis pibes en la escuela festejan la primavera, por ejemplo.
3: ¿Dónde se celebra el 21 el oficial la bienvenida de la primavera?
2: Estás despelucado. ¿Vos lo viste? Está despelucado.
3: Te acomodo el pelo, bueno, fui a la barbería, ¿no?
2: Pará, mirá la parte de atrás. Estás despelucado. Eso, Vicky, te agarró. A ver, ponete de costado.
3: No, no.
2: Farmea Aura. ¿No?
3: Pará que estoy intentando ver dónde está el remolino. No sé dónde arranca, dónde termina. Estoy buscando acá, ahí, me estoy peinando con la mano. Después voy y me mojo el pelo. Para las 12 que viene toda la gente, me mojo el pelo.
2: ¿Tienes que mojar el pelo? Prometo. Para arreglar eso, necesitas pastic. Necesitamos cal.
3: Boligoma le voy a meter.
2: Boligoma.
3: Chicos, somos del centro, nos merecemos la remera. Participamos toda la semana para poder ir al festejo de hoy. No ganamos, dice, casi muero por el intento de agarrar una gorra.
2: No.
3: Gracias por la buena onda, son nuestra compañía de todos los días. Estuvo hermoso el sábado.
2: Bueno, eso, pongan el centro y está. Se festeja en el laburo, laburando, como todos los días. Espero que tengan un buen día. Lindo arrancar con buena onda con ustedes. ¿Viste lo que te pasaba? Hasta que sos estudiante, está buena la primavera. Porque sos estudiante, tenés algo de la primavera, un picnic, una cosa. No sé, o sea, la escuela no, no nada. Pero te das cuenta cuando empezás a dejar de festejar la primavera, te das cuenta que sos grande. Porque mucha gente dice, ¿y qué es la primavera? ¿Qué primavera? Tengo que laburar. Sí, es lunes. ¿Qué primavera? Ahí te das cuenta que sos grande, ya está.
3: Estuve pegada a la valla y ni siquiera me leen los mensajes, dice. Yo lo vi a Merlo re preocupado porque no había más globos, sí. Dice. Lo casó al toque, dijo, este el director de la radio está como loco.
2: Porque Merlo dijo, no saben la cantidad, Bárbara. La cantidad. Y cuando vimos la cantidad de gente, dijimos, ma, ¿qué cantidad?
3: Tal cual, dice, tal cual. Hay, claro. Hay fotitos, mira, Tini con unas flores amarillas, feliz primavera, Johnny que manda besos por acá. Y un montón de fotos también de lo que fue el sábado.
2: Vamos a hablar del casamiento de Tini el 19 de diciembre. Vamos a hablar, viste, que dicen que no van los padres, que van los padres, que no van los padres, que invita, que no invita. Vamos a ir, afuera a ver la novia, como en la iglesia de Galvez, que íbamos a ver la novia, a ver cómo, claro, la vieja, que te quedaba fuera de la iglesia.
3: Pasa,
2: no entraba.
3: A ver qué pasa.
2: Porque vas vestida así nomás. Claro. Claro, nosotros hicimos con Neto un cumple de 15 en Figuera, grande. Era el cumple de 15.
3: Y era como el evento del pueblo, digamos.
2: Claro, había un camión de exteriores con una grúa filmando y nos dimos cuenta que pasamos poco presupuesto. Y éramos re baratos con Neto. Fuimos los dos re baratos. Ahí cuando llegás a la fiesta y ves que hay un camión de exterior, una pantalla grande, dijimos... Chao, que claro, y llegó el padre con el regalo de la nena, que era un cuatriciclo.
3: Ah, bueno, tranqui.
2: Y ahí dijimos con Anito, qué barato que cobramos, ¿viste?
3: Nos
2: todo
3: quedamos,
2: era más caro.
3: Nos quedamos cortina.
2: Pero recontra cortina. Sí, totalmente. Y de toda la gente venía a ver la nena que entraba. No venía a ver la novia, la nena que entraba al cumpleaños.
3: Sí, a ver qué pasaba, quién estaba.
2: No.
3: Acá dice, a Merlo casi se le caen los pelos de los nervios. No sea malo,
2: pobre.
3: Que pongan que estuvieron en el centro, pero con pruebas, con fotos, dice, con videos, porque si no... La gente del centro, la gente del
2: claro.
3: Che, mirá qué lindo mensaje este para vos, Anita, perdón. Dice, me olvidé de contarles, mi nene es autista y fan de Ana en de 2 a 14.
2: Oh.
3: Te vio el sábado y se bailó todo, lo disfrutamos muchísimo.
2: Ah, y ahora te mando un mensaje. Ahora, pásame dónde está el mensaje, así le mando un mensaje. Hola, gente de la vida, feliz primavera, feliz día de la sanidad argentina también, mira, bocha de San Nicolás.
3: Hoy, además de ser el día de la primavera, día del estudiante, es el día del artista plástico.
2: ¡Buf!
3: Día Mundial Marta del Minuquín. Paganismo, Día Internacional del Rock Progresivo, Día Internacional contra los Monocultivos, de la Paz y del Alzheimer, todo eso.
2: Mira, vieron Marta Minujín que puso un inflable adelante del museo, ¿no?
3: ¿Cuándo?
2: En el museo, está el inflable de Marta Minujín, una obra de arte, una obra
3: no
2: de
3: lo
2: arte.
3: Vi.
2: Siempre polémico Marta Minujín, pero es un inflable, no me jodas. Divino, hermoso.
3: Lo voy a buscar.
2: No. ¿Saben cuántos? Porque nos van a matar. Nos van a matar. Porque una gente de la vida, feliz primavera, feliz día de la sanidad argentina también, mira. Bocha de San Nicolás.
3: Hoy, además de ser día de la primavera, día del estudiante, es el día del artista plástico. Uf. Día Mundial Marta del Minujín. Paganismo, Día Internacional del Rock Progresivo, Día Internacional contra los Monocultivos, tiquitic, tiquitic, de la paz y del Alzheimer, todo eso.
2: Mira, vieron Marta Minujín que puso un inflable. A ver.

0: las obras.
1: Ah, el de ya sé cuál decís.
0: Algunas obras vos decís, si lo hago yo, me sacan corriendo. Si lo hago yo, si lo hace este, Agustín, ¿sabés qué?
1: Escultura de los deseos, decís vos.
0: Sí. No sabía que se llamaba así, pero
1: monumental,
0: estuvo.
1: Obra inflable.
0: Estuvimos en la conferencia de prensa con De 12 a 14. Tiene 83 años Marta Minujín. 83 tiene Marta Minujín. 83.
1: Che, posta, lo había visto, no sabía que era de Minujín.
0: Eres
1: lo
0: Marta
1: había,
0: Minujín.
1: Lo había visto a la escultura,
0: si
1: todo.
0: Si lo haces vos, si lo hacen en Villada, yo me estoy riendo de acá hasta Navidad.
1: Bueno,
0: para
1: acá es como palabra mayor, digamos, como que tiene el...
0: Por eso.
1: Tiene el aval del arte, ponele.
0: Como no conozco de arte, ahí lo dejo nomás. Pero si lo hago yo, ¿sabés qué? ¿Qué pasó?

0: la gente que pregunta, chicos, ¿qué es el rock progresivo? Están preguntando. Tengo acá para contarte un poquito.
1: ¿Qué es el rock progresivo?
0: Dice, conocido igualmente como prog rock, subgénero de la música rock que se desarrolló a partir del rock psicodélico. Fue creado con la finalidad de impulsar la credibilidad artística de la música rock. ¿Sabés quién es de rock progresivo? ¿Hace una banda conocida?
1: No.
0: Pink Floyd, por ejemplo.
1: Ah.
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0: Las condiciones que Irán informó a Estados Unidos para terminar la guerra y reabrir el estrecho de Hormuz, según confió el presidente del Parlamento y negociador, ambos países estarían intercambiando mensajes a través de mediadores. Por su parte, el secretario del Consejo Supremo de Seguridad Nacional iraní dijo que su país está preparado para un conflicto decisivo.
2: Rosario.
1: Impactantes imágenes. Se prendió fuego una unidad de la línea K en Barrio Martín. El colectivo pertenece al transporte urbano de pasajeros de Rosario. Comenzó a arder ayer, pasada las 13:30, en 1 de mayo y 3 de febrero. En el lugar trabajaron con urgencia dos dotaciones de bomberos. No hubo personas heridas, pero sí daños en algunos de los edificios de la mencionada esquina, porque casi se prenden fuegos autos y edificios alrededor.
2: Deportes.
0: En una tarde lluviosa en Vicente López, Newell's derrotó a Platense gracias al gol de Solari. Por la mínima, la Lepra se quedó con los 3 puntos en su visita a Buenos Aires con el gol del 32 y gracias a 2 buenas atajadas de Reinati sobre el final. Los dirigidos por Kudelka se vuelven a Rosario con la victoria.
2: Tiempo.
1: ¿Qué dice el pronóstico para hoy? Primero despejado ahora en la mañana y cielo algo nublado para la mañana y ventoso para la tarde. Ojo con el viento para la tarde. La máxima 20 grados, una alerta por vientos para la tarde. Cielo despejado a esta hora de la mañana. 11 grados, 4 décimas la temperatura. 77 la humedad, las 6:54. Fueron las noticias sobre la música que más te gusta.
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0: las 7 de la mañana, sí. Casi las 7 en punto de la mañana ya. Qué
1: locura,
0: lindo.
1: Estamos llegando en segunditos nada más. Anita, si soñás con Disney, sí. Con Europa o Asia,
0: soñando.
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0: Las 7 y 6 de la mañana, para toda la gente que arranca a esta hora, ¿para dónde van? A llevar a los pibes a la escuela, obviamente, a laburar, pero ¿para dónde van a esta hora?
1: Feliz primavera para todos. Quiero mandar un saludo con mucho amor a mi hija Maite Godoy, que hoy cumple años, en el día de la primavera, que tenga un hermoso día, que se divierta mucho, que la amo, de parte de Marcelo.
0: Llegó la primavera y es el mes del amor. Acá hay 10 propuestas originales para conocer gente sin usar aplicación.
1: Redes sociales, sin redes, sin celular.
0: Después es como que lo terminás de conocer por las redes sociales. Uno hace una evaluación, que no sé si es concreto, ¿no? Pero hace una evaluación.
1: Salir a correr, puede ser. Pasear un perro en un parque.
2: Lo probaste.
0: Acá yo tengo 10. Después te paso 10. Pero la gente puede aportar la suya, obviamente.
3: Me encanta él.

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0: lo asó. El mejor error. Recomendado día. 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
1: Italia quiere prohibir el velo musulmán en las escuelas y limitar la cantidad de inmigrantes. Cualquiera que venga a Italia y quiera construir aquí su futuro debe aprender nuestro idioma, comprender nuestra cultura y respetar nuestras reglas, afirmaron.
0: Política. Milei llevará 12 gobernadores a París, pero Puyaro no sería de la partida. El presidente llevará a la comitiva a la capital francesa para participar de Argentina Week, un encuentro destinado a promocionar oportunidades de inversión en el país.
2: Deportes.
1: Cosecha de medallas rosarinas durante este domingo en los Juegos Suramericanos Santa Fe 2026. Los deportistas de la ciudad sumaron 3 podios en una jornada destacada. Tobias Giorgis se consagró campeón en salto masculino de esquí acuático, náutico. Su hermano Francisco se quedó con el bronce en figuras y la representación local en el equipo mixto de judo aseguró presea de bronce.
0: Tiempo. 11 grados 6 décimas, cielo algo nublado, humedad del 61%, son los datos actuales y hay alerta amarillo por viento, máxima de 20 grados para esta tarde, con una tarde ventosa justamente. 7 y cuarto de la mañana te contamos todo lo que tenés que saber, ahora seguís con la música que más te gusta.
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0: De mirar.
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0: Chicos, buen día, qué hermoso sábado que pasamos. Hay un montón de fotos, selfies, gente contenta, feliz. ¿En algún momento dijiste algo de la escuela o algo por el estilo hoy? Dice, buen día, ¿cómo que los pibes de la escuela, Ana? Hoy es el día del estudiante, no hay clases.
1: No, bueno, pará, en la secundaria no hay clases. En la primaria hay clases. En las secundarias no deben tener clases y van dando vueltas por ahí, ¿viste? La primaria tiene clases y te hacen el picnic adentro. Tienen clases, van a la escuela. Dale, dale. Marcela, dale. No sé si los tuyos son grandes de secundaria, los míos están yendo a la escuela.
0: ¿Claro? Necesitamos a partir de este momento, a las 7:20 de la mañana, audios cortitos de la gente que nos grabe, claro, que nos cuente algo, a ver por dónde andan. Hola.
2: Hola, buen día, buen día.
0: Buen día.
2: Feliz comienzo de semana. Nosotros estamos viajando para Firmar después de un buen trabajo de servicio que tuvimos en un pleno 15, así que estamos volviendo al pueblo.
0: Cumpleaños de 15.
1: ¿Servicio de qué tipo?
0: ¿Pero qué vuelven ahora? ¿Qué pasó? ¿Es lunes, amigo? ¿Cuándo fue el cumpleanoche?
1: Claro, porque no es lo mismo. Bueno, porque tal vez al día siguiente fueron a retirar los equipos. No es lo mismo venir a retirar los equipos que ser el stripper que se actuó en el 15.
0: Claro, pero me llama la atención. Dice, estamos volviendo ahora. No sé que haya sido anoche el cumple.
1: Sí, se quedaron, claro.
0: ¿Qué sé yo? Complicado.
3: Buen día, vida.
0: Hola.
1: Hola.
3: Lo va a seguir con peinado. Peinado loco.
0: Peinados locos.
1: Claro,
3: buen
1: que
3: día,
1: se los hacen ir.
3: La primavera. Me voy con peinado loco a la escuela.
0: Mandó dos veces por la
1: escuela. Va con peinado loco a la escuela. Mándanos la foto con el peinado loco. No te bajes del auto sin mandarnos la foto con el peinado loco, por favor.
0: ¿Alguna chicos, trenza de colores?
1: Los míos van con merienda para compartir para todo el mundo y con accesorios de primavera. Con cosas
4: fuertes. Buen día, buen día. Acá las dejé en la escuela con la cabeza llena de colitas fosforescentes para festejar la primavera.
0: Está bueno, está bueno, me gusta.
5: Hola chicos, muy buen día. Feliz día de la primavera para
0: feliz
5: todos.
0: Feliz día, papu.
5: ¿Por qué el día del estudiante, los chicos tienen que ir a estudiar y el día del trabajador no se trabaja?
1: No, pero no van a estudiar, van a hacer el picnic de la primavera.
0: Como más relajado, digamos.
1: Le digo a Amadeo, le dije a Amadeo y Alma, llevan la carpeta así porque podemos, hola, llegó la primavera. Y no ponen nada más, hola, buen día, llegó la primavera, pegan una foto y...
0: ¿Qué hicieron ahí en la escuela?
6: Hola, buen día, vida, acá estamos en Rosario, yendo a la clínica del doctor Ferroni.
1: Va muy bien, de los ojos.
6: Que tengan muy buena semana. Abrazo grande, Cristian de Landeta.
0: Abrazo, amigo.
7: Feliz primavera. Estoy yendo a la escuela. Voy al picnic.
1: No es muy feliz esa primavera. Pará, acá está la foto de la nena con el peinado loco. Mirá el peinado que le hizo. Por favor, Agustín, pásame la foto de la nena del peinado loco.
0: A ver, no, ¿lo puedes destacar o lo puedes compartir?
1: Ahora te lo destaco.
0: Y si no, te digo cómo hacerlo desde allá, lo que vos quieras.
8: Hola, hoy en mi escuela es la primavera. Voy.
0: ¿Quién?
8: No voy a ir con un peinado loco, voy a ir con unas flores y con unos lentes.
0: Mi amor.
1: Me muero.
9: Buenos días, FM Vida. Ahí Lisandro y Rafa ya entraron a la escuela para festejar el Día del Estudiante.
1: Claro, me encantó. ¿Cuál de todas es la cámara para poner el chat de
0: ya
1: WhatsApp?
0: Te digo, mira.
10: Hola, buenos días, vida. Feliz día de la primavera para todos. Acá en Santa Fe, trabajo de transporte de pasajeros. Estamos afectados a los Juegos Sudamericanos. Si quieren, después paso algunos videitos.
0: Bueno, pase videito. Acá le estoy enseñando a Anita. Ya te abrí la aplicación. Te vas a botón en la web y pones cap. Acá, dos, tuki. Y ahí está.
1: Ahí está.
0: Tuki. Abrilo en grande.
1: Mirá qué lindo. Mirá las fotos. Mirá el peinado loco que le hizo a la madre. Mirá este. Me encantó. Me encantó directamente. Mirá. Ahí está esa. O sea que le queda como un arco en la cabeza con flores y con mariposas.
0: Es como una canastita que tiene en la cabeza.
1: Como una canastita que tiene en la cabeza.
0: Sí, sí.
1: No, me encantó.
0: Está
1: me
0: buenísimo.
1: Me encantó.
0: Un beso muy grande. Gracias por compartir la fotito.
11: Hola, buen día, buen día.
0: Hola.
11: Acá somos de Guatimosín, un pueblito muy chiquito.
0: Sí, conozco
11: así
0: Guati.
11: Así que al mediodía tenemos el picnic.
0: Vamos, Guati.
11: Estoy invitada al picnic con mis nietitos en la plaza para festejar el día de la primavera y el día del...
0: Romina se llama.
11: Besos.
0: Romina Estortini es el apellido. No sé si conoce a Nino Santos de Guati, un amigo que tengo en Guatimosín.
1: El que bebe plata en el... Sí, hay más fotos de peinados locos. Manden fotos de peinados locos si alguien más va de con peinados locos y los pasamos, ¿eh?
0: Romina no es bizcochuelo, es Estortini. Sí.
1: ¿Qué? ¡No!

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1: Me mató una mamá que hizo un gorro para que, no sé si el hijo, la hija, me lleve al jardín o a la escuela.
0: Muy bien.
1: No, impresionante todo lo que se hicieron. De todo, pero de todo.
0: Buen día, Ucianita. Mira cuántas fotos que van llegando del sábado. Feliz día de la primavera. Abril, que quiere su remera.
1: ¡Vamos!

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0: Anita, me dejas mandarle un beso muy grande a Natalia Dascani. Cuando necesites una médica de cabecera, Nati Dascani. Le mando un beso gigante que me bancó.
1: ¿Es tu médica
0: con
1: de cabecera?
0: Sí, a partir de este fin de semana, sí.
1: Claro.
0: Conocimos un evento, una genia, recontra fanática de la radio y... Nada, me metieron inyectable todo, me pichicatearon. Pero bueno, gracias a ella llegamos bien al sábado.
1: Yo igualmente fui la médica soporte, porque yo iba diciendo lo que tenía que ponerse, claro, lo que tenía que hacer. Viste que yo, uno ya
0: Decadrón y diclofenac.
1: Y diclo, claro. Se hace
0: pincharon el...
1: Y entonces tenés un decadrón de depósito. Pues yo le tengo que mandar un beso a una chica que subió una cosa linda de Instagram. Un beso grande para toda la gente que nos hizo videitos.
0: No, pero ese video está buenísimo. Está buenísimo. Está compartido en redes sociales. Lo pueden buscar, Analia Bocasi. Bueno, está ahí compartido.
1: Ahora después te cuento las formas 10 propuestas originales para conocer gente sin usar apps.

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2: Genios, qué manera de reírme, qué manera de bailar el sábado. Sí. Qué bueno que estuvo Suya Yelén. Una del medio también dice, bueno, medio tarde, anoche me acosté tarde, no les voy a mentir. Ana, yo creo que hay que hacerle más difícil la vida a Franco Merlo. Por los años de competencia, dice.
1: Muy bien pensado. Porque en un momento dije, cuando lo vi ahí abajo, digo, ay, mira, y estaba entregando gorra y digo, y este era la competencia. Ahora lo queremos y somos toda una familia. No, antes lo queríamos también.
2: Somos familia.
1: Ahora, con los chicos de La Boina, antes salíamos todos juntos, íbamos a las colectividades.
2: ¿Qué pasó?
1: Con Nati.
2: ¿Se cortó ahora?
1: Pues ya estamos grandes para ir a las colectividades. Con pibe tenemos que ir a las colectividades. Pero íbamos con Nati Petinari, con Franco Merlo. Éramos todo un solo grupete.
2: Todos,
1: éramos.
2: Todos pararon acá. Chicos, mi hermana bailó en el bodegón el sábado en el FanFest. Y cuando salió me dijo que Analía Bocassi le había comido un bizcochito. O sea, sé que estuviste robando Morphy.
1: No sé, yo ahí había bizcochito y yo dije, agarro bizcochito. Porque en un momento, viste, estaban ahí.
2: ¿Qué este tiraron era en un momento? Garrapiñada.
1: Oh, sí, garrapiñada,
2: probé,
1: qué rico.
2: En vivo, estaba buena.
1: Después nos fuimos con Amadeo comiendo la garrapiñada los dos, porque no podía comer, porque si hablaba, comía, hablaba, comía, no podía.
2: Bueno, hay muchos mensajitos y fotos del sábado que vamos a ir mechando. Pero, ¿qué pasó con la gente que quiere conocer gente?
1: Porque es la etapa del amor. La gente se enamora en primavera, chicos. Porque es el primer hombrito que mostrás, que te pones una musculosita. Empiezan imágenes desagradables también. Como por ejemplo, la primer sandalia que te pones es una desgracia. Porque el pie está blanco y tenés un par de pelitos negros arriba de cada dedo. Y tres pelitos negros en el dedo gordo es una desgracia. Es un espanto. Pero no importa.
2: Pasa la Gillette.
1: Claro, no, y algo tiene que pasar. Desde eventos para solteros hasta clases de baile, running, cenas con desconocidos y degustaciones de vino es la nueva fórmula de conocer gente. En el puesto número uno, eventos para solteros. Hay dos en Buenos Aires, uno que se llama Gente X y hay otro que se llama For the Plot.
2: ¿Te acuerdas que había uno acá en Rosario? No sé si prosperó, pero había también uno acá.
1: Hay otro que es Cupido Social Club. Y bueno. Pero en el puesto número 2 está el deporte. Hay que hacerse de un grupo de running.
2: Ahí está, toma para vos.
1: Running, puesta a punto, grupo de pádel. Hay que anotarse en algún deporte. Dicen que parece que son los que más. Match Point, por ejemplo, organiza una vez por mes un Tinder pádel. Vos te notás, empezás a jugar al pádel. Te dice, despedimos el año. Mentira, estamos en octubre. Pero te juntás.
2: O te ponen una pareja y si te llevas bien en la cancha, a lo mejor te llevas bien en la vida real.
1: ¿Viste?
2: También.
1: Tres clases de baile. Claro, tenés que correr. Hay que correr. En Buenos Aires, pique en punta, anotarse para bailar tango, para aprender a bailar tango. A mí me gustaba mucho, yo iba. Pero parece que en este sector la gente se anota a bailar salsa y bachata. Y se franelea un rato y se enamora. Ponele. Puesto número 4, intercambios de idiomas. Ya que estamos, viste.
2: Acá dicen, chicos, muero soltera, jamás un deporte, ¿eh? Bueno, alguna otra de las opciones.
1: Para puesto número 5, juegos de mesa y ludotecas. Hay bares en donde, acá no sé si lo tenemos tanto, las ludotecas acá en Rosario, me parece que medio porteño. Puesto número 6, speed dating. Ahí la cita rápida lo teníamos acá.
2: Ah, sí, ese que era como 5 minutos alcanza.
1: En el 7, este no me gusta para nada, bares con karaoke. No, bares con karaoke. Imagínate cantando.
2: Bogart.
1: Ya lo tenemos acá, a este que te canta todo el tiempo.
2: ¿Qué pasó con Bogart? Cerró Bogart.
1: 8, clubes de lectura y talleres culturales. Acá no sé. 9, y acá sí hay mucho, degustaciones de vino.
2: Ah, sí, una cata de vinos.
1: Acá hay un montón de catas, pero un montón. Y en el puesto número 10, a cenar con desconocidos. Sentarse a cenar con desconocidos se convirtió en una forma para ampliar el círculo. La propuesta es simple. Se anotan, llegan al restaurante y descubrís ahí mismo con quién te toca la cena. Son mesas compartidas. ¿Vieron que se empezó a utilizar acá la mesa compartida?
2: Le antes caes no al vecino, era. Le morfás algo. Y yo, mira, un pedazo de entraña, no pagás nada y te vas.
1: No.
2: Cena con desconocidos.
1: No, no es. Aparte, vecino conocido, no. Si no, llama al 911.
2: Mira, acá dicen, no. Conocí al amor de mi vida, encontré el amor cuando fui a aprender a bailar cumbia. Cumbia cruzada, ¿viste? ¿Será?

0: creías que el show de los show había llegado a su máximo esplendor. Más no, porque el show de los show salió con el bebé en Canal 3.
1: Acaba de salir. Vayan a buscar si quieren. Les permitimos por un ratito. El 3 TV en vivo. Retrocedan la nota, que está la nota de la vida, donde salimos todos. Y está el show. Está Claudia Leitch.
0: No. Acá estoy. Dice el show. Pero muy bien habló.
1: Sí, muy bien.
0: Muy bien la nota.
1: Es más, vamos a buscar el pedacito para ponerlo para que lo conozcan al show de los show.
2: ¡El show de los show!
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0: Capturaron en Córdoba a Pablo Añasco, acusado de participar de los homicidios de dos adolescentes en Rosario. La investigación permitió localizar al sospechoso en la capital cordobesa. Tiene 24 años, es investigado por un doble crimen perpetrado el 24 de noviembre de 2022.
3: Rosario.
1: Es hoy, atención, la línea de la costa va a circular este lunes por el día de la primavera. El servicio busca facilitar la movilidad y conectividad hacia y desde distintos sectores ribereños y el centro de la ciudad, donde se encuentran los espacios más convocantes durante la fecha.
3: Deportes.
0: Atlético de Madrid, con aporte argentino, se quedó con el derbi tras vencer al Real. El conjunto del Cholo Simeone aprovechó una ráfaga en el inicio del segundo tiempo con la figura de su hijo Giuliano. Grimaldo de penal y Jonathan David marcaron para el local y Rüdiger descontó. Entró Julián Álvarez y mezcló aplausos con silbidos.
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1: Va a ser de 20 grados la máxima para hoy. 20 grados, parcialmente nublado para la mañana, muy ventoso para la tarde. Desde la tarde empiezan los vientos, así que atención, bastante cuidado. 11.6 la temperatura ahora, con cielo algo nublado, 61% la humedad. Las 7.55 fueron las noticias sobre la música que más te gusta.
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Caminante, no hay camino, se hace camino al andar, ya tú sabes, mi hermano, porque ya son las 8:01. ¿Qué ha pasado, mi hermano? Y llegó la primavera. ¡Ay! Que florezca en el medio del campo la flor amarilla que va a regar el perfume de mi rebaño. 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
1: Ah, el Entrerriano. Fui a buscar agua para el mate, chicos, perdón. ¿En qué estábamos? Ah, ya volvemos.
0: Tandita publicitaria.
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0: Anita, además del sábado, que estuvo increíble, que siguen llegando fotos, videos, repercusiones de lo que fue la gran fiesta de la vida. Acá están contando cómo conocieron el amor de su vida, que vos contabas por fuera de las redes. Sí. Y se fui a comer un chori al carrito del parque. Él trabajaba ahí. Cuando me atendió, pensé el guay. No sé qué dice. Bueno, el
1: wow, mismo. Qué lindo. Claro, el guay, qué lindo.
0: Él habrá pensado lo mismo de mí. Hace casi 28 años que estamos casados, con dos hijos y la vida juntos. Silvana, la remisera.
1: Y ahora qué lindo, porque cómo le cuentan a los chicos cada vez que hacen un choripán. Bueno, chicos, nos conocimos con un choripán y los pibes dicen, basta, mamá, no. Vos se le agarró el choripán. No. Acá, la mamá, detrás, el choripán.
0: ¿Con criolla o sin criolla?
1: ¿Y en qué mes conocieron al amor de su vida? Porque dicen que es la primavera para enamorarse. Pero ¿en qué mes conociste al amor de tu vida?
0: ¿Y qué mes conociste? En septiembre. En septiembre tú fuiste
1: mía. ¿Viste que es el mes para enamorarse? ¿En qué mes, qué día conocieron al amor de su vida? O al que cuentan ahora. No polemicemos. Al que están ahora. O sea. Hoy después.

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Este es un recomendado. Madonna, Tensteria.

0: Madonna, Densteria.
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1: Rusia, elecciones legislativas. Putin tiene casi garantizada la mayoría en la Duma con más del 90% escrutado. En los comicios del último domingo, el oficialista Rusia Unida logró el 57,86% de los votos emitidos por listas de partidos. Lidera en 208 de las 225 circunscripciones electorales. Con estos números, supera con creces los 301 asientos necesarios para imponerse en la Cámara Baja del Parlamento.
0: Argentina. Violento asalto a policía que trabaja como chofer de aplicación en la zona noroeste. Dos adolescentes detenidos. Ocurrió este sábado en Bahía Blanca y Pasaje Franco en la zona noroeste y quedó filmado. El conductor recibió asistencia médica por un corte en el cuero cabelludo producto de los golpes recibidos. Dos sospechosos de 14 y 15 años fueron aprehendidos por el comando radioeléctrico con el arma reglamentaria de la víctima.
2: Rosario.
1: La municipalidad lanzó un operativo por el Día de la Primavera y el estudiante con espacios públicos a tope en Rosario. El secretario de Control y Convivencia de la Municipalidad, Diego Herrera, detalló el dispositivo que se desplegará este lunes en distintos espacios públicos por los festejos estudiantiles y las actividades de los Juegos Suramericanos. En diálogo con Radio 2 confirmó que habrá más de 140 agentes trabajando en el ordenamiento del tránsito y del espacio público con foco especial en el Parque Independencia.
0: Tiempo. 12.3 la temperatura, cielo algo nublado. Atención porque se viene el viento. Alerta amarillo por mucho, mucho viento para esta tarde. Humedad del 61% y máxima de 20 grados. Hora 8, 19 minutos. 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
1: Ya llegó la primavera. Llegó la primavera, qué lindo que sí. Es el amor. Chicos, yo lo conocí a mi esposo en el mes de agosto, en un boliche, 23 años juntos ya, 12 de casados con 3 hijos, una hermosa familia.
0: Hoy anotamos a todos lo de la fila del medio, porque acá llegó uno más que dice Sabri, sí, soy de la fila del medio. Bueno, hoy anotamos a todos y mañana decimos cómo vamos a hacer para regalar las remeras a la fila del medio. Gustavo, lo conocí el día que festejé mis 19 años. Ahora hace 23 años que estamos casados.
1: Qué lindo.
0: Aparte, les cuento que mi ahijada me invitó a ir a la radio con ella. En un rato nos vemos, chicos. No, me muero.
1: Hermoso. La prima. Vamos a conocernos, sí. Vamos a abrazar. Conocí el amor de mi vida en el mes de abril, iniciando primer año de la secundaria. Hace casi 30 años estamos casados. Tenemos 2 hijos hermosos. Qué lindo, ¿viste? Hay que creer en el amor.
0: Lo conocí a mi esposo en agosto, un boliche, 23 años juntos, soy 12 años de casados y 3 hijos. Susana, yo lo conocí, Andrés, me lo reencontré, Andrés, que verón, lo conocí, era el hermano de una amiga.
1: El amor, ¿cuándo nace?
0: Me lo reencontré un día que fui, en octubre, me parece, sí, a presentar al mago Black al casino. Volví del casino y mi amiga me dice... Mi amiga me dice, vamos a entrar a Bone.
1: Está todavía Bone,
0: sobrevive Bone. Y yo dije, no, yo no voy más, basta. Me quiero dormir.
1: ¿Qué edad de ambos?
0: 40, 37, 38. 38 habremos tenido. Entonces, mi amiga me dice, dale. Mi amiga Nati Montejano le manda un beso grande. Me dice, dale, ayúdame a entrar, porque no voy a entrar sola. Y estaba Pato Sánchez también. Estaban tirando los últimos tiros, ¿no? No, mis amigas dicen, vamos a entrar, no quiero entrar sola, dice mi amiga Nati. Bueno, dale, me bajo del auto, entro, estacioné enfrente de Bone, digo, después me voy, Y no me fui.
1: ¡Apa!
0: Y mi amiga, que ya se había copeteado, decía, tengo la virgencita del amor, y saco una tarjetita, una virgencita, y dice, tomá la voz. Yo estaba hablando con él, con Andrés.
1: Y él estaba ahí con algunos amigos, te estaba esperando.
0: Andrés estaba con Lucho.
1: ¿Cómo fue?
0: Estaba con Lucho Brack. No me estaba esperando, yo lo reencontré. Surgió. Y digo, hola, ¿cómo te va? Tanto
1: bien?
0: Tiempo. Estaba con
1: sonrisita
0: Lucho Brack.
1: Sonrisita bien.
0: Un beso a Lucho Brack.
1: Muy bien, no vamos a preguntar más. Sabemos
0: no, de verdad, de ahí me fui. Dije, disculpame, me voy, llamame otro día.
1: Ah, no pasó nada esa noche.
0: No, yo no sé cómo me voy a ir de un boliche con un señor. ¿No? No, ahí no.
1: No me parecía nada malo.
0: Disculpame, yo me voy a dormir, cambiamos número, ¿te puedo llamar en otro momento? Sí, claro, obvio, y me fui.
1: Y después, bueno, ¿cuánto pasó para el próximo encuentro?
0: No, me parece que esa semana. Fuimos a comer un tostadito, pero no pasó nada tampoco. Fuimos a comer un tostadito y me devolvió a mi casa.
1: Está bien, sí. Y las historias de amor nacen así. Chicos, Ana Agus, yo conocí el amor de mi vida un 23 de septiembre. También, mira, el mes de septiembre vamos a cumplir 33 años juntos con 3 hermosos hijos. Y acá dice, ojo con salir a buscar amor por buscar, sin estar listos para ser amados. Hay mucha gente que no sabe lo que quiere a estas alturas. Tiene razón.
0: Totalmente, porque confundís al otro que sí está preparado y quiere un amor y todo, y queda todo confundido por el otro que está todo enroscado. No, es cierto, muy bien.

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1: Hola chicos, ¿me pueden decir cómo se llama esa canción que termina diciendo "no hay camino al andar"? La pasaron a las 8 de la mañana. Mariano, ahora la buscamos a ver cuál es, a ver si te...
0: Ah, sí, es un hit futuro que sonó en la última hora.

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1: Para todos esos amores que dicen ser prohibidos. Y para todos esos que no pudieron ser. Esto dice así.

0: Ulises de Córdoba. Chicos, sí, ¿qué pasó?
1: Voló la mañana. Primero, para cosas que no me tengo que acordar.
0: Muchas cosas, muchas
1: me
0: cosas.
1: Tengo que olvidar antes de irme. Primero, que los voy a ver a todos, a toda la gente que venga por el evento de la primavera. Acuérdense que estoy acá. Felicitaciones, y a toda la otra gente puede verlo también y puede escucharlo porque va a salir por la radio.
0: Me encantó.
1: Y para mañana tengo el encargue de la gente del medio con la remera. Mañana vamos a estar nombrándolo, lo vamos a mandar mensajes al WhatsApp y se van a llevar su remera.
0: Porque dijeron, claro, esto nos están chamullando arriba del escenario. No.
1: Me encargo yo. Personalmente yo. Si no, voy a arreglar de las remeras mías.
0: Pagan a Lía, gente. Las remeras las pagan a Lía. Lo saca ahí del aguinaldo.
1: Me metí un quilombo, pero bueno.
0: Ahora arreglate. ¿Cómo haces para regalar 20.000 remeras? No,
1: en fin, bueno, pará un poquito. No eran 20.000 tampoco.

0: mensajes en modo primavera 2026. 341-340-3200. Para vos, hay más vida. Más vida.
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2: Che, qué bueno que está, qué bueno que está. 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
1: 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Y lo vamos a volver a molestar, seguramente.
2: Vamos a hacer humo acá adentro.
1: Yo tenía un F100 acá guardado, tenía un caramelito. ¿Te acordás? El F100, el rompeportones. Pero no me dijeron, eso hace ruido. Me dijeron.
2: Los míos tienen los foforitos.
1: Me lo tuve que llevar a mi casa.
2: Es más, cuando yo era chiquitita, no me dejen sola en esta. O Neto, vos sabés, porque ahora te dicen, que esto, que lo otro. Se llamaban Pum Pum Chino.
3: ¿Cómo? Éramos jóvenes.
2: ¿Que alguien más? Por favor, me dice. No, no está borracho Agustín, pobre.
1: No, no,
2: que
1: yo.
2: Está borracho.
1: No, es un jugador
2: borracho
1: de primera. No, habla de mí. De verdad dice, tuvo un accidente, un jugador de primera, está borracho, en Jorge Newbery, recién mando video.
2: Ah, ¿de verdad?
1: No soy yo.
2: No. Ah, yo pensé que decía, está leyendo así.
1: No,
2: está...
1: no quiero dar más datos.
2: ¿Estás alcoholizado?
1: El sábado día.
2: Porque viene de Villada, viene de...
1: Estuvo
2: sí que estaba
1: hermoso.
2: Vicky. ¿Sí?
1: Te abracé de ese año, te dije, te quiero. Estuvo increíble.
2: Pará. Igual, esto. Cuando éramos chiquititos se llamaba Pum Pum Chino. Si alguien más conoció a los Pum Pum Chino, que venía con un chino en la cajita. Y venía en la bolsita con aserrín y con 5 o 6 de esos Pum Pum Chino. Y vos te ibas y plac, te los petaba con los dedos.
1: Chakibum, dicen.
2: Claro, ahora son los Chakibum. Pero cuando éramos chiquititos nosotros eran los Pum Pum Chino. No sé por qué eran Pum Pum Chino. ¿Qué sé yo?
1: Cebollita. Bueno, estamos leyendo
2: claro,
1: a la gente.
2: Se llaman Chakibum. Bueno, pero yo te decía Pum Pum Chino. Eran Pum Pum Chino.
1: Anaús. Bueno, solo decir que son algo hermoso para Rosario. Ya se sabía, pero bueno, lo demostraron el sábado. Gran compañía para todos, así que soñé con ustedes. Con Ana, Abu, Mika, Seba, se los quiere. ¿Cómo? Gente. Un abrazo muy grande para todos ustedes.
2: ¿Cómo
1: gracias,
2: vamos
1: papu?
2: A ver si ganamos una remera? Porque yo les voy a mandar de mi teléfono particular un mensaje. Ahí está. Listo.
1: Y después te haces cargo. Después,
2: me hago a cargo. Obvio que
1: estoy afuera
2: cargo
1: de tu casa. Vine para. Sí.
2: No. Mira, mi viejo nos compraba eso para Navidad. Buen día, chicos. Sí, Pum Pum Chinos. Y además estrellitas nos comprabas. Sí, también.
1: Después venía un bolón, que no sé cómo se llamaba, el bolón ese que vos lo tirabas para todos lados y estaba como recubierto en pólvora y explotaba.
2: Ah, no, eso no llegamos a tener.
1: ¿El bolón lo vieron?
2: ¿Cuándo?
1: Sí, lo conocen, el bolón. ¿Cómo que no? Sí.
2: Honesto, no vamos a decir ese chiste porque es muy de unión.
1: No.
2: Está jugando en la BEA.
1: Chiste futbolístico, no. Che, feliz día de la primavera. Bueno, yo compartí con ustedes el sábado, era del medio también. O sea que me quedé sin globo, sin remera, sin gorra, sin bicicleta. Nada. Bueno, pero para la bici era a través de Instagram, claro, se podía, no había problema.
2: Era otra cosa. Wilfredo, o alguien de Wilfredo, que es un bar, dice, sí, Pum Pum Chino, sí, yo también tiré los Pum Pum Chino. ¿Ves que no soy la única?
1: ¿Te acordás del arma a Cevita?
2: Claro, sí.
1: Las cevitas rojas que le ponían. No, cevita honesto, otro cevita.
2: Comprabas la planchita de cevita y le ibas sacando, sí. Estaba mi abuela buenísimo. me compró.
1: No vi nunca más. No sé si eso que no. tenía algún problema o algo, pero no vi más armas de cevita.
2: Ahora vienen las de verdad. No, no, señor. Hola, Ana, todavía están los pompunchinos. Se llaman diferentes ahora, pero son los pompunchinos. Claro, yo digo, la marca era en ese momento pompunchino. Ahí era una marca.
1: Mira, esta es la bola boom. Era una bola que venía dentro de una cajita y estaba recubierta en pólvora. Pegaba una explosión por ahí. Por ahí no explotaba, pero por ahí la tiraba contra una pared o algo y se hacía.
2: Wilfredo, que es un bar, dice: sí, pompunchino, sí, yo también tiré los pompunchinos. ¿Ves que no soy la única?
1: ¿Te acordás del arma a cevita?
2: Claro, sí.
1: Las cevitas rojas que le ponían. No, cevita honesto, otro cevita.
2: Comprabas la planchita de cevita y le ibas sacando, sí. Mi abuela me compró.
1: No vi nunca más. No sé si eso que tenía algún problema o algo, pero no vi más armas de cevita.
2: Ahora vienen las de verdad. No, no, señor. Hola, Ana, todavía están los pompunchinos. Se llaman diferentes ahora, pero son los pompunchinos.

0: chapa es el jugador. Dice, casi me pasó por arriba.
1: Sí, sí, mandó un video.
0: No te puedo creer, a ver. Para, pero esto pasó ahora.
1: Parece que sí, por la Newbery.
0: ¿Un jugador de Newell's o de Central? O sea, uno de la primera de acá.
1: Sí, sí, sí.
0: Uy, pobre, ¿qué le habrá pasado?
1: Y capaz que siguió de largo los festejos que ganaron los dos equipos, así que...
0: Pero no era para tanto.

0: Estuve el sábado, hermosa la fiesta, más fotos, selfies que llegan con la familia, de todo. El bolón explosivo, qué recuerdo. Dice, saludos, buena semana para todos desde Laguna Paiva, Santa Fe. No sé si sigue viniendo, supongo que sí. A no ser que haya tenido algún problema, que a lo mejor eso es medio tóxico para los chicos.
1: ¿Cuál es el code? Para que le pregunto a Neto, ¿cuál es el?
0: 164.
1: Ahí está, ahí está. Bueno, ahora lo tengo. 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
0: Inician obras en la ruta Rosario Victoria, tránsito alternado por un mes y medio. Los trabajos de pavimentación comenzarán este lunes en el kilómetro 59.2. Se va a habilitar un solo carril de circulación de forma permanente, por lo que prevén demoras en la traza.
1: Central derrotó y alcanzó al líder argentino San El Gigante. Llega entonado a la Supercopa. Con lluvias por momentos en Arroyito, el local pegó en el momento justo con un cabezazo de Obando en el primer tiempo. Tuvo varias chances para liquidarlo. Ambos quedaron con 18 puntos en la zona B y el canalla se ubicó cuarto en la tabla anual de cara a la final del sábado con Estudiantes.
0: En una tarde lluviosa en Vicente López, Newell's derrotó a Platense gracias al gol de Solari. Por la mínima, la Lepra se quedó con los 3 puntos en su visita a Buenos Aires con el gol del 32 y gracias a 2 buenas atajadas de Reinati sobre el final, los dirigidos por Kudelka. ¡Pará que me están tirando de todo! ¿Por qué me están tirando cosas? Basta, los dirigidos por Kudelka volvieron a Rosario con la victoria.
1: Milei llevará a 12 gobernadores a París, pero Puyaro no sería de la partida. El presidente llevará la comitiva a la capital francesa para participar de la Argentina Week, un encuentro destinado a promocionar oportunidades de inversión en el país.
0: La línea de la costa circulará este lunes en el día de la primavera. El servicio busca facilitar la movilidad y la conectividad hacia distintos sectores de la ciudad ribereños, el centro de la ciudad también, donde se encuentran los espacios más convocantes durante la fecha.
3: A todo el mundo.
1: Y además, violento asalto a un policía que trabajaba como chofer de aplicación en la zona noroeste. 2 adolescentes detenidos. Ocurrió el sábado en zona noroeste. Quedó filmado. El conductor recibió asistencia médica por un corte en el cuero cabelludo producto de los golpes. Los sospechosos, 14 y 15 años, fueron aprehendidos por el comando radioeléctrico con el arma reglamentaria de la víctima.
0: Una más, la MUNI lanzó un operativo por el día de la primavera y el estudiante con espacios públicos a tope en Rosario. El secretario de Control y Convivencia de la Municipalidad, Diego Herrera, detalló el dispositivo que se va a desplegar este lunes en distintos espacios públicos por los festejos estudiantiles y las actividades de los Juegos Suramericanos.
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1: Pronóstico.
0: Violencia.
1: El tiempo.
0: Violencia, no. Denuncio. Objeción, señor juez, violencia.
1: Señor juez, esto es de en defensa propia. En defensa propia. El tiempo. Cielo algo nublado. La máxima para hoy estaría en 20 grados. Bien. Y ojo, porque mucho viento para la tarde. Después de la tarde, mucho viento para la tarde.
0: Mañana martes mínima de 6 grados, máxima de 17, cielo parcialmente nublado.
1: Está de testiga Valen Ferré. Para el miércoles, 6 la mínima, 21 la máxima. Los últimos fríos, 6 la mínima, 21 la máxima, cielo parcialmente nublado.
0: Y el jueves mínima de 11, máxima de 27, linda tarde para el jueves con el cielo parcialmente nublado.
1: Yo por las dudas te digo el viernes, 13 la mínima, 26 la máxima, cielo algo nublado.
0: 12.3 la temperatura actual, cielo algo nublado, humedad del 61%, 8:57, te contamos todo lo que tenés que saber. 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

0: Bueno, ¿sigue el festejo de la primavera o no sigue? Porque el sábado fue masivo, tremendo, multitudinario, familia, amigos, amor, pareja y mucha fiesta. ¿Y hoy?
1: Hoy es para todos los que se ganaron las entradas para venir, en primer término, para toda la gente que ganó, pero además para toda la gente que está del otro lado viéndolo, porque no es solamente para la gente que ganó, es para la gente que nos ve y para la gente que nos escucha. Para todos, absolutamente para todos.
0: Tenés que ingresar en YouTube FM Vida en Vivo. Y es más, la vamos a robar a Anita un ratito de 12 a 14 y la vamos a traer para que venga a saludar a la gente, obvio.
1: Claro, ahí vamos a estar. Gracias, gracias, gracias de corazón a toda la gente que subió fotitos lindas, videitos. Vamos a pagar las remeras del medio. Obviamente voy a cumplir con la promesa. Gracias a toda la gente por el cariño, sobre todo por el cariño.
0: Promesa en escenario, grande, se cumple. Así sí, que bueno, estuvo hermoso. Quienes no escucharon desde las 6 de la mañana, agradecimos obviamente la presencia de todos. Se portaron súper bien,
1: y
0: se
1: divirtieron, bailaron, cantaron.
0: ¿Y las remeras dónde están? ¿Dónde están las remeras?
1: A las de las 6 de la mañana. Y hoy tenemos, mirá estos dos cantantes, los dos cantaron. Mica Migliore, que la tengo acá, que la van a ver ahora, que vino en forma de baliza.
0: No, pero la rompió, Mica.
1: No, vino la rompió muy bien. Relly, no tengo un... Me hubieses dicho y yo me ponía uno así colorido.
0: ¿Imaginó Mica que iba a cantar frente a 50.000 personas alguna vez?
1: Nunca, y la recantó.
0: Los sueños se cumplen.
1: Y González cantando cuarteto. Impresionante. Bueno, gente,
0: estuvo hermoso.
1: Y honesto, pero mirá, impresionante. Nos tiramos flores nosotros, sino que nos va a tirar.
0: Claro.
1: Ya no tenemos abuelos.
0: Flores amarillas hoy.
1: Bueno, gente, hasta mañana. Cuídense el alma. En un ratito nos vemos por la pantalla del 3 y acá, ¿eh? Nos vemos en un ratito nada más.
0: Gracias, Anita.
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0: brilló en el escenario, condujo, bailó, cantó, meneó, hizo match con la gente.
1: Ay, señoras
0: y
1: loco.
0: Señores, con ustedes, luego, no sé si sigue manija del sábado, bienvenida Mica Migliore.
1: Hola, loquitos, buen día. Sí, sí, sí. Bienvenidos. Qué lindo encontrarnos. Estábamos muy emocionados, muy contentos. Gracias a ustedes, que hicieron una fiesta del otro lado, como siempre, hermoso.
0: Ahora ya quiero repetir. Yeah. Ahora quiero hacer otra.
1: Estamos manija.
0: Ahora quiero hacer un bodegón todo uno por mes. Hagamos gente.
1: No,
0: estuvo
1: no
0: buenísimo.
1: Calmar,
0: estuvo
1: sí.
0: Mucha gente. Precioso. Posta que estuvo muy,
1: increíble.
0: Muy, pero muy lindo.
1: Y además hablábamos de eso con Agus. La linda energía que se vivió arriba del escenario también, desde los organizadores. Bueno, todo el equipo de La Vida, toda la gente que colaboró, que estuvo dando una mano increíble. La verdad que.
0: Para
1: hermoso.
0: Mí fue el fiel reflejo de lo que pasa. La mañana, un pedacito de lo que pasa en la mañana. En un escenario.
1: Sí.
0: Eso estuvo, me parece que fuimos fieles a eso.
1: Coincido.
0: Sí, ¿todo bien? ¿Qué pasó después que bajaste del escenario? ¿Te sacaste alguna foto? ¿Te quedaste por ahí? ¿Te fuiste a dormir?
1: Bien, la gente saludando también. Buena onda. Ayer estuve por el FanFest también a la mañana, que estaba nublado, después se suspendió. Mucha gente linda también deseando buenas energías. Mucha gente por Instagram mandando sí. Buenos saludos.
2: ¡Aguante la vida!
0: Está no hay, todo colgado.
1: Sí. No hay más que palabras de agradecimiento.
0: Posta,
1: así que
0: sí.
1: Gracias. De verdad, hermoso.
0: No, yo. No,
1: cantió
0: no,
1: horrible,
0: no,
1: yo no sabía.
0: Si cantaste bien, ¿qué se hace? ¿Qué se
1: no,
0: hace?
1: No, pero no escuchaba nada, no sé, viste como que
0: estuvo
1: ay, qué nervios.
0: Vos estuviste
1: hermoso,
0: re bien.
1: Hermoso.
0: Bueno, varias
1: Dale
0: cosas.
1: Todo
0: está todo en redes sociales, FM Vida Rosario. Está todo colgado ahí.
2: De
0: después
2: repente,
0: pueden seguir las redes, obviamente, personales. Analía Bocassi, Seba Soneto, Mica Migliore, Agustín González. Lo pueden seguir ahí, pero está todo a través de FM Vida Rosario. Y hoy tenemos una transmisión en YouTube.
1: Exactamente, una transmisión en vivo, especial para toda la gente de YouTube. La radio va a seguir sonando en el dial, pero si te vas a YouTube, vas a ver en exclusivo lo que está sucediendo, lo que va a pasar a partir de las 11 de la mañana en los jardines de FM Vida.
0: Así que vas a decir, che, me lo perdí, qué lástima, qué pena que no salió uno de los ganadores, porque es una cuestión más, mucho más acotada que lo que fue el sábado, pero lo vas a poder ver.
1: Exactamente, tendremos show en vivo de Sofía Gazzaniga, Benja Torres y un montonazo de sorpresas solamente por YouTube. Se quedan
0: bueno,
1: un ratito.
0: Y además de eso, radio. Y
1: también.
0: Te acompañamos. O sea, ¿qué más querés? ¿Qué más podemos hacer por vos?
1: Exactamente, locos. Bueno, quería saber si les sorprendió la cantidad de gente. Nos preguntan acá, sí.
0: Sí, realmente, la verdad que sí. Yo no esperaba tanta gente.
1: A mí se me llenó
0: ¿sí?
1: de preguntas cuando
0: ay,
1: subimos al escenario. ¡Epa!
0: Ay.
1: ¡Epa! Dijimos.
0: No,
1: bueno,
0: los gritos cuando nos iban presentando. Posta que muy, muy, pero muy lindo. Quien no lo pudo disfrutar y vivir en vivo. Hay cositas en redes y hay recortes en redes sociales.
1: Bueno, vayan a verlo entonces. Y nosotros vamos a ir empezando de a poquito esta segunda parte de la mañana.
3: Se
1: estoy en eso,
0: señora. Para un poco.
1: Agus González en la locución, Seba Soneto en los controles, Mica Migliore que me sumo hasta las 12 del mediodía.
0: Vamos.
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0: Es de lo del sábado.
1: Yo tenía los pies como un poco hinchados.
0: Y hay un la retención de líquido se llama.
1: Ay, no, la zapatilla que me puse, esa me hace doler las patas.
0: Sí, estuvo buenísimo la radio en vivo, mandan algunas fotos. Buen día, chicos, ¿pueden pasar algunas imágenes por el stream? Qué lindo que haya salido todo excelente. Sí, podemos entrar en el Instagram de la radio y vamos pasando algunas fotitos.
1: Me gusta, es como ver el álbum de fotos. ¡Al show de los shows! ¡Qué emoción!
0: Estuvo, salió en tele también.
1: Claudio,
0: le hice una nota en tele, una locura. Bueno, y después de lo que fue la fiesta de FM Vida del Bodegón, ¿quiénes estuvieron?
1: Ellos, que la rompieron toda, qué buena onda, que tienen qué energía, mamadera.
0: Los Caligaris.
1: Y nos quedamos tan manijas que los vamos a seguir escuchando.
0: Un poquito más, aunque sea un poquito.

0: Si la vida está en todos lados, esta canción también. También. Este es un recomendado.
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0: Olivia Wall y Coti. 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
1: Recomendado día. 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Argentina.
2: Confirmaron la agenda de León 14 en la Argentina. A menos de dos meses de su esperada llegada al país, la Santa Sede confirmó la agenda completa y detallada del Papa en la Argentina, donde va a permanecer del 8 al 11 de noviembre.
1: Rosario.
3: Violento asalto a policía que trabajaba como chofer de aplicación en la zona noroeste. Dos adolescentes detenidos. Ocurrió este sábado en Bahía Blanca y Pasaje Franco. En la zona noroeste quedó filmado. El conductor recibió asistencia médica por un corte en el cuero cabelludo producto de los golpes recibidos. Dos sospechosos de 14 y 15 años fueron aprehendidos por el comando radioeléctrico con el arma reglamentaria de la víctima.
1: Música.
2: Lourdes y Lisa criticaron a Emilia Mernes por ningunear a Las Bandana.
3: ¿Qué te pasa con Las Bandana?
2: Las dos integrantes del grupo apuntaron contra la vocalista al ventilar algunas actitudes de la ex Rombay que no les habían gustado.
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3: 12 grados 6 décimas la temperatura a esta hora, humedad del 54%. Tenemos alerta amarillo por vientos en Rosario y en la región. Sobre todo el cielo está algo nublado, pero no vamos a tener lluvias. Máximas de 20 grados para el día de hoy. Mañana martes, mínimas de 6, máximas de 17 con cielo parcialmente nublado. 9 de la mañana, 20 minutos. 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

0: espalda. ¿Qué pasó con las bandanas? ¿Qué pasó con las bandanas? Se enojaron con Emilia, le dijeron un saludo, para Emilia, que no quiso grabar Maldita Noche con nosotras, dijo Lourdes.
1: A la miércoles.
0: Se sumó Lisa y dijo, ay, pero embrollera, la verdadera embrollera.
1: ¿Vos viste la velocidad de López?
0: No, no, tremendo. No, no, está, no está rápido como Flash. Dice, no sabemos, mira, de repente nos dijeron Emilia ya lo grabó sola, lo sacó, recordó Lourdes, y dijeron, ¿con el permiso de quién? Yo no la bendije, intervino Lisa.
1: Pero no es de ellas.
0: El homenaje que me lo hagan cuando esté muerta, dijo Lourdes.
1: No.
0: Bueno, bandana que se va a presentar en su gira celebración por 25 años el sábado 26 de septiembre. Ahora
1: falta poquito, sábado.
0: Y las bandanas. Escúchame,
1: no te metas con las bandanas, Emilia, porque salimos todas las más 30.
0: Va a salir perdiendo Emilia. ¿Vendrá Emilia como invitada el sábado?
1: No creo. Dance, yo pregunto, dance. ¿Alguien hizo bandana, mambrú, en la escuela? Yo hice de Lisa con esta canción. 11 años.
0: Y
1: teníamos.
0: No era Lisa Simpson, gente. No. Abre tu mente.
1: Sí, mucha gente que se está sumando a Agus a través de YouTube. Muchos mensajes lindos. En este momento somos 10.000 personas. Mica y Agus, buen día. Hola, Cevita. Flavia de Pergamino, el sábado lo fui a conocer. Soy su fan. Saludos para mis hijas, Franche y Juana. Buena jornada.
0: Chicos, mis felicitaciones para todo el equipo. Hicieron un gran trabajo espectacular, como siempre. Eso se notó en la asistencia de la gente, aparte de hacerles sentir un poquito de lo bien que nos hacen sentir ustedes, a nosotros cada día, estando del otro lado. Gracias totales. Ya se puede decir, dice Mary, que son famosos.
1: No creo.
0: Bájame el 35/9, avisar al chofer que me espere. No, famoso, no. No. Conocidos de la gente que escucha la radio, ponele.
1: Y si estamos en ese lugar es por ustedes, así que nunca hay que olvidar eso.
0: Claro, es la gente. Y mañana estará otra persona. Tal y así. Cual. Lo importante es la gente que hace grande a la radio. ¿Cuántos años ya tiene la radio?
1: Casi más de 30.
0: ¿Más?
1: ¿Un poco más? Sí,
0: 40.
1: ¿40?
0: ¿Más? ¿50?
1: No,
0: 40. Bueno. ¿Y nosotros, vos hace Mica cuánto?
1: No, hace 5 años.
0: Bueno, ya hace 7, imagínate.
1: ¿Sabes qué?
0: La radio es la gente.
1: Me quedé pensando en algo que dijeron Seba y Anita el otro día. Que dijeron, no, bueno, en esta radio vamos a estar un par de años, uno o dos años nomás. Y 27 años, ¿nos pasará lo mismo?
0: No, y vos sabés que para mí es algo loco. Esto lo quiero compartir. Porque Seba le dice la vieja guardia, que es Ana y Seba. Y uno de Tauro y otro de Aries. Y nosotros somos como la nueva guardia. Ya no tan nueva. Y Mica es de Tauro y yo soy de Aries. Están como invertidos.
1: Bueno, entonces...
0: Para mí somos... Yo soy Analía.
1: El día de
0: como
1: mañana.
0: Como que reencarné. Y vos sos Seba, que reencarnó en mí. No, esto es un bolón.
1: Voy a ser operadora de radio.
0: Esto es como Dark. La serie Dark, ¿la vieron?
1: Sí.
0: Somos... Ojo, es loco esto.
1: Bueno, entonces es así. El requisito exclusivo que para trabajar en FM Vida, aunque seas de Aries o de Tauro.
0: Claro, si no, quedas afuera. ¿Sos Sagitario?
1: ¡Afuera!

0: lo que dice Jero por acá. Ustedes no se dan cuenta, porque no se dan cuenta, pero su fama ajá, crece muy rápido, dice Jero. Oh.
1: ¿A dónde, señor?
0: ¿A dónde?
2: El show de los shows.
1: Locos, buen día. Bueno, ya los felicité a los chicos. Ahora vos, Mica, la rompieron todas. Muchas gracias. Muchas gracias por los buenos deseos.
0: Son unos genios. La mulia de ustedes supera la de Messi. Sí, chicos. No, con el 10 no.
1: No,
0: la verdad
1: jamás.
0: Que los quiero felicitar por el hermoso evento que encabezaron el sábado. Más sí, que su sí, trabajo, sí. Dice, lo vi como una pasión misma de cada uno de ustedes, dice Gonza.
1: Qué lindo que se haya vivido así, porque se vive así.
3: Ay, llegué.

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0: B. Nos adelantamos haciendo.
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0: Qué lindo, gente. Acá dicen, soy Mari, los escucho todas las mañanas. El sábado los vi en el FanFest. Son lo más genios totales. Los cuatro nos súper divertimos mucho. Muchas gracias, Mari.
1: Te quiero, negro. Te quiero felicitar por el hermoso evento. Gracias, chicos. Dice, ¿ves el escenario del sábado? Porque sí, son ellos. Se sacaron una selfie y atrás estamos nosotros. Josefina, que fui el sábado, nos quedamos en el medio. Dice, un beso muy grande para todos. Dice, no llegaron los globos, pero igual la pasamos bien.
0: Perdón. Quiero decir que el único famoso que de verdad subió al escenario fue el locutore, dicen acá.
1: El locutore que pedía pista. ¿Cualquiera? Después quiso cobrar.
0: Sí.
1: Se llevó un chori y una coca. Fue lo único que pudo rajuñar. Vale. Sí.
0: Amigos queridos.
1: Amigos.

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1: Y acordate que hoy estamos celebrando en vivo el Día de la Primavera acá, señor, en los estudios de FM Vida. 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
2: Ya hay algo colgado en FM Vida Rosario, una historia que muestra ahí los livings. Y bueno, estamos esperando a todos los ganadores. ¿Habrá envíos, por ejemplo, no sé, oyentes del otro lado que hacen delivery de flores hoy? Hoy
1: puede, ¿viste? Sí.
2: Puede haber delivery, no sé, de Medialuna, de algún desayuno, algún oyente que esté del otro lado que haga, no sé, envíos de flores.
1: Para mí, que creo que nos había mandado que nos escuchan de algunas florerías.
2: ¿En serio?
1: Así que, sí, te juro, así que nos van contando.
2: A ver qué onda, y hoy se debe vender a full, debe estar buenísimo. Sí, hay algunas fotos por acá.
1: Mica,
2: buen día, Mica y Agus. ¡Feliz primavera! Sí. En un momento bajé a devolver una remera de los Caligaris.
1: No volvió más.
2: Y no volvió más.
1: Y ahí
2: hay algunas fotitos que van llegando. Qué hermoso. Dice, buen día, Mica y Agus, feliz primavera con mi hija Agustina. Lo agarramos para la fotis. Gracias, Agustín. Hermoso evento. La pasamos lindo. Son unos genios todos. Gracias por alegrar nuestros días.
1: Vamos, locos. Buen día, genios. Nos dice Chibi. Estuvimos a full disfrutando de la presencia de ustedes. Son lo más alegran la mañana de toda la audiencia. Estuve en el medio, así que no hubo globos. Dice selfie no saco porque me salen mal. Bueno, nos mandó también una foto desde el escenario.
2: Chicos, tienen que estar de nuevo en los juegos. Por favor. Bueno, encima es una para que se queden con las ganas.
1: Vamos, pero vamos a ir como de civiles también.
2: Claro.
1: O sea, claro, en estos días hay un montón de cosas para hacer. Mira, mañana está qué locura.
2: ¿Y qué?
1: ¿Y qué?
2: ¿Y qué locura?
1: Se viene,
2: Que suena el tema Cuidado que te supero. Si yo fuese tú, no lo celebraría. Si yo fuese tú, en cambio, lloraría. Es un temazo.
1: Dice Agus, ¿vas a estar en Cruz Alta esta tarde?
2: Sí, me toca. Termina acá el stream de la radio y me voy para Cruz Alta.
1: ¿Cruz Alta en Córdoba es?
2: Sí, es una horita más o menos de acá de Rosario. Robo, así que me voy para allá. Hay que laburar y hay que pagar los pañales a los pibes.
1: Muy bien. Andás guardando. Como los yanquis, que cuando el pibe nace están guardando para la universidad, claro. Así de esa manera. Chicos, bueno, no pude estar presente frente al escenario, no alcancé a agarrar remera, tenía que trabajar ahí, bueno, no pasa nada.
2: Lo importante es que lo hayas escuchado, digamos.
1: Exacto.
2: Que lo hayas disfrutado. El mejor día de mi vida, el sábado. Hermosos. Saludos, besos, los quiero mucho. Mi mejor compañía, Patricia. Patricia que mandó el regalito de retacitos.
1: Sí, Patricia, nos dimos un abrazo ahí. Un beso grande. Che, ¿se puede sumar al sorteo de hoy? Quiero ir, en realidad ya está cerrado. Ya elegimos a todos los ganadores la semana pasada. Van a venir a presenciar en vivo el show. Muy de bien. Sofía Sanías, Benja Torres también, Sergio Torres casi digo.
2: ¿Te la puerta?
1: No.
2: Parecido.
1: Van a venir a presenciar con todos nosotros acá en los estudios de FM Vida.
2: No se lo pierdan porque va a estar buenísimo FM Vida en vivo, así lo puedes vivir junto a nosotros. Mica, Agus, son unos genios. Porfa, les puedo mandar un besito en la frente a la persona que me dejó una flor amarilla enganchada en el timbre de mi departamento. Hermoso gesto, no sé quién es.
1: Ay, ¿quién será?
2: El admirador secreto, ¿será?
1: Ay, no sé. Sí,
2: che, reciben las chicas flores amarillas, pero nosotros también queremos recibir flores amarillas.
1: ¿Pero qué se le regala flores a la mujer?
2: ¿Cómo que no? ¿Un bomboncito o algo?
1: Ay,
2: che, no sé quién es quien me dejó la flor amarilla en el timbre, dice Gabriela. No sé quién es. Y pensá, alguien tiene que ser.
1: Se habrá equivocado, dicen. Ay, no era. No, sí.
2: Todos arrancan con amor la primavera, dice Clau, y yo arranqué con alergia, así que todo mal.
1: Bueno, che, saludos desde Camilo Aldao, gente, feliz primavera, feliz día. Sí.
2: Mirá, justo preguntaban. El día de la primavera a ellas se les regalan flores amarillas. Y a nosotros dice que nos toca.
1: ¿Qué quieren los muchachos, los hombres?
2: Una Play 5 con dos joysticks, dos mandos inalámbricos.
1: Para mí ponemos un monto. Hasta 20 lucas tengo, negro. 20 lucas tengo.
2: Ah, 20 lucas.
1: ¿Qué quieren? Una tirita de asado.
2: Sí, puede ser. Un farnecito.
1: Un kilo de milanesa.
2: Un farne amarillo.
1: Es bueno.

0: Ay, loco, mirá, acá dice: anoche me trajeron mis flores amarillas. Una vez en, de vez en cuando, los hombres necesitamos un detalle así.
1: Está muy bien. Acá mandan unas flores amarillas también y de varios colores, pero no son, digamos, flores para poner agua, sino que son comestibles, son como unas galletitas.
0: ¡Ay, qué bueno!
1: Sí, sí. Mandan la fotito. Bueno, tenemos info de los Juegos Suramericanos que siguen con todo.
0: Tenemos.
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0: Bueno, atención, gente, porque vamos a ir contándoles toda la agenda del día de hoy de los Juegos Suramericanos. Anoten. Empezamos con pelota vasca. Tenemos, por un lado, los individuales, categorías femeninos y masculinos, a partir de las 9:30 de la mañana, Argentina versus Perú. También pelota frontón, a partir de las 9:30 de la mañana, solo categoría masculina. Tenemos frontón individual, Argentina versus Perú, y pelota goma en trinquete.
1: Toma para vos. ¿A qué te dedicas vos? ¿A qué te dedicas, amigo? Y yo hago paleta goma en trinquete,
0: a partir
1: amigo.
0: De las 5 de la tarde, ambas categorías. También tenemos Argentina versus Perú.
1: Bádminton y racquetball. ¿Cómo la ves?
0: Excelente.
1: A las 9 de la mañana ya arrancó el mixto, zona de grupos. Ahí a las 13, a las 16 también. Fútbol masculino. Atención que están todos preguntando para ir al estadio Marcelo Bielsa.
0: ¿A qué hora?
1: A las 10 de la mañana, en un ratito nada más, Paraguay versus Uruguay, el masculino. Y a las 3 de la tarde, Argentina versus Venezuela.
0: Tenemos fútbol femenino también a partir de las 10 de la mañana, Paraguay versus Chile, fútbol femenino decimos. Y a las 3 de la tarde, Perú versus Panamá.
1: Hay gimnasia rítmica, esto me encanta. A las 14 horas, aro individual. A las 14:40, pelota individual. A las 15:45, serie 2 de los ejercicios. A las 16:45, masas individuales. Y a las 17:25, en gimnasia rítmica, cinta individual.
0: Seguimos con más categorías. Mira, tenemos squash. Bueno, desde las 9 de la mañana, ambas categorías, masculinas y femeninas, hasta las 5 de la tarde.
1: Podés chequear toda la agenda a través de Rosario 3, está en la publicación, pero vamos a cerrar con tenis de mesa para el famoso ping-pong, que el nombre oficial es tenis de mesa. A las 10 de la mañana empieza el masculino, también el mixto. Hay octavos de final y atención porque se vienen en cualquier momento las medallas. Tenemos las semis a las 19:30 y a las 20:05.
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0: poco más.
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0: habían hecho una dame canción
1: agua,
0: Maluma.
1: Dame agüita, dame agua.
0: Maluma y Shakira ya habían hecho una canción juntos, ¿no?
1: ¿Querés agua también?
0: No,
1: ¿querés?
0: No, está bien.
1: ¿No te gusta compartir la botella?
0: No.
1: Bueno.
0: Está bien, déjalo.
1: Está bien. Agua yo quiero, me prendo fuego que arrancó la primavera, mi gente.
0: Chicos,
1: vamos a mover, ¿no? 10.
0: A ver, ¿qué dice? Se me seca el cactus y Agu quiere que nos den flores. Dame un fernet, un asado, una pile, porque este año no me alcanza ni vendiendo flores.
1: Bueno,
0: fotos.
1: Che.
0: Bueno, una forma de decir era...
1: Brian y Lu, y se queremos preguntar dónde se festeja el Día de la Primavera hoy en Rosario. Mira, nosotros tenemos nuestro propio festejo, en realidad ya hicimos la previa el sábado, pero hoy hay un íntimo acá en la radio. Después puedes ir al parque, donde vos quieras.
0: Claro, exactamente. De todo. Y se va a transmitir por streaming, gente.
1: Exactamente.
0: Exclusivo para la gente de streaming. Tenemos shows espectaculares de música, de todo. Muchas sorpresas.
1: No te pierdas a Mika bailando en vivo para todo el público del streaming.

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0: 10 de la mañana con 8 minutos en todo el país. Queridos amigos, bienvenidos, bienvenidas. Welcome. Nueva hora juntos. Hoy también Hola. Es el día de los fotógrafos.
1: ¿En serio?
0: Feliz día para ellos.
1: Feliz día, bueno, conozco un montón. Para el Pela Kovacevic, que es del pueblo. Mirá, claro, la otra vez fue de la fotografía. Para Juli Simi, claro. Bueno, hay un montón. Si empiezo, no termino más. ¿Tenés algún fotógrafo así o medio que no se dedique tanto quizás a lo social o profesional o deportivo, puede ser?
0: También puede ser, mandale tu saludo. Por acá, chicos, claro. Buen día, gracias por estar, me encantó, el fin de semana los fui a ver. Vamos. Alegran todos los días, gracias, mi vida.
1: Te queremos.
0: Te quiero.
1: Se la robé a mi hija, dice, su canal estuvo presente con el papá. ¡Ah, una foto!
0: ¡Ah!
1: Mirá qué linda foto de mamá.

Play. Hola, Agus y Mika. Hasta las 12. Hasta las 12, todo lo que haces, todo lo que haces, lo haces con nosotros. 97.9. 97.9. 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
1: Fuerte choque a metros del aeropuerto de Rosario, embistió una columna de luz, perdió una rueda y parte del motor. El siniestro que ocurrió este lunes por la mañana en la avenida Jorge Newbery, a unos 200 metros de la curva cercana al aeropuerto. El vehículo terminó con importantes daños y cerca de una hora después no había ocupantes en el lugar.
0: Política.
2: Renunció a una funcionaria cercana a Karina Milei que tenía a su cargo la Quinta de Olivos. Se trata de María Belén Aguides, a quien el gobierno le aceptó su salida de la Subsecretaría de Planificación General de la Secretaría General de la Presidencia. Su renuncia se conoció después de los cambios implementados en la residencia presidencial, cuyo control pasó a la Casa Militar.
0: El dato.
1: Casi 6 millones de dólares. La revancha del Kini 6 dejó un nuevo millonario en Buenos Aires. El sorteo número 3410 dejó completo el pozo de la revancha en una sola apuesta realizada en la localidad del Talar. Más de 9.179 millones de pesos. El próximo sorteo arranca con un pozo estimado de 6.300 millones de pesos.
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2: Jugalo, dijo.
1: Jugar.
2: 14 grados 8 décimas la temperatura a esta hora, cielo ligeramente nublado, mucho viento sur. Tenemos alerta amarillo por vientos también, a esta hora. Máximas de 20 grados para el día de hoy, cielo parcialmente nublado. Mañana martes, mínimas de 6, máximas de 17, con cielo parcialmente nublado también. 10 de la mañana, 16 minutos, ya te informamos. 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
3: ¡Bueno!

0: chiquita, chiquita, chiquita.
1: Chiquitapia. Chiquita, chiquitapia.
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1: Y bueno, viste cómo es el amigo Chiquitapia, que está invirtiendo en un montón de rubros de Chiquitapia.
0: Por ejemplo, no sé en qué.
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1: Ya llegó la primavera, oficialmente en primavera. Feliz día de la primavera. Les dejo la página de mi amiga, ella es emprendedora y hace las masitas de flores amarillas. Se llama Noelia.
0: Querida Noelia, Noelia.
1: Noelia,
0: para
1: Noelia.
0: Ella.
1: Noelia.
0: Mirá, buen día, dice. Desde la gente que nos escucha desde Tierra del Fuego, Río Grande, los ven todas las semanas. Cari, quédate enganchada con el streaming, porque a partir de las 12 tenemos la transmisión especial de lo que va a pasar aquí en los estudios y en los jardines de la radio.
1: Mira, claro, podía participar tranquilamente del sorteo, pero venir hasta acá es un montón.
0: No, de
1: Tierra del Fuego. Bueno, por más que te esperemos con el mejor cordero de la estaca, con la mejor gastronomía, era un montón, era un montón.
0: No hay chance.
2: ¿Quién maneja?
1: No sé,
2: eso?
1: Bueno, gente del streaming.
0: Chicos, buen día. Olé. A ver, pruebas, el sábado estuvimos en el FanFest y al estar en el medio no nos dieron globo. Reclamamos.
3: Pero uno.
1: Mira, el globo. Ya se hizo una lista de toda la gente que fue anotando y mandando fotos para hacer nuevos regalitos.
0: Muy bien. ¿Qué más? A ver.
4: Qué
0: chicos.
4: Mentiroso eso.
0: No, mentiroso no, jamás.
1: Está la lista, de verdad, en serio. Y se van a publicar.
2: Es verdad lo que dice Agustín.
1: Y sí, ¿cómo te vamos a mentir? Che, aniversario número 99, Cachichien, del Club Atlético Temperley de Rosario, de Barrio La Sexta. Un abrazo grande para todos los temperlistas. 99 años, el año que viene, ¿qué hacemos? ¿Tiramos la casa por la ventana?
0: No sé. Chicos, desde Río Grande, mira, Tierra del Fuego también, los escucho. Todas las mañanas en el gym, durante el día en la peluquería. Beso grande. Yeah. Yo quería conocerlos, dice.
1: Ya llegó la prima. ¿Streaming es YouTube o Instagram? Pregunta en YouTube. Ahí te pasamos FM Vida en vivo y ya te puedes conectar.
4: Ok.
0: Espectacular. Feliz primavera, chicos. Sí. Gracias por la compañía. Feliz día de los estudiantes también. Para toda la gente, recuerden, hoy estudiantes secundarios no tienen clases.
1: Que van a la primaria. Yo me acuerdo que hacíamos el famoso picnic de la primavera, donde llevabas algo para morfar y bueno, te choreabas a tu compañero, el que llevaba los conitos 3D, y vos te comías las galletitas de los animalitos.
0: Llegaba la chalita, pero no te daba para.
1: Sí, la chalita.
0: Tenía 5 hijos.
1: Que agarraba la chalita esa bien naranja, naranjosa. Que tiene un sabor repotente.
0: Está fulero. Buen día, chicos. Yo recibí flores amarillas de mi caballero, el más lindo.
1: Acá dicen, che, ¿algún lugar para arrancar flores amarillas? No,
0: comprar. Che.
1: El tema es que, imagínate que hay un montón de gente escuchando la radio, preguntamos por alguna florería y no respondió ninguna. Hoy deben estar laburando, pero al palo. Dijimos, che, ¿qué florería está abierta laburando? Nadie respondió.
0: Ahí está. Mira, Samuel nos dice, chicos, buen día, soy Patricia. Vengo viajando, ya tengo mis flores amarillas. Ah, gracias Samuel, Patrick, que nos escribe desde el celu de Samuel. Muy bien.
1: Hay algo que hace mucho que no hacemos, yo ya la verdad que no tengo recuerdo, debe ser como 3 meses, que es pasar despacito el número de WhatsApp.
0: Good.
1: Porque hay gente que se suma, que es nueva. ¿Cómo me comunico?
0: Así, 341-340-3200.
1: Ay, muy rápido lo dijo.
0: 341-340-3200.
1: Hermoso.
5: Si es

0: amigas. Amigas, ¿para qué te traje? Hoy, Mica querida, es el día de la primavera vida y está auspiciado por Mercado de Flores Naturales.
1: ¡Ay, me encantó! 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Hoy va a explotar, chicos.
0: Sí, no. No doy más. Pero tenemos flores rojas también. No.
1: Amarillas
0: solamente. Pero tenemos azul, rosas azules importadas de Suecia. Amarillas.
1: Pero las rosas rojas no.
0: Amarillas.
1: Excelente programa, chicos. Me acompañan a todos lados. Soy Samu. Saludos para la banda. Dice, estamos trabajando en la obra. Besote.
0: ¿Quieren flores amarillas gratis? Al costado de Circunvalación hay muchas. Son hermosas. Yo el año pasado fui a buscar. Hice un buen ramo, dice Ángel. Claro, imagínate ahora todo el mundo parando en Circunvalación, se arma un bolonqui, choque en cadena, ¿no?
1: ¿Por qué? Mira, vamos a escuchar a Sofía Sanidad, que la vamos a tener en un ratito acá.

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0: días un frío.
1: Uy, sí, un viento.
2: Sur.
1: Ay, barrilete frío. Hoy. Hace barrilete cósmico.
2: Ay, Dios.
1: Pa fresco, pachón, pachín.
2: Se lleva toda la tormenta. Gente, somos casi 12.000 personas en vivo en este momento en el streaming de YouTube. Hola a toda la gente que está sumando.
1: Hola, amigos. Hay muchas fotitos, buenos días, fotos de flores. Hola chicos, los escuchamos siempre desde Villa Gobernador Gálvez. VGG, somos Caro y Sin, estos ramitos valen mucho más, dice, porque no son flores, sino que son bonobones, ramos de bonobones.
2: Como los ramos de chipá. ¿Los viste alguna vez, ramos de chipá?
1: Ese banco.
2: Ese va como piña.
1: ¿Quién vende ramos de chipá?
2: Tengo data.
1: ¿En serio?
2: Te paso la data.

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2: Ya llegó la primavera.
3: Sí, llegó la primavera y la vamos a festejar a lo grande acá en los estudios, en los jardines de FM Vida. En un ratito nada más. 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
4: Ay, chicos, qué linda su compañía. Cambia la imagen de este día. Un saludo para mi hermana Rocío, que vive en Rosario. Marcela de Intillaco.
3: Que estará muy nublado en Intillaco.
4: Sí, parece que sí. Parece que las nubes cubrieron el cielo.
3: Visto, por acá estamos en Fisherton, por acá, florería también. Ah, data de florerías en este día. Muy bien.
4: Hay vientito, estoy en la terraza tomando sol y escuchándolos. ¿No está medio fresco, Anita?
3: Anita.
4: ¿No está fresquito, Analia Judith, como para estar ahí tomando sol?
3: El tema es, el viento está helado, porque es viento sur, gente, así que un frío, mamadera. Feliz primavera, estamos con Lara y Demir, terminando los ramitos de donas amarillas.
4: No, ¿en serio?
3: Me encanta esto, por favor. Vamos a compartir en pantalla.
4: Quiero ver. Para la gente que se va conectando y que está esperando la primavera, el festejo, parte 2.
3: 3, 2, 1. Mira eso.
4: Eso es torta friki.
3: Son donas.
4: Donas
3: amarillas. Mirá. Ay, me encanta. Qué original.
4: Muy bueno.
3: Mari, ¿eso es un rosario acá? ¿Te podemos pedir?
4: Ideal para meterle harina al cuerpo.
3: Sí, un ratito.
4: Ay, bueno, permitido. 5, media docente, te comes. Saludo para mi compañero Martín, que anda triste porque Karen del súper no le acepta la salida por la primavera.
3: Oh, dale, Karen. Escuchame, vida
4: buena. Bueno, pero ella no quiere.
3: No sean malos. A ver, por acá. Buenas. Feliz primavera, chicos. Estuve el sábado. Hermoso, hermoso lo que compartimos. Mira también ahí. Mira, ramos de donas. ¿Ves que está medio moderno esto? ¿Qué onda?
4: El día inmejorable. Mira, más ramitos de donas. Es verdad, posta. ¿Cuánto sale? ¿15 lucas? ¿10 lucas? ¿8?
3: Sí.
4: ¿Cuánto hay?
3: Sí.
4: Chicos, buen día. A mi tío le dicen viento norte. ¿Por qué?
3: No quiero saber. No,
4: pero a lo mejor no es bravo. ¿Viento norte?
3: No, el viento norte es caluroso.
4: Porque es pesado.
3: ¿Está loco, dicen?
4: Pesado como loco, como viento norte.
3: Ah, no sé, puede ser.
4: Vida, ¿cómo están acá por entregar los pedidos? Súper feliz con la compañía de ustedes. Seguimos, soy Rocío de Lago. Son flores de tela, me parece, porque son demasiado hegemónicas, así que me parece que son de tela.
3: Ah, muy bien. Mira, No, chisa, no.
4: Con mariposas, con marisopas.
3: Muy lindas.
4: Muy bien.
3: Mirá qué lindo lo que tiene ahí como en el medio, como una perla.
4: Claro.
3: Es una perla. Acá tengo algo parecido. No es la misma foto, ¿no?
4: Estamos re curiosos hoy.
3: Sí, pero es que nos están mandando fotos muy hermosas. A ver si lo podemos reproducir. Ahí está. Mira, hay peluches. Ahí están las rojas. Unas amarillas.
4: ¿Bancan las flores, sí o no? No sé. No tanto.
3: No sé. Me encantan. Son preciosas, hermosas.
4: Son caras.
3: Prefiero una plantita. Como que me da otra cosa. La flor, como ya la arrancaste y ya está. Como que.
4: Un plantín.
3: Sí. No, che, las flores, esa no. Sí,
4: las flores son caras, gente.
3: Sí, son caras.
4: Yo no sabía que eran tan caras.
3: El otro día le mando un beso grande a mi amiga Anto. Le regalaron su novio, le regaló un ramo de rosas rojas, así bien. Como la Joaquín.
4: Sí.
3: ¿Ese ramo?
4: ¿Cuánto?
3: No sé, un palo más.
4: ¿Qué?
3: No sé, son
4: ¿qué?
3: Carísimas. Son carísimas. No. No creo que le haya pagado eso.
4: ¿De dónde?
3: Pero...
4: ¿Ahora cómo pago? No.
3: ¿De
4: dónde saco el...?
3: Ahí va mi sueldo.
4: No.
3: Para vos le prometiste a Vicky que le ibas a llevar un ramo de flores rojas. No había rosa
4: no.
3: En el rosedal. Todavía no salieron.
4: Mucha guita. Vicky, ¿no te gustan los chocolates?
3: Otra cosa.
4: ¿No te gusta una galletita de agua con atún?
3: Pero caele con. Claro, como Leo Matioli.
4: Claro.
3: Una.
4: Un palo, pará, un palo que te da 100 mil pesos, te referís,
3: te
4: ¿no?
3: Digo,
4: no, a un palo,
3: Aires.
4: No un millón. Un palo, 100 mil pesos, te referís, ¿no?
3: No, un millón.
4: ¿Qué?
3: Un millón.
4: Pero pará, me compro una Keller 110 usada.
3: Claro, la Gelugra le regalaba la Joaquín.
4: Un ahora millón, amigo.
3: De Augusto González de Villada. O sea.
4: No.
3: Puede
4: no.
3: ser otro presupuesto.
4: Dice, la chica, las flores son hermosas, pero prefiero ir a comer una picadita de regalo.
3: Claro, para mí, ¿qué piensan las chicas de las flores?
4: No.
3: Amarillas. O no. sea, de las flores. No, esas no. No sé. O prefiero una plantita. A mi mamá le regalé un día para el día de la madre.
4: ¿Cómo cancelo el pedido ahora?
3: Cancélalo.
4: Le pongo,
3: un bonsai, ¿no? Un poto.
4: Mucha
3: sí,
4: plata.
3: Para que nuestro amor crezca como esta plantita. Listo, pumba.
4: Galleta de agua con atún, Agu, ídolo, dice Agus. Marquitos que dice, que me cambie de bando, dice. Marquitos, cambiate de bando, qué desperdicio, dice. Bueno, Marquitos, un beso.
3: ¿Pero qué tenía que ver con las flores, Marquitos?
4: No sé, me puso eso.
3: Marquitos. Dicen, a mí, mi marinovio no me regaló flores, sino un salamín para una picadita.
4: Comprame un salamín.
3: Salamín.
4: Che, el de la Joaquín eran dos palos, alta joda, te haces con esa guita. Claro, mucho.
3: Es un montón. No, un montón.
4: Yo no sabía que eran tan caras las flores.
3: Y más en estas épocas, en estas fechas especiales. Prefiero una cervecita, dices, claro.
4: Cena con todo pago.

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2: Meta mensaje, bueno. Nomás quiero una flor amarilla de esas. Dice, ah, acá mira la flor amarilla. Es un camión de...

0: Feliz primavera para todos.
1: Adiós,
0: obviamente
1: chicos.
0: Con las mates de la camucha, sí.
1: Qué lindo, eso te iba a decir, mate de la camucha. Me regalaron suculentas, muy bien. Éxitos, muy bien. ¿Qué más? Acá esperando, dice, a las 11 de la mañana, 11 y media dicen que podemos pasar. Sí, los esperamos, estamos preparando
0: a
1: todo
0: ver,
1: para la gente que viene para compartir con nosotros la primavera.
0: Qué lindo, eso. Che, posta que lo del sábado estuvo buenísimo, pero lo de hoy es como otra onda. Está el living ahí preparado como súper cool, súper cheto, así que espero que lo puedan disfrutar también y que lo puedan ver a través del streaming.
1: Para la gente que no nos sigue todavía, FM Vida Rosario en vivo, en el streaming, van a ver todo lo que va a pasar en esta hermosísima tarde aquí en FM Vida.
0: Excelente, y no digo excelente, digo con ese, excelente. La vamos a pasar increíble, feliz primavera para todos. Seba Soneto, Mica Migliore, Agus González, hasta las 12 por acá.

0: qué lindo día de la primavera que vamos a pasar. Gente, quiero mi remera, dice por acá.
1: Por favor, ¿dónde está? Que me la prometieron. Sí, Mica, antes de salir al aire, lo que salía en el corte a través del streaming es el armado del evento.
0: Sí, exactamente.
1: Que se viene ahora el mediodía. Así que muy bueno cómo se está armando todo. Tengo una cámara ahí cenital que enfoca todo.
0: Para la gente que nos está escuchando, va a seguir la vida en vivo, como siempre, con la programación habitual. Pero para la gente que está en el stream, va a ver el festejo especial y único para este día.
1: Ayer fue el día de los novios. Quería mandarle un beso a mi ex novio, mi mecánico hermoso, dice. Él escucha siempre la radio, espero que pueda escuchar el saludo, lo extraño, de parte de su mami Chuli. Bueno, aparece como Moni, qué sé yo, ¿no? Entonces, no fue feliz día. No sé si hay un día de los ex novios.
0: No, chico, por algo es tu ex novio, tu ex pareja.
1: El mecánico dice, oh, esta la bloqueé de todos lados, ahora me manda saludo por la radio. Pucha, che.
0: Que se le habrá roto el auto.
1: Claro, lo sopló junta, ¿viste? Dice, tenía un ex novio mecánico y le mandó un mensaje, se ve, qué sé yo, ¿viste?
0: No sé, bueno.
1: Complicado,
0: gente, tenemos
1: complicado.
0: Mucha información también para esta mañana, antes de las 11 de la mañana.
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0: Elecciones legislativas en Rusia. Putin tiene casi garantizada la mayoría en la Duma, con más del 90% escrutado. En los comicios del último domingo, el oficialista Rusia Unida logró más del 57% de los votos emitidos por listas de partidos y lidera en 208 de las 225 electorales. Con estos números van a superar con creces los 300 asientos necesarios para imponerse en la Cámara Baja del Parlamento.
2: Argentina.
1: El Vaticano dio a conocer la agenda del Papa en Argentina. El lunes 9 habrá una misa en Palermo. El sumo pontífice estará en el país entre el 8 y el 11 de noviembre próximos, en el marco de una gira regional que lo va a llevar también a Uruguay y a Perú. La agenda local articulará encuentros institucionales con representantes de la sociedad, celebraciones, momentos de oración y espacios de cercanía con las comunidades.
2: Rosario.
0: La municipalidad lanzó un operativo por el Día de la Primavera y el Estudiante con espacios públicos a tope en Rosario. El secretario de Control y Convivencia de la Municipalidad, Diego Herrera, detalló el dispositivo que se va a desplegar este lunes en distintos espacios públicos por los festejos estudiantiles y también las actividades de los juegos. También confirmaron que habrá más de 140 agentes trabajando en el ordenamiento del tránsito y del espacio público con foco especial en el Parque Independencia.
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1: 14 grados 8 décimas, cielo ligeramente nublado, humedad del 42% y máxima de 20 grados para esta tarde con bastante, bastante viento. Jornada ventosa. 10:56, te contamos todo lo que tenés que saber. Ahora seguís con la música que más te gusta.
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0: Bueno, gente, ya son las 11 de la mañana.
1: Estamos todos activos.
0: Sí. 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
1: Tanda y ya volvemos.
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Che, qué lindo es ver a esta hora, 11 y 7, que van llegando los compañeros de la radio. Va llegando, ya llegó Santi, Majo, que van a formar parte también de la celebración de la primavera, así que no se lo pierdan, que va a estar buenísimo. Pedido para la comunidad, pedido solidario. Atención, por favor, porque es un compañero acá del canal que perdió una llave. Llaves perdidas el sábado a las 19:30 más o menos. Italia entre Jujuy y Salta, Salta entre Jujuy y Balcarce. Es un llavero de Disney que tiene dos llaves, una de una puerta blindada y otra una puerta común. Dos llaves electrónicas, una azul y una roja. Bueno, lo más importante, si encontraste un manojo de llaves que tiene un llavero de Disney, por favor, escribinos, porque es un compañero acá del canal, de Dani, así que le hacemos la onda a la gaucha y si aparece, un golazo. No sé, le cobramos algún asado o algo, viste, porque los cerrajeros cobran bastante caro. Va, que se viene la primavera.

0: Hola, Agus y Mika. 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

0: República Dominicana. Yeah.
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2: Intento de femicidio en la zona norte. Una mujer que fue apuñalada por su expareja. El ataque tuvo lugar en la mañana de este lunes en Maciel del 700. La víctima de 45 años fue trasladada al Hospital Eva Perón de Granadero Baigorria con múltiples heridas.
1: Deportes.
3: Seguimos con los Juegos Suramericanos. La Garra se quedó con la medalla dorada de handball. Las jugadoras de Argentina y Paraguay igualaron 25-25 en el Invencible Santa Fe en un partido intenso hasta el último segundo y el resultado consagró al conjunto argentino como campeón.
1: Agenda.
2: Irupé, un nuevo festival que cruza música, danza y sabores del litoral. La primera edición va a ser el 2 de octubre en Refi Comunidad. Habrá música en vivo, DJ sets, baile colectivo, gastronomía, feria de productores con Nazione Checo, Mariela Carabajal, Mercedes Borrell y otros artistas.
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2: Perdón, Mica, perdón que te interrumpan en el servicio meteorológico.
3: Fíjate, flaco.
2: ¿Ustedes la vieron? El auge que se clavó para la primavera. Ya llegó la primavera. Es una mariposa tecnicolor.
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3: La gente que está mirando a través del stream, porque nos dijeron nada de negro, nada.
2: Yo me puse una media khaki.
3: Está color. Muy bien. No sé cómo vino Santi Jacob, pero...
2: Amigo.
3: No.
2: Amigo, pareces una mariposa, amiga. ¿Qué onda,
3: bueno,
2: amiga?
3: Colores, así para levantar. Parece fuerte, pero con el jean, bueno, se calma. Lo que no se calma es el viento, gente. Tenemos mucho viento a esta hora, viento sur proveniente de ese sector, a 40 kilómetros en la hora, 15 grados 6 décimas. La temperatura, la humedad del 30%, cielo ligeramente nublado, sin lluvias para hoy, así que sigue en pie el festejo de la primavera, máximas de 20 grados para hoy. 11 de la mañana, 15 minutos, ya te informamos, quédate escuchando la música que más te gusta.
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0: Me gusta, me gusta. Qué este emoción. Tema. Se viene un ratito lo que está el armado.
1: Ah, ya.
0: Lo que se viene, gente, impresionante. Quiero. Porque se va a disfrutar desde casa y también acá, obviamente, los ganadores.
1: Para la gente que va a estar escuchando la radio, vamos a seguir en vivo con toda la programación habitual. Pero para la gente que está en streaming, atención porque tenemos algo muy, pero muy especial. El festejo de FM Vida con todos ustedes que estuvieron participando la semana pasada.
0: Llegó la primavera. 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
1: ¡Ay, los quiero! Y dale.
0: Bueno, le vamos a ser sinceros.
1: Sí.
0: Nos mandó un mensajito a una florería.
1: Sí.
0: Y la verdad es que se coparon. Dice, queremos regalar tres ramos que están muy buenos.
1: Muy buenos.
0: Así que vamos a hacerlo rápido y express. Nos cuentan una linda historia de amor y bueno, un buen motivo para regalarle una flor a alguien, un ramo de flores en realidad. Y nosotros los elegimos así rapidito los ganadores. ¿Te parece bien, Mica?
1: Y linkeamos a la florería con el ganador o ganadora.
0: Exactamente. Le pasamos directamente a la florería. La florería dijo, si lo tenemos que hacer un envío, pagan solamente el envío, digamos.
1: Me parece
0: las flores
1: excelente.
0: Van de regalo. Si no, lo pasan a retirar directamente, que tienen local y todo, que es una florería muy conocida.
1: Si estoy en Tierra del Fuego.
0: Y bueno, amiga. Ahí le puedes mandar a alguien de Rosario, que tenga a alguien que estés enamorado de alguien de Rosario, y le mandas las flores directamente.
1: Me parece excelente. Así que vayan mandando su historia de amor. Tiene que ser de amor.
0: Claro, algo así.
1: ¿Qué hiciste por amor? ¿Qué, no sé, cómo conociste a tu pareja?
0: ¿Por qué lo mereces o por qué lo merece esa persona?
1: Me gusta.
0: Che.
2: Atendé el teléfono.
1: Que le regalen a Agus un ramo que está crocante.
0: Sí, no, amigo. Me liquidaron. Che, me despelucharon.
1: Hay que invertir.
0: ¿Hay audios?
1: Sí,
0: la gente, a ver
1: audios.
0: ¿Qué dicen acá?
3: Hola. Hola, vida, buen día, ¿cómo estás? Necesito ganarme el ramo de flores para mi señora, que ayer derrapé.
0: ¿Por qué?
3: Cumplimos 5 años de aniversario de juntados, hace 7 que estamos. Me hicieron la cruz.
0: Bueno, para. No. El centro lo podemos tirar, no hay problema. Vemos, eso lo vemos. Si estás entre las mejores historias, te pasamos directamente el contacto a la florería y te lo regalamos. Pero tiene que hacer más mérito.
1: Sí.
0: Tiene que hacer más mérito.
1: Quiero decir algo para las chicas. Nosotras siempre esperamos que ellos se acuerden. No. Hay que entrenarlos, hay que amaestrarlos. Decirle, mirá que el domingo es el día de los novios.
4: No.
1: Mirá que el lunes tenemos flores amarillas. Vos tenés que entrenarlo. Porque si no, después, una vez que te lo dices, ya está. Ahí sí, enojate. Pero si no, dice, bueno, se enojó. No.
5: Se tenía que decir.
1: De verdad.
0: Sí, porque si no, después tenemos siempre la culpa nosotros.
1: Y me parece que sí. Culpa compartida o responsabilidad.
0: ¿Por qué te mereces ganar el ramo? ¿Por qué se lo merece tu pareja? También puede ser. O algo que nos quieras contar. Este está bien, pero para mí tiene que esforzarse un poco más. Porque encima que se olvidó, le va a mandar un ramo que se ganó
1: no
0: en la
1: vale,
0: radio.
1: No
0: claro,
1: vale.
0: Claro, amigo, no, algo más.
5: ¿Cómo empezó
0: no vale.
5: todo esto?
1: Y porque desde una florería nos mandaron. Buena onda, chicos. Vengan a escucharlos. Tenemos ramos de flores para regalar. Así que
5: acá
1: estamos.
5: ¡Bomba!
0: Después le pasamos los ganadores y listo. Quiero el ramo porque hace 4 meses que estoy solo. Aunque sea para flashear que alguien me lo obsequió.
5: ¿Cómo empezó todo?
0: Una bronca por las redes.
1: Oh. Acá dicen, chicos, nos escribimos durante 8 años por las redes. Nunca nos vimos hasta que después de tanto insistir me aceptó la cita. Era el destino que estemos juntos, pero llegó su tiempo. Hoy estamos muy enamorados.
0: No hay amor más grande que el amor por los hijos.
5: Sí,
0: dice,
5: sí,
0: quiero las flores para mis hijas, para Irina, para Tatiana, que están estudiando. Hoy día del estudiante. Soy de tío de Lina.
1: Muy bien. Acá Evangelina nos dice, quiero ganar el ramo para mis papás. Ayer fue su aniversario, cumplieron 40 años de casado. Parece que
6: es
1: también puede ganárselo.
6: Miércoles.
1: Ay, muchas gracias, mi vida.
0: Che, participo por las flores. Tengo 3 princesas, trabajo hasta las 20, ya no hay nada abierto, pago envío, Damián 847. Pero, ¿para quiénes serían las flores?
1: Ah, no sé. No aclaró.
0: No.
1: Chicos, mi papá quiere ganarse el ramo porque ayer cumplieron 24 años de casados. Lo agarró re seco, dice. Bueno, no es malo.
7: La vida trae suerte.
0: Ay, claro. Para las 3 princesas, dice. Bueno, muy bien. Pida, quiero ganarme el ramo de flores para llevárselo a mi nuerita. Mi hijo tiene 16, vive en Córdoba, juega en Belgrano. Quiero llevárselas en nombre de él.
1: Muy bien, chicos. Ah, bueno. Mi historia de amor con él, nos vimos en un cumple de 15. Estábamos en diferentes mesas, nos sonreíamos. Desde esa noche nunca nos separamos. Hace
7: ¿cómo?
1: 17
7: ¿champán?
1: Años que estamos juntos, mirá.
7: Tomando champán.
0: Acá dice, quiero ganarme el ramo de flores para llevárselo a mi nuerita. Mi hijo tiene 16. Es el que pasamos recién. Quiero el ramo de mi hija, por favor, tiene 15 años, se llama Ludmila. Claro, puede ser para una pareja o para
7: qué buena vida,
0: para una hija, ponele.
1: Totalmente, una amiga, un amigo, no sé, los padres, cualquier cosa. Ella se llama Martu, chicos, ¿qué tal? Dice, quiero que gane el ramo, mi hija ayer cumplió 15. Ah, muy bien, beso grande para ella.
0: Saludos para mi amor Bianca. banca, se lo merece mi señora porque me banca en todas. Estamos juntos hace 14 años y es más largo el mensaje.
1: Ah, muy bien.
0: Sí, sí, cuentan de todo.
1: Mis abuelos cumplen 70 años de casado, me muero.
0: Ese está bueno.
1: Es lindo.

0: Hermosas historias de amor que están llegando también. ¿Cuándo va a llegar el día en el que te digan deja de estar? Yo te hago el cambio de neumáticos.
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0: Estoy jugosa.
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0: Gonza de San Nicolás quiere pasar saludos también. A ver quién más. Mi nombre es Cristian. Beso para todos los que están participando también por estos ramos de flores hermosos. ¿Tenemos alguna foto?
1: Hay fotos, hay. Ahora te voy a compartir del algunas ramo, de cómo viene todo. De los ramos y de las historias también que van llegando, que son muy bonitas.
0: Muy bien, y quédense ahí conectados porque en un ratito tenemos la transmisión en vivo del streaming. No se la pierdan.

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0: quiero el ramo.
1: Tengo que volver a mirarla porque cada vez viene como más producida. Yo estoy voy a hacer la conducción de la primavera parte 2, todo croto, así ella maquillada. Ey, amigo. Peinada, color rosa.
0: Te maquillamos todo, un poquito.
1: Impresionante.
0: ¿Querés? Te ponemos un poquito de
1: make-up.
0: Si vos hiciste teatro, ya sabés cómo es esto.
1: Ya la tengo.
0: Bueno, porque los queremos recibir. Ya, mira, hay un montón de gente que ya está llegando, ya las están haciendo pasar a los jardines de la vida. Así que en un ratito vamos para allá,
1: muestren,
0: para hacer la
1: apertura. Muestren, por favor. Y están llegando las historias en 2 o 3 minutos. Ya se van los 3 ramos de flores de esta florería que la vamos a nombrar, obviamente, para agradecer y para que con estas flores completes tu jardín.
2: ¿Para cómo participo, querido?
1: Contanos una linda historia, por qué se lo merece tu pareja. Así fácil, simple.
0: Me gusta, sencillito.

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1: Ya llegó la primavera.
2: Ya llegó, llegó con todo. Sí. ¡Ay, qué emoción! Ya vamos a ir al parque. Ya vamos. Pero hoy, que es el día de la primavera vida, tenemos muchos regalos, mucha gente que nos está bancando y esto está auspiciado también, entre otras cosas, por Mercado de Flores Naturales. Lo estoy viendo al Santi, saludando a todos los oyentes. Bueno.
3: Ahora vamos para allá. Vamos a mostrar todo lo que va a pasar, el streaming que va a estar buenísimo, que está auspiciado, que está, un laburo impresionante, no se lo pierdan porque no solamente va a estar, bueno, obviamente estar acá, sino que además a través del streaming hay un montaje, estreno, cámaras por todos lados en el jardín para que conozcan un poquito la intimidad de la radio.
2: Va a estar hermoso, tenemos a Sofía Zaniga, tenemos a Benja Torres, algo del Circo Rodas también vamos a tener. Se viene una cosa tremenda.
3: Muy bueno. Che, Mica, ya están los ganadores. Gracias a todos por las historias. Queríamos hacer algo así medio express porque fue una florería que se copó, que dijo, che, tenemos flores para regalar. Así que agradecemos a la florería Victoria.
2: ¿Cómo se llama?
3: Victoria FP. Muchísimas gracias porque dijeron, che, lo queremos regalar de onda nada más. Así que...
2: tres ganadores.
3: Miriam Salas, 097, sí. Termina el DNI. Vanessa, creo que es Putters, porque es WPUTR. Es como...
2: Miriam.
3: Putter, ¿será? No creo que sea Putters. Bueno, puede ser Gutters. Miriam Sala 097, Vanessa Gutter, le voy a decir por las dudas.
2: Sí.
3: 961 y justo Damián Muñoz 847 son los ganadores de estos tres ramos de flores que se fueron así rapidito para darle un mimo a la gente.
4: Exactamente.
2: Excelente. Para que lo voy a poner. Ganaste y le voy a pasar el Instagram, ¿te parece?
3: Sí, pasar el Instagram y yo les paso el número de teléfono también de la persona que no sé con quién hablé.
2: ¿Con ella? ¿Con Victoria? ¿No?
3: No sé si se llamara.
2: Ah, ¿no te contó? Vicky tiene ahora una florería. No.
3: ¿Abrió una? Bueno, la historia posta, para contarles, para que sepan. Yo quería sorprenderla a mi pareja, mandarle un ramo de flores. Y lo compré, gente, lo compré, no me lo regalaron.
2: Rata.
3: No, hey, te lo juro, lo compré. Voy a pasar el comprobante de Mercado Pago. Y me dijo, gracias por la compra, qué sé yo. Y ahí regalamos estos tres que bueno, se lo dimos a la gente.
1: Bueno,
3: estamos contando todo. El ramo lo merecemos nosotras. Hace 28 años conocí el amor, mi hija. Solo las dos supimos salir adelante y esquivar los obstáculos que te pone la vida. Hoy ella es abogada, un orgullo enorme. La amo, dice.
2: ¡Qué bien! ¡Ya está! Me encantó. Mira, quiero ganarme el ramo solamente porque es primavera.
3: Bueno, ahí está.
2: Sencillito. Participo, me gustaría el ramo, dice, para mi mamá, es la mejor del mundo. Gracias, mamá. Muy bien, gente. Bueno, ya tenemos los ganadores y ganadoras.
3: Porque tú eres el amor.
2: ¿Me repetís? ¿Cómo es la página de
3: Cuyo? ¿De las chicas?
2: Sí.
3: ¿De los que se coparon?
2: Sí.
3: Los pueden seguir, aparte, porque se recontra coparon. Es.
2: ¿Ya sortearon el chancho?
3: Sí, van a sortear el chancho. Es Florería Victoria FP.
2: Ah.
3: No sé por qué será flores de.
2: Pero ya pones Florería Victoria.
3: Claro.
2: Y ya está.
3: Y ya aparece, sí, porque es una boutique.
2: Ah.
3: No, tienen como un re local, está re bueno, posta.
2: Ah. Me encantó.
3: Oh. Mira, boche. Ya lo sortearon.
1: Mica,
3: feliz primavera. Te escribimos desde Juan José Castelli. Queremos compartir una fecha muy especial con el amor de mi vida. Cumplimos 16 años de estar juntos.
2: Ay, cositas. Me gusta. Para que le esté pasando a toda la gente lo que ganaron.
3: Tengo el contacto, si... Facu y Ceci se llaman. Ahí está. Gracias, Agus. Yo te voy a pasar el contacto de los chicos.
2: Muy bien. Así se lo reenviamos.
3: Por favor, manden un audio corroborando que pagué las flores porque acá me van a tratar de rata. Y las garpé, gente.
2: Aparte, acá una vez que canchamos una nota, estamos todo el año. Hasta fin de año, seguramente. Vos.
3: Ya, para el año que viene les pido canje. Pero este no, este año la pagué. Ahí te pasé por privado, así que
1: bueno, la mejor,
3: el contacto de los chicos.
2: Muy bien.
3: Lo que necesites, mi negra, para eso estamos.
2: Ahí está.
3: Bueno,
2: una guita, necesito una platita.
3: No, ya está, con lo que gasté en flores, ya está.
2: No.
3: Quiero participar por el ramo para mi amor Rocío. Historias tenemos muchas. Sería mejor invitarlos a comer un asadito,
2: ¿eh? Sí.
3: Así les contamos. Achuras, buen fernet, Agus, Mica, Analía y Santi.
2: Bueno, nos decía Joa. Nos decía Joa que quería las flores para sus hermanas. Soy la mayor, quiero que aprendan y entiendan lo que merecen sin esperar nada.
3: Muy bien.
2: Que lo que quieren lo consiguen solas. Está tan empoderada, chicos. Está ahí su terapia. Y que si deciden estar en pareja, que sea para sumar y no que ellas tengan que pedir nada. Cuando nuestros padres nos dieron
5: horrible,
2: todo.
5: Horrible.
2: Está firme ya.
3: Se picó la cosa. Che, no puedo. Quiero contarles algo. algo. No puedo dejar de mirar. Nosotros tenemos una pantalla acá, les contamos toda la intimidad, donde se ve la previa. La previa del streaming.
2: Ahí pasa más.
3: Majo, Majo, caminando. ¿No se puede ponchar un poquito, Valen? ¿Se puede ponchar un poquito para adelantar? Pasó Majo recién caminando. Miren lo que es eso.
2: ¡Ay, qué emoción!
3: Pantalla, pileta. Hay unas bolas ahí despejadas. ¿Qué es eso? ¿Un espejo? ¿Qué hay ahí?
2: Ese es el jardín de la Rune del Siempre.
3: Ahí pasó alguien. Ahí pasó alguien.
2: Bueno, y todo lo que no se ve en realidad, porque toda la gente que ya está sentada. ¡Ah!
3: Muy bueno.
2: Mira, amigo.
3: Amigo, ahí está ese Santi. Amigo. Se está sacando fotos.
2: Saluda, amigo. ¿Qué hace? Permiso. Ay, el toma mate. No,
3: muy bueno,
2: mate.
3: Muy bueno. No se lo pierdan. Si tienen un ratito para conectarse en YouTube, hoy va a estar re divertido porque va a ser diferente, distinto a lo que ya estaban acostumbrados.
2: Bueno, gente, a ver qué dice por acá. Soy Lore. Cumplimos 8 meses de novio con Diego Besa Grande. Hoy 21. Muy bien.
3: Che, recuerden los que ganaron el ramo de flores, que si tienen que hacer el envío sí lo tienen que pagar, obviamente, porque tampoco son buenas, pero tampoco son sonso. No, claro. Mándamelo acá, Ruillón. No, el envío sí lo tienen que pagar en caso de que lo quieran enviar, y si no, lo pueden retirar por la florería. Eso nada más para aclarar.
2: Muy bien, vale la aclaración, sí, gente. Sí. Bueno, seguimos conectados, 341-340-3200. Ya se viene el streaming, ya se viene todo.

0: Lo que pasó. Miku, varias cositas. Un audio cortito nada más, para que no me digan rata. Los chicos de la florería, muchas gracias nuevamente.
1: Dejamos constancia de que Agus lo pagó.
0: Nada
2: muy
0: más.
2: Bien.
0: Gracias, Agus. Los amenacé.
2: Muy
0: los
2: bien.
0: Amenacé. Atención, la gente del streaming, se van a asustar. Decir, ¿qué está pasando?
2: Oh,
0: va a empezar a sonar el sonido del evento, ¿okay?
2: Claro.
0: La gente del streaming va a empezar a escuchar lo que va a pasar en el evento.
2: Nosotros solamente nos quedamos a través del dial, de la aplicación también nos pueden escuchar, pero lo que van a ver en streaming y lo que van a escuchar es lo que está pasando en este momento en muy el bien. Jardín.
0: Que es la celebración, parte 2 de la primavera.
2: ¿Viste que la canción dice presea?
0: Presea, ¿sí?
2: ¿No te suenan las preseas de los suramericanos?
0: A ver.
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0: ¿Cuántas cosas que hay, por favor, Miku? Tenemos pelota vasca.
2: ¡Ay, qué bueno!
0: Que comenzó hoy a la mañana con el masculino y el femenino. Argentina versus Perú, tuvieron su cruce. Pelota frontón.
2: ¿Cómo, ay, bueno.
0: ¿Cómo te ves ahí?
2: Mal.
0: Todo lo que sucedió durante esta jornada en los Juegos Suramericanos en el masculino. Paleta goma en trinquete a las 5 de la tarde. En continuado, femenino masculino. Argentina-Perú. Bolivia versus Uruguay.
2: Tenemos fulbo. Fútbol masculino, 3 de la tarde, Argentina versus Venezuela, y el fútbol femenino a partir de las 3 de la tarde, Perú versus Panamá.
0: Acá me veo muy bien. Gimnasia rítmica a las 2 de la tarde, aro individual, a las 14:40 pelota individual, a las 15:45 serie segundo ejercicio, a las 16:45 masas individuales y a las 17:25 cinta individual.
2: Tenemos squash también, empezó a las 9 de la mañana hasta las 5 de la tarde, ambas categorías. Tenis de mesa habíamos dicho a partir de las 10 de la mañana también hasta las 8 de la noche, ambas categorías.
0: Y los que son un poquito más altos, que no hacen tenis de mesa, hacen tenis normal.
2: Muy
0: común, que comenzó a las 10 de la mañana, los singles y los dobles en la primera ronda.
2: Tenemos gimnasia trampolín también, hoy se entregan medallas ambas categorías, y volei masculino, 3 de la tarde, atención, Argentina versus Bolivia.
0: Cerramos con waterpolo, ¿te parece? Waterpolo, al mediodía a las 12 el femenino Argentina versus Chile, a las 13:30 el femenino Argentina versus Perú, a las 15 horas el femenino Brasil versus Colombia, 16:30 masculino Argentina versus Brasil, 18 horas masculino Colombia versus Uruguay y 19:30 masculino Chile versus Perú.
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0: esta noche me voy de copa.
1: No, aquí esta noche, ahora el mediodía, ¿sabes cómo está Pumbino? Ahora me voy a hacer la conducción con Mica. Decimos buen día, bienvenidos a la primavera parte 2.
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3: La gente que está en el streaming, claro, dice, ay, no se escucha nada, no se ve nada. No, porque a partir de ahora se va a ver y se va a escuchar lo que va a pasar en vivo.
1: Dividimos, digamos, dividimos las aguas. Lo que va a sonar por la radio que están escuchando en este momento, en tu casa, arriba del auto. Y los que están en el streaming, ahora no me van a estar escuchando, pero bueno, a través de YouTube van a ver todo el armado que está buenísimo.
3: Estuvo Seba Soneto en los controles. Gracias, Sebita, por tanto. Nos vamos con Agus para el streaming. Ya llega Majito, ya llega Santi, ya llega Nico Irala. Están todos, estamos todos para festejar primavera con ustedes.
1: Feliz primavera, que viva el amor. Y bueno, hasta el próximo encuentro, que será ahí a través de las redes sociales seguramente y a través del stream.
3: ¡Qué lindo! Bueno, no se olviden las flores amarillas.
1: No, por favor.
3: Pásenla lindo, disfruten, amen mucho.
1: Inviertan.
3: Eso, no pierdan tiempo enojándose.

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4: Cuatro minutos de las 12 de la noche, te iba a decir, del mediodía. No, es muy raro ya presentarte yo a este horario, es una locura. Bueno, buen día a todos, es un placer, llegamos al mediodía. Nikito Irala en los controles. Bichito, ¿cómo andás? Bien, bien, todo tranquilo. Estamos con Mate celebrando el día de la primavera. Yo estoy muy agitado y llegó el momento de presentarla.
5: Pero pará, porque yo también te tengo que presentar a vos.
4: Preséntame vos.
5: Si vos recién estás abriendo el turno, escúchame, 12 del mediodía, 5 minutos, Nico Irala está en controles y Santi Jacob en la voz. Bienvenidos, Santi.
4: Hola, ¿qué tal? Hola. Jordano, de este lado esta dupla descontrolada. Sí, estamos disfrutando acá, estamos muy contentos, mucha gente, muchos amigos que nos vinieron a visitar acá los jardines de FM Vida, lo pueden chusmear en el YouTube que estamos transmitiendo en vivo y en la locura de día que nos tocó, ¿sí?
5: Hermosísimo el día, hay mucho viento, esto le íbamos a decir, la radio está funcionando como siempre, lo único que está distinto ahora es el streaming, que en este momento están todos los ganadores festejando, la segunda parte de la vida está Agus, está Mika haciendo la conducción, ahí lo pueden ver en el streaming y a nosotros nos escuchan por formato radio.
4: Eso. Vos sabés que yo le contaba a la gente que me siento un poco movilizado, ¿viste? Emocionalmente. No, porque lo veo mucho como, ¿viste? Cuando tenés una relación a distancia con alguien que te charlas todos los días, que hablas, que sabes de ellos, de la familia, del noviazgo que se separó, que no sé qué, y los ves en persona y es como ese encuentro, ¿sí?
5: ¡Qué emoción!
4: ¡Ah, qué lindo!
5: Ahora bueno, vamos a abrazar a todos.
4: ¿Empezamos?
5: Vamos.
4: Dale.
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0: Apreta la atención a esto.
1: Decime, sí.
0: Escúchame, a esta hora tenemos una alerta amarillo por viento con un viento sur a 39 kilómetros en la hora.
1: No, bueno, pero hubiesen avisado antes.
0: Pensás salir en dos ruedas, yo te diría que te quedes en tu casa porque está muy complicado.
1: Y trata de no volver en una rueda, sí. No, hay mucho viento, en serio. Tengan la gente que es alérgica, realmente. Hasta parece como quizás bastante excesivo decirlo. Pero si sos alérgico, yo te recomiendo usar barbijo. No, no, por el tema de los plátanos. Por ejemplo, yo me bajé 2 minutos a cargar nafta. Sí. Y no se podía estar. No, si hay los plátanos.
0: Sí.
1: No, porque están cayendo bananas.
0: ¿Pero qué pasó con los plátanos?
1: Y no, que largan, viste, esa pelucita.
0: Te entran en la boca.
1: Te entran en los ojos, en la nariz, por todos lados, y es un desastre.
0: Desastre. Bueno, a tener precaución con los plátanos. Escúchame, feliz día de la primavera para todos.
1: Feliz día de la primavera y del estudiante.
0: Y del estudiante. Yo recién me cruzo con un niño y le digo, ¿no fuiste al colegio? No, es el día del estudiante.
1: Pero no, flaca.
0: Hace mucho tiempo ya que no estoy estudiando.
1: Pero sí, salió chupina y parque con el día. ¿Qué hace? Abríguense el cuellito igual.
2: Esto dice así.

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1: ANMAT prohibió productos de un laboratorio que se vendían por Mercado Libre. La medida alcanza medicamentos y productos médicos de la marca CAFLAB. El organismo detectó que no estaban registrados ni contaban con autorización sanitaria y realizó una denuncia penal por la presunta comisión de un delito contra la salud pública.
0: Rosario. Fuerte choque en zona noroeste. Una camioneta del jugador de Central, Gastón Ávila, embistió una columna de luz. El siniestro ocurrió este lunes por la mañana en Avenida Jorge Newbery, a unos 200 metros de la curva cercana al aeropuerto. El defensor canalla estuvo en el lugar después del impacto, que le produjo importantes daños al vehículo. Según el club, no era él quien manejaba.
2: Espectáculos.
1: Mirtha Legrand evoluciona favorablemente según el último parte médico oficial. Este lunes, el sanatorio Mater Dei emitió un comunicado sobre la salud de la conductora de 99 años, que fue internada nuevamente el viernes. Continuará bajo control.
0: Tiempo. Actualizamos el clima en la ciudad de Rosario y la región. 15 grados 6 décimas es lo que define y detalla el Servicio Meteorológico Nacional, acompañado con una humedad del 31%, cielo ligeramente nublado. Sí, el sol quiere ser protagonista, pero hay bastante viento sur, a cuidarse la garganta. Llegamos al mediodía, 12 horas 15 minutos. 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
1: 12 y 18 del mediodía. El día está muy lindo, hay mucho viento, así que a prestar atención, pero también está para que te duermas una linda siestita. ¿Y qué mejor que hacerlo en un nuevo colchón? ¿Hace cuánto que no renovás tu colchón? 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
0: Bueno, vamos derecho para el WhatsApp de la vida. 341-340-3200, hermoso día en la ciudad de Rosario y la región. Sí, yo creo que hace mucho que no estaba tan contento como hoy. Sí, yo creo que la última vez que estuve tan feliz fue el día de mi nacimiento.
1: Bueno, pará, la rebajaba el locutor.
0: Estaba re triste, loco.
1: Pará, no, que no, subirla,
0: bueno, escuchá,
1: viejo.
0: Vos sabés que mi mamá me dice siempre, hijo, vos sabés que nos asustó cuando naciste porque me de llorar, ¿viste?
1: Ah, pensé, No, porque sé que como que ya se veía la cara.
0: No, pasa que mi papá fue rápido. Apenas nací me puso una bolsa ya directamente.
1: No,
0: me puso una gorra en la cabeza. Bueno, para que no se asusten los enfermeros, nadie.
1: Escúchame, ¿y por qué estás tan feliz hoy?
0: No,
1: este
0: porque siento que la gente vino, está con nosotros, vino a visitarnos. Estaba muy contento. Hubo muchos abrazos, muchas fotos. Vos me ves, porque por ejemplo, yo te voy a contar una interna acá. Acá dijeron, chicos, el día de la primavera queda totalmente prohibido venir de negro.
1: Bueno.
0: En esas cosas yo soy bastante parco. Por ejemplo, vos me vas a ver en este momento. A mí me gusta mucho como la onda un poco gótica.
1: Sí, te gusta el negro.
0: Me gusta el negro, tengo una remera con calavera.
1: Y la ropa también.
0: Pero por dentro soy como un osito cariñosito.
1: Bueno, escúchame.
0: Ya no entendí, ¿cómo la ropa también?
1: Escucha, en este momento nosotros estamos haciendo radio para la gente que escucha radio. La gente que está en streaming está escuchando otra cosa. Así que vayamos a charlar con la gente, a ver qué andan haciendo. Hoy es el día de la primavera. También es
0: eso
1: el día
0: mismo
1: del fotógrafo y de la fotógrafa.
0: Última foto que tengas en la galería. Ya mismo. Al 341-340-3200. Pará, no vale una foto que vos editaste en Instagram, lo que sea. Mira, yo te voy a ser plenamente sincero. Realmente, y no. Hoy, ¿sabés de quién es el cumple hoy?
1: A ver.
0: De Liam Gallagher. Le mandamos un abrazo grande, muy fanático de la radio, de la vida. Allá en Manchester la ponía todo parlante. La primera vez que. La primera vez que lo detuvieron y cayó preso, Liam Gallagher, fue por tener los bafles de la vida al palo.
1: Ahí va.
0: Estaba haciendo un descontrol.
1: El palo lo tenía.
0: Pero una locura. Sí.
1: Escúchame, mi última foto es una captura de pantalla, pero no te la voy a mostrar.
0: Contame,
1: es muy comprometedora. Demasiado comprometedora.
0: No puede ser. Bueno, se van a la galería. ¿Te parece eso? A ver, última foto que tengas en la galería. Hoy en el día del fotógrafo.
1: Y de la fotógrafa, por supuesto.
0: Y de todo el mundo. Y de la primavera y del estudiante.
2: Nos conocemos.

0: Esa me gustó. Che, día de muchas efemérides. Dijimos día del estudiante de la primavera y del fotógrafo y la fotógrafa. Sí. Muchas fotos de al WhatsApp. Acordate, última foto que tengas en la galería, nos la compartís. Y hablando de compartir, a nosotros nos gusta recomendarle cosas muy lindas y también utilizables, ¿sí? 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
1: Mira, última foto por acá de la galería juntada con la gente de CrossFit.
0: Ah.
1: Están todos muy fit, pero están tomando vino, viejo. ¿Cómo es?
0: Bueno, si no se puede.

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0: Seguimos con sus fotos al 341-340-3200. Justo en el día del fotógrafo y la fotógrafa, le preguntamos a ustedes cuál era la última foto que tenían en su galería. ¿Y sabes qué llega?
1: A ver,
0: es fotos. La foto de un Michi. Ah. Sí, tenemos foto de un Michi que, viste, cuando hace un poco de frío se pone en modo budín. El que tiene gato, va a saber, es cuando esconde las patitas. Vos decís, che, ¿qué pasó? Le sacaron los brazos.
1: Escúchame, está castrado, porque fíjate que tiene ahí la marca, ¿verdad?, de que está rapadito o afectado en realidad al costado. Y parece que, o sea, no tiene el collar isabelino, o sea que se debe portar bien. Viste que hay que ponérselo para que no se lama.
0: Sí, ¿sabés cómo le hice a mis gatas? Yo en su momento le corté la manga de una remera. No, ¿qué pensaste?
1: Decilo más rápido. Cuando digas le corté, decí más rápido.
0: No, le corté la manga a una remera manga larga que tenía, sí. Y le hice como si fuese como una polera infinita. Así como si fuese como un hot dog.
1: Flaco, ¿lo hubieras comprado un collar isabelino?
0: No, insoportable el collar ese. Pobre gato, parece un velador.
1: No, vienen otras cosas, eso es cierto, porque es muy invasivo para los gatos. Vienen como un collar, pero que es medio de tela. Los venden en las veterinarias y demás. Y me parece a mí que es mejor para el gato.
0: Bueno, habría que preguntarle, sí. Viste que hoy hay tantas inteligencias artificiales. Seguro hay alguna aplicación que te traduce a maullido gatuno, ¿no? Bueno. Si yo le digo algo y maulla, ¿vos decís que me entiende?
1: Ay, capaz que sí, habría que hacerlo.
0: Ojo.
1: Bueno, seguimos. Tenemos más fotos todavía. Tenemos fotos en el WhatsApp. Tenemos fotos de una niña. Quiero el ramo para mi hija Julia, dicen por acá. Nos mandan fotos de una niña que está totalmente vestida primaveral. ¡Feliz día!

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1: ¿De qué estamos hablando? Estamos hablando del día del y la fotógrafa, así que estamos recibiendo la última foto de tu galería. ¿Cuál es la última tuya, Santi? Al final no me dijiste.
2: Es la grabación, tenía un videito con toda la gente acá que lo pueden ver en streaming. Estamos festejando el día de la primavera, así en los jardines de FM Vida Rosario. Está tocando en este momento Sofi Gazzaniga, sí. Genia total, lo pueden ver, hay un montón de planos, está Agus, está Mica en vivo. Y en un ratito, y bueno, vienen los más picantes. Majito Giordano y Santi Jacob van a estar por el streaming, lamentablemente, sí, para quien lo vea por ahí, van a tener que toparse con estos hermosos rostros.
1: Yo me vine con una remerita amarilla, porque hoy es el día donde se regalan flores amarillas.
2: Ay, es verdad, como la canción de Floricienta.
1: Mira, ahora está saliendo en la pantalla del 3 justamente. Bueno, nada, cosas que van pasando. Escúchame, estamos ahora acá en radio para la gente que nos está escuchando, así que estamos viendo, inspeccionando la última foto de tu galería.
2: Mira, venite conmigo, Celu terminó en 23. Sí. Mandó el mensaje a las 12 y 21. A José ver. Pepe se llama él. El tiene Pepe. La foto, el Pepe. El Pepe. Tiene una gorrita Jordan, tiene una remera de la selección esa. Argentina, está con una señorita, no sé si será su mujer, su hermana, su tiene. Prima. ¿Tú quieres que la saque?
1: La saco.
2: ¿Tú quieres que saque la gorra Jordan?
1: Me encantó. Bueno, listo, ahí está, hermosísimo. La pareja, arriba. Que creo que ayer seguramente estuvieron, o antes de ayer, con los Caligaris y el Bodegón allá en el FanFest de los Juegos Americanos.
2: Fue una locura. Y hoy se presenta Turf también.
1: Hoy está ahí, Turf.
2: Más por el lado del rock.
1: Ahí está. Bueno, mañana va a estar Qué Locura también, así que pueden ir viendo ahí en la página oficial de Santa Fe. Ailu nos dicen, última foto de mi galería, y es una foto que tiene una frase, una inscripción que dice: lo lindo del invierno es que hoy a las 00 se termina.
2: Difiero al 100%.
1: Ya está, hermano.
2: El invierno tiene cosas lindas. Yo como team invierno voy a defenderlo siempre a capa y espada. Pero es verdad que un poco ya te satura, ¿viste? El invierno es como que tiene como un aura, un poquito como más tristona.
1: Yo te voy a contar tres cosas, y las cuento con el dedo de una mano, tres cosas lindas del invierno.
2: A ver.
1: La comida.
2: Sí.
1: Los outfits.
2: Sí.
1: Y dormir, nada más. Absolutamente nada más tiene de lindo el invierno.
2: Tiene un montón. Tiene, por ejemplo, el dormir en cucharita con el amor de tu vida.
1: Bueno, dormir, justamente.
2: Tiene lo lindo de, por ejemplo, poner las nalgas en la estufa. No te gusta. Por ejemplo, tiene lo lindo de salir a pasear.
1: Yo prefiero poner las nalgas en la Florida, por ejemplo, y tomar un Fernet.
2: También es buena.
1: Pero es en el verano.
2: Pero en invierno también lo puedes hacer,
1: ¿no? También.
2: Yo creo que lo único malo del invierno es que obviamente el día solar dura mucho menos.
1: Oh, ajá.
2: Ya a las 6 de la tarde está como afuera.
1: Chicos, buen día por acá. Me sorprendió hoy mi esposo con esto. Y esta es la última foto de mi galería porque se la mandé a mi hija. Y obviamente es un ramo de flores amarillas. ¡Qué lindo, por favor!
2: Está muy bien. Che, me pone contento que no se haya perdido el romanticismo. Yo estuve acá un poco viralizándolo. Que el día fue el día de los novios, el 20.
1: ¿Ayer?
2: Ayer, sí. A mí me tocó trabajar el sábado y después de las 12... Claro. Era mandarle un audio diciéndole cosas lindas a tu pareja.
1: Bueno, yo ahora te voy a contar lo que pasó ayer, porque fue el día de los novios y yo casi que hago que se peleen todos los novios.
2: ¿Hiciste de novia?
1: No, tampoco.

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0: Mira, Majito, acá tengo al Juanma, también un soldado del invierno, como yo y también como Capitán América. ¿Qué te iba a contar yo? Mirá, dice, buen día, chicos, buen día, Majo, buen día, Santi. ¿Sabes qué te faltó, Majito? ¿Eh? Te faltó como positivo el invierno, el sol de invierno, que no hay nada más lindo que disfrutar de esos últimos rayitos, ¿viste? Caluroso con el frío, como que te apapacha un poco el clima.
1: Sí, pero no tiene nada que envidiarle al sol, a la puesta de sol del verano.
0: Nah,
1: a las 8 de la noche, en plena isla, cuando te volvés para tomarte el taxi lancha y te estás volviendo ahí medio de decir que sale esta noche, eso es mejor que el sol de invierno, disculpame.
0: Y mira, yo tengo la ley de que a mí me gusta el verano, sí, pero cuando estoy de vacaciones. Cuando estoy de vacaciones, sí. Cuando estoy con aire acondicionado en la pileta, si tengo que venir a laburar, hago 3 cuadras y me transpiro, pero dame el invierno.
1: Toda el Duki se va por acá al Imbarrola a esta hora con goteo.
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0: Bien.
1: Escúchame, Guillermo. Si hacen 45 grados, yo me voy a quejar, por supuesto. Ustedes no se quejan de cuánto hace frío. No llegan a un lugar y dicen, ay, qué frío que hace. Pero yo también me voy a quejar.
0: No, nosotros lo disfrutamos. Nos gusta tanto el invierno que andamos en cuero en pleno agosto.
1: Claro,
0: ¿no? Sí, que nos tirite aquel sector de las tetillas.
1: ¿Cómo nos van a limitar las quejas? Yo me voy a quejar todo lo que quiero, Guillermo. Te lo voy adelantando desde ya.
0: Yo acá doy fe un poco, no, nos fuimos de tema porque estamos hablando de la fotografía, pero esto fue como un versus invierno-verano. Por ejemplo, dicen, chicos, no hay nada más lindo del invierno que disfrutar el tema de las mandarinas al sol.
1: Sí.
0: Y yo doy fe. ¿Por qué? Porque el otro día, balconié comiendo mandarina y se levantó unos 28 grados y ya me empezó a molestar.
1: ¿Te empezó a molestar?
0: Sí, ya hacía mucho calor.
1: ¿Y te fuiste con las mandarinas adentro?
0: No, me quedé ahí, pero me quedé sufriendo.
1: ¿Quejándote?
0: No, estaba bastante tranquilo. Es más, ¿me puedo ir?
1: Sí, ¿por qué no?
0: Bueno, me voy.

0: Mira, acá yo me quiero atajar, porque acá están diciendo, yo no quiero escuchar a la moto mamita. Epa. Quejándose del calor. Saludos, aguante el invierno, siempre del lado de Santi de la vida. Escúchame.
1: Gracias, amigo. ¿Quién es? Nombre. Guillermo. No, yo quiero saber, Guillo, te quiero, yo también.

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0: Hermoso. Los auténticos Caligaris fue el ingreso de la superlista del sábado. Y te digo que más que merecido. Y estamos abriendo una nueva hora. Ya son las 1:06 PM. Está Nico Irán en controles. Está Majo Giordano en este horario totalmente atípico. Y está Santi Jacob también.
1: Qué lindo. Aparte, tema honorífico. Sergio Denny, que es un tema. Es un tema y que... Vos sabés que hay gente del otro lado del estudio. Sí. Si no puedo mencionarlo, pero...
0: Mencionalo.
1: Del sindicato de los Oderos. Ah. Viste, la otra vez se pudrió un poco todo.
0: Sí.
1: Yo me acuerdo que... Porque supuestamente, mira, ya me está haciendo la seña, vas a cobrar.
0: No, y a mí lo que me dijo, yo no lo puedo reproducir.
1: Una locura. Es una persona que trabaja acá en la empresa con familia de Sodero y nosotros dijimos, che, ojo con los Sodero, que son a veces medio pata de lana, dice la gente.
0: Dice la gente.
1: Le entra al estudio y le decimos, hello, hello. Y dice, no, no.
0: No.
1: Hello, hello, las... Acá ustedes me respetan.
0: Sí.
1: Así picante.
0: Y yo le digo, pará, yo soy nueva, tratame mejor a mí, no sé.
1: Y como que estamos todos locos acá.

0: 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Argentina. Detuvieron en Mar del Plata a un entrenador de hockey acusado de abusar de una ex leona cuando era menor de edad. Horacio Norberto Asensio, de 59 años, fue arrestado por la policía bonaerense en el marco de una investigación por hechos denunciados en el año 2014 cuando la víctima tenía 15 años y él se desempeñaba como director técnico en Montehermoso.
1: Rosario.
2: La municipalidad lanzó un operativo por el Día de la Primavera y el Estudiante con espacios públicos a tope en Rosario. El secretario de Control y Convivencia de la Municipalidad, Diego Herrera, detalló el dispositivo que se va a desplegar este lunes en distintos espacios públicos por los festejos estudiantiles y las actividades en los Juegos Suramericanos.
1: Deportes.
0: Alarma en River y en la selección. Se confirmó la lesión de Thiago Almada, una mezcla entre el Diego y el Thiago. Thiago Almada, que se pierde el partido de despedida de Messi con la selección argentina. Almada sintió una molestia a los 5 minutos del primer tiempo en el encuentro ante el Globo, que luego el millonario perdería 2-1 en el Estadio Monumental. Le diagnosticaron un desgarro grado 1 en el cuádriceps izquierdo.
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2: 17 grados la temperatura en este momento en la ciudad de Rosario. La humedad está baja en un 27%. Cielo ligeramente nublado esta hora. Y atención que rige una alerta amarillo por viento. Con viento sur a 45 kilómetros en la hora. Cielo ventoso para la tarde y parcialmente nublado para el resto de la noche. Con una máxima para este lunes de 20 grados. 1:15 p.m. Ya te informamos. Ahora seguís en compañía de las canciones que más te gustan.
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0: Hola locos, ¿cómo andan? Qué lindo escucharlos, qué lindo verlos del otro lado para la gente que está en el dial en este momento, en la aplicación también. Volvimos como a la vieja escuela en realidad, donde no había cámaras, donde solo escuchábamos la voz e imaginábamos. Acá en el estudio ya no tenemos luces, está todo muy tranquilo, a diferencia de lo que está pasando en este momento en el streaming. Los tenemos a Majo y a Santi también festejando el día de la primavera, con toda la gente que participó, con toda la gente que mandó mensajes, que estuvo presente durante toda la semana pasada. Así que también vamos a estar presentes nosotros a través del dial y disfrutando con ustedes para acompañarlos en este día. Bueno, cuéntenos si ya estuvieron charlando, recibieron el regalo de flores amarillas, ¿qué planes tenemos para el día de hoy? Recuerden que también continúan los Juegos Suramericanos hasta el 26 de septiembre, hasta este sábado inclusive, se viene algo hermoso. Voy a leer algo de YouTube también, gente, buenas, a ver, buen día, feliz primavera, bienvenidos a todos, que tengan un excelente día. Acá está Claudia, está Nico Irala en los controles, gente, @ Nico Irala guión bajo DJ. Bueno, acá está Caro, mira, pásame flores amarillas para mi amiga Laura. Beso, feliz día para ustedes. Chicos, ¿cómo andan? Quería ganarme el ramo, dicen por acá. Mi nombre es Diego. Diego, un beso grande para vos. Ya se sortearon los ramos. Siempre los escuchamos, los vemos. Feliz primavera, soy Ana de Bijiji. Saludos para Nair y para Abril. A ver por acá, viva el verano. La gente que estaba como team invierno, team verano, claro. Recién Majito y Santi estaban al aire aquí en vivo y hicimos el cambiazo porque van a escuchar eso, una programación rara, distinta, que vos decís, ¿qué es esto? A mí me gusta el invierno.
1: ¿Qué caro te digo?
0: Acá en Rosario, mucho calor, mucha humedad. Sí o sí necesitas una pileta, necesitas algo para refrescarte, un aire acondicionado. Infalible para esta primavera. Gente, Majo y Santi, bueno, feliz primavera también nos decían por acá. Saqué fotos para subir el paso a paso con la compañía de ustedes, haciendo un cartel para mi negocio porque no hay presupuesto. Dice, vamos, bueno, vos podés. La última foto de mi galería, dice, fue el sábado en los Juegos Suramericanos. Ella contenta con el capi, mi amor, me muero. Mi última foto, dice, Analía pidió que sacáramos fotos para mandarlas hoy. Y los que no habíamos recibido globos, postdata, estuvo maravilloso. Son divinos, chicos, los amo. Beso para allí. A ver quién está del otro lado, desde Álvarez. Hola, pasame un tema, por favor. Soy Maxi. Patricia presente, hermoso lo que están haciendo. Lástima que estoy en Santa Fe. Bueno, Patri, pero no pasa nada. Nos podés ver en vivo en este momento en el streaming. Toda la gente que se va sumando. Lo vemos a Santi, lo vemos a Majito. Están muy contentos. Santi gesticulando mucho, como siempre. Team Verano, Mica, saludos. Vamos, locos. Beso para Lore, que es el cumpleaños de parte mía, Matías, su marido. Bueno, beso para todos los que se están sumando. Sigue la música, siguen los éxitos y los hits futuros también. Míralo a Pedro Capó, ¿lo tenés? Es el que dice, siga la fiesta. Bueno, ahora te trae un tema que se llama Caer y Levantarse.

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0: work and rain. Vamos, gente, arriba, arriba. Dale. El Santi así, es como una efervescencia. Como...
1: ¿Cómo le explico a David Guetta que estoy cansado de work hard? De hard work.
0: Es work hard.
1: De work hard, hard work. Hard work, work hard. No, como alergia a la pala.
0: Chicos, qué linda la vida. Hermoso el programa. Verlo a Benja Torres. También los estamos viendo por YouTube. Quiero dedicarle un tema a mis estudiantes preferidos, Facundo y Agus. Les quiero dar las gracias también por la compañía, la buena onda que tienen. FM Vida me acompaña desde hace muchos años y feliz primavera para todos ustedes. Genio, gracias.
1: Chicos, acá, Santi, es increíble. Hiciste un trencito y no te dio más el pulmotor. Dicen, bueno, esas son
0: falta
1: las
0: work hard en el gym.
1: Falta gimnasio acá y cinta.
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0: de la vida. Hermoso el programa. Verlo a Benja Torres. También los estamos viendo por YouTube. Quiero dedicarle un tema a mis estudiantes preferidos, Facundo y Agus. Les quiero dar las gracias también por la compañía, la buena onda que tienen. FM Vida me acompaña desde hace muchos años y feliz primavera para todos ustedes. Gracias.
1: Chicos, acá, Santi, es increíble. Hiciste un trencito y no te dio más el pulmotor. Dicen, bueno, esas son
0: falta
1: las
0: work hard en el gym.
1: Falta gimnasio acá y cinta.
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0: Ay, locos lindos. Bueno, hasta aquí ha llegado el amor de Mica Migliore. Por un lado, Mica Migliore hablando en tercera persona. Se van a quedar con Santi, con Majito, con Nico Irala. Un día precioso nos tocó.
1: Es un placer, sí. La pasamos muy lindo. Gracias, Miquita. Déjame decirte acá en vivo y en directo que esos lunares rosas y rojos te quedan muy bonitos. Oh. Sí, ahí con una mariposa en el pecho.
0: Qué primaveral, mi amor.
1: ¿Sabes cómo me siento yo en este momento? Pero lo digo con
2: orgullo.
1: Con orgullo. Sí. Me siento como si un dementor me hubiese hecho.
0: Te absorbió toda la energía. Lo diste todo.
1: Sí.
0: Santi en un momento estaba comiendo, bailando, animando.
1: Sí, no sé quién me dio un picle, tipo era de zanahoria, sí. No sé quién, me atraganté y en vivo y en directo.
0: ¿Estaba rico o estaba medio picantón?
1: No, estaba rico.
0: A vinagrado.
1: Me quedó ahí el escarbadiente en el medio de la garganta.
0: Bueno, locos, Nico Irala se queda en los controles, ya llega Majito Giordano. Gracias, querido amigo, nos vemos mañana.
1: Gracias, Miquita, vamos, feliz día.
0: Y los dejamos con Benja Torres haciendo la señal.

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0: Tenés que hablar vos y yo recién me estoy enganchando. Estamos abriendo esta nueva hora, son las 3 de la tarde, 6 minutos. Majo Giordano, quien te habla, me hago la autopresentación. Nico Irala está en controles y Santi Jacob con Ángela Leiva por acá sonando con Gato.
1: Hola Majito, hola Nico, hola Majito, hola Nico. No hay nadie más en el estudio. Che, ¿qué onda ustedes? ¿Cómo andan? Vamos a activar el WhatsApp. Realmente la pasamos muy lindo, un hermoso día por delante. Empezamos a querer saber qué onda ustedes del otro lado.
0: Sí, vamos a empezar esta nueva hora.
1: Baja ese arma. No, porque yo sé, perdón que te interrumpa, ¿no? Estoy muy agitado.
0: Bueno, no hay excusas. Vamos a empezar esta nueva hora. Le queremos agradecer, por supuesto, a toda la gente que nos acompañó. Y estamos juntos hasta las 6 de la tarde acá.
1: No, ¿cómo? ¿3 horas más?
0: Sí, a partir de las 6 de la tarde viene Nico Silvero, va a venir Juan Manovarini. Tenemos la programación acá hoy en versión primavera.
1: No me di cuenta que te habías puesto una remerita amarilla.
0: Porque yo pensé que iba a recibir flores amarillas. No recibí flores amarillas. Pero yo me miré hacia tono.
1: Pero mi Gloria dijo lo mismo. ¿Por qué todas las miradas me acusan a mí?
2: ¿Qué culpa tiene?

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1: Rusia informó la destrucción de objetivos de Kiev y Odessa, mientras Zelensky asegura que habló con Donald Trump. Las Fuerzas Armadas rusas alertaron sobre una serie de ataques en centros logísticos, almacenes, instalaciones energéticas y puertos. Las acciones dejaron al menos 4 muertos en la región central de la capital, en tanto que el mandatario ucraniano anunció un encuentro con su par estadounidense en Estados Unidos.
0: Espectáculos.
2: Mirta Legrand evoluciona favorablemente según el último parte médico oficial. Este lunes, el sanatorio Mater Dei emitió un comunicado sobre la salud de la conductora de 99 años que fue internada nuevamente el día viernes. Continuará bajo control.
0: Apunte.
1: Stephen King recomendó una miniserie argentina basada en cuentos de Mariana Enríquez. El reconocido autor de terror elogió en sus redes sociales a Mis Muertos Tristes. Inspirada en relatos de la escritora argentina, la miniserie protagonizada por Mercedes Morán y Dolores Fonsi se estrena el 24 de septiembre.
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2: Actualizamos el clima en la ciudad de Rosario y la región. 17 grados, 8 décimas es lo que define y detalla el Servicio Meteorológico Nacional, acompañado con una humedad del 26%, cielo ligeramente nublado en este preciso momento. 3 de la tarde, 14 minutos. 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
1: 17 minutos pasan de las 3 de la tarde y nos vamos a ir a WhatsApp, pero antes tenemos una recomendación, porque las empresas que mejor se preparan invierten en sus líderes. 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
0: Ahora sí, vamos derecho para el WhatsApp de la vida. 341-340-3200. Se activó la terna. Sí, ya estamos acá de nuevo, ya con la mente en el juego. Como decía Troy Bolton, ¿te acordás?
1: Zac Efron,
0: de High School Musical.
1: Yo era del equipo, viste que estaba dividido entre las señoritas o señoritos también. Entre Zac Efron, o sea, Troy Bolton,
0: sí.
1: Y Chad, que era el.
0: Chad, el de rulos.
1: A mí me gustaba Chad.
0: ¿En serio?
1: Sí.
0: Ah, mira. Ajá. Chad después es el. Igual fue toda una locura, porque ambas películas, High School Musical, rompió todo.
1: ¿Cómo, cómo?
0: No, no te me... No, no.
1: ¿Cómo dijo? ¿Cómo?
0: High School Musical.
1: High School, ¿sí? Fui sencillo.
0: High School Musical. Escucha, yo te digo, estamos hablando acá con mi abuela Teresa. High School Musical.
1: Bueno, bueno, ¿qué pasó con High School Musical?
0: No, que marcó un antes y un después, sí. ¿Viste? A la hora, nosotros éramos adolescentes o preadolescentes, sí, en sí, esa sí. Época, saliendo de la infancia, tanto esa como la película, la otra, Jump It.
1: Claro, esa es de Chad.
0: Esa es de Chad, que es protagonista.
1: Sí.
0: El señor de las motas.
1: Me encantó.
0: Que justamente abrió una puerta, un antes y un después, a la hora de los recreos, hacer el doble salto.
1: O sea, ¿vos
0: ¿te acordás?
1: ¿Te animás a cantar esto conmigo?
0: No, no me quemé.

0: Qué buen tema, loco. Yo lo estoy cantando bien.
1: Fueron de las primeras baladas.
2: Mira, yo te voy a decir algo. Supuestamente decían.
1: No, es buenísima.
2: Que no es Zac Efron el que canta este tema.
1: ¿Y quién es?
2: No, como que por ejemplo Zac hacía el, ¿cómo se llama? Cuando claro. Playback, hacía playback. Había otro muchacho que cantaba, pero él como era, soy muy bonito.
1: Pero me estás rompiendo toda la infancia. Escucha. Bueno, para que la solté antes ahora. Ay, qué lindo. Ay, me encanta. Bueno, Vanessa sí canta, si ella es una carrera después muy larga como solista.
2: Bueno, muchas películas marcaron todo. Por ejemplo, High School Musical. Tenés Jump It y después te iba a decir Camp Rock. ¿Te acordás? Con Demi Lovato y los Jonas Brothers. Grandes películas de Disney.
1: Escúchame, enamoraste a una señorita que no sería lo de menos. El tema es que estaba casada.
2: Ah, no.
1: Vamos bueno. a irnos de otro tema totalmente. Pero dice, chicos, el Santi enamoró a mi mujer.
3: Hola, Maru. Mari.
2: Era un video, ¿no? Abrí la foto, era un video.
1: Dice, la enamoró a mi mujer, Santi, ahora que se la lleve. Bueno,
2: yo no tengo problema. ¿Qué sé yo? No, nos conocemos, hacemos una cita, activamos el Binder. ¿Quién manda el mensaje?
1: El Bambos.
2: El Bambos y el Canallón.
1: Sí, canalla, sí, está contento.
2: Te paso.
1: Sí. Bueno, ahí está. Entonces, fotitos que van llegando también. Bueno, vamos a activar.
2: Nada, igual no entiendo, porque yo no lo quiero exponer, pero dice Santi, mandale un audio a mi señora, pero decile. Era creo que Marina. Marino Mariana, no lo recuerdo bien, pero dice, mandale a mi señora, no le vayas a decir el nombre de mi amante, porque se me pudre todo. No tenía que decir
1: eso,
2: ¿no?
1: Pero yo te acordás que les había dicho a ustedes que si venían con amantes que no, porque salían por la pantalla de tres.
2: Salió todo en televisión nacional esto.
1: Todos atorrantes, todos con sus amantes. Con dos amantes, mira.
4: Esto dice así.

0: La Sapio, por acá, lo que está sonando de Ryan Castro. Esto es la Sapio. ¿Sabés lo que quiere decir Sapio?
1: ¿Qué quiere decir Sapio?
0: Porque el otro día lo vi con Silvero. La Sapio es como la botona, básicamente. Es una persona que es buchona.
1: Ah, ok, como que el que le va con el cuentito.
0: Claro, el botón.
1: Ahí está, el botonazo, buchón, sí, no hay más sinónimo.
0: Sí, no, démelo a ver.
1: Es el que yo le dije zapallo. Estás escuchando el zapallo. No es zapallo, es zapayó, como con tilde en la O.
0: Buen zapió.
1: Me gusta el ritmo que tiene. ¿De dónde es Ryan Castro? ¿Es colombiano?
0: Colombiano, parce. No, parce vendría a ser de Venezuela. No pareció venezolano.
1: Los parceros son colombianos.
0: Colombiano, pana son de Venezuela.
1: El de Venezuela es el pana. Florencio. No, ¿sabes? Es que no sé si se habrá enojado Florencio, porque también participó mucho por el encuentro del día de hoy. Lamentablemente, obviamente, los ganadores no lo elegimos nosotros, fue alguna cuestión de producción. Entonces digo, no, ya veo que el pana se enojó y no figura ahora.
0: No, esto pasa en las mejores familias, así que estamos acá todos juntos. Bueno, seguimos con más música. Mira, la Copa del Mundo llega.

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0: Qué bien, desacatado con Luke haciendo Yo ya sufrí por amor. Estamos a 20 minutos de las 4 de la tarde y tenemos una linda primavera por delante. No solamente es el día de la primavera, sino que también es el día del estudiante. Así que feliz día a todos los estudiantes que nos escuchan. Y también agregamos día del y la fotógrafa.
1: Para llenar de fotos el día de hoy. Sí, vos sabés que justamente hablando del día de la primavera, de estar al aire libre, estoy como para meter, no sé, Jordano, si vos acompañás. Un GPS, ¿sí? Bueno. Que nos cuenten de dónde nos escuchan, de familia, nombre, apellido, familia Pérez, somos de, no sé, a ver, de General Lago, ¿sí? Y nos mandan la foto acá disfrutando la primavera, ¿sí? O disfrutando el día del estudiante, si es un grupo de amigos, ¿por qué no?
0: Dale, me gusta. Vamos a activar a ver desde dónde nos están escuchando, como dijo Santi. También pásennos cómo se llaman y demás, y así los vamos conociendo a ustedes. Estamos hablando en Rosario, por supuesto, pero también en muchos lados de la región.
1: Tengo buenas noticias.
0: A ver.
1: Creo que ya recuperé mi energía.
0: Ah, bueno,
1: así también. Que los dejo tranquilos a ustedes. Y bueno, le estoy taladrando el cerebro acá, pobre Majito Jordano y a Nico Irala. Yo los quiero mucho a ustedes. Vamos.

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2: Estamos en pleno Juegos Suramericanos 2026 en Santa Fe, en Rafaela y en Rosario, por supuesto que es en Argentina. Y te vamos a contar cómo es la agenda deportiva del día de hoy, 21 de septiembre. En el ICEF número 11, badminton y racquetball, a las 16 horas, el mixto, zona de grupos, en un ratito nomás.
3: Atención que tenemos gimnasia rítmica. Mirá, ubicación Estadio Arena Invencible. Ojo que tenemos finales, estamos en zona de medallas a partir de las 3:45 hasta las 5:30 de la mañana, distintas disciplinas. Tenemos medallas, gimnasia rítmica.
2: 5:30 de la tarde por las jugadas. 5:30 de la mañana.
3: Sí,
2: claro.
3: No creo.
2: ¿Te gusta el squash? También tenés a las 5:15 de la tarde ambos grupos, masculino y femenino por singles en la ronda 16.
3: Agárrate para el famoso... ¿Por qué? Porque tenemos tenis de mesa, tenemos ping-pong, mal llamado. Estadio Salvador Bonilla, que es en provincial, hay cuartos de final, hay semifinal, hay dobles, hay simple, hay de todo. A partir de las 4 de la tarde hasta las 8 de la noche es mixto, ¿sí? Tanto femenino como masculino.
2: Y te agendás para ver la gimnasia trampolín en el Estadio Invencible Arena. A las 16:39 empieza el femenino individual, la final con la entrega de medallas. Y a las 17:43 el masculino individual, también final y entrega de medallas.
3: Venite conmigo porque tenemos waterpolo, ¿sí? Prepárate para nadar. Nos vamos al Invencible Centro Acuático Provincial, el más importante. Obviamente que hay distintos encuentros entre distintos países, pero juega Argentina, clásico sudamericano, Argentina versus Brasil masculino a partir de las 4:30 de la tarde.
2: Lucha greco-romana, y vamos a cerrar con esto, a las 5 de la tarde están todos los pesos, masculino de 60 kilos a 130 kilos y la entrega de medallas.
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3: Vamos derecho para el WhatsApp de la vida. Che, pará, contame un poco más de la lucha greco-romana, ¿sí? Porque me gustaría empezar a implementarla cuando Majo Giordano me dice que están feos mis mates, ¿sí? ¿Cómo te ves enfrentarte conmigo en lucha greco-romana?
2: A ver, vamos a contarle a la gente qué es la lucha greco-romana. Por acá dice, es un estilo olímpico de combate donde solo se permite usar el tronco y los brazos, prohibiendo agarres por debajo de la cintura. No. Es deporte olímpico desde los 96 y deriva de las reglas modernas creadas en Francia.
3: ¿Sabes qué es?
2: Escúchame, ¿sabes lo que tienes que hacer? Derribar, controlar o inmovilizar al rival manteniendo ambos hombros en el tapiz.
3: Ok. Ambos hombros. Es como, sí, el que lo tenés que dejar como una tortuga al otro, ¿viste? No, yo lo he visto. ¿Sabés dónde se ve mucho esto?
2: ¿Dónde?
3: En Estados Unidos. En Estados Unidos es el famoso lucha libre que hacen en las escuelas. Viste que, mira, muchos me van a saber entender. Hay un juego de la Play, escuchá, que se llama el Bully. No sé si lo jugaron alguna vez. Es de los mismos creadores que el GTA, pero es como estudiantil. Y usaban la lucha esa greco-romana.
2: Ahí va. Quiero preguntarle a Nicolás, la que está sonando de fondo. ¿Qué es esto? ¿Qué viene a hacer? Está muy... Algo. Escúchame, de lo que sea que yo te veo complicado, Santi, porque dura dos periodos de 3 minutos.
3: No, imposible.
2: Con solo 30 segundos de descanso. Tenés que estar 3 minutos ahí, pa. No. Con 30 de descanso.
3: Acaba de mirar lo que te ponen en el WhatsApp. Justamente yo lo identifiqué por ese lado. Dice, ojo chicos, ¿qué parte del cuerpo usan para la lucha? Y
2: bueno,
3: justamente me mencionó una parte del árbol, ¿viste? Fíjate, ¿sí? Cuál terminé usando para la lucha greco-romana.
2: El tronco, usen el tronco. Por último, dice, se puede ganar por caídas, por superioridad técnica o por puntuación acumulada al final del combate. Vayan a ver la lucha greco-romana y después nos cuentan.
3: ¿Sabes cuál es la lucha greco-romana? ¿Sabes cuál sería como una similitud así muy grotesca? Cuando hacen el Crown en rugby, viste que se ponen así medio, se topetean un poco, cuello con cuello.
2: Sí.
3: Bueno, ahí se agarra, viste, se agarra como ese forcejeo. Esa es la lucha greco-romana.
2: Sí, ya sé, ya está.
3: Nada
2: claro,
3: que ver,
2: por pesos.
3: ¿Cómo?
2: Bueno, sé, pero dijo más o menos. Yo lo escuché a Santi, dijo más o menos hablando.
3: Bueno, esto es Stage Sport, estás escuchando Stage Sport.
2: Esto es Radio 2. Bueno, seguimos en un ratito y tenemos más música. La Taylor me llega por acá.

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0: En un ratito nomás, Santi, yo te puedo asegurar que te vas a sentir en la plena porque estoy activando los mates de a poco.
1: Vos sabés que los necesito. Necesito esa energía con la mateína disponible. ¿Y sabés qué necesito?
0: ¿Qué necesitas?
1: Viajar por punto
0: de toda la ronda vida. Estamos sonando en Santa Fe, desde la capital, en Vida Santa Fe 107.9, y en Villa María, en Córdoba, somos 101.3.
1: Cruzamos el charco y nos vamos para Entre Ríos. Estamos en Paraná 95.7 y en Chajarí 103.9.
0: Mira, yo me voy a ir hasta Tucumán porque es hermosísimo y sonamos en San Miguel de Tucumán, Vida Tucumán 88.5 y en Esperanza Santa Fe 103.9.
1: Llegamos hasta el fin del mundo. ¿Por qué? Porque sonamos allá en El Faro, en Tierra del Fuego 100.7, y nos despedimos en Villa Cañas, provincia de Santa Fe 89.9.
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0: Vos sabés que me gusta este mensaje, ¿sí? La verdad que nos llena de orgullo. Chicos, dice, feliz día de la primavera. No sabía que estaban los hijos de Bonadeo, de Toys for Sport en FM Vida. Dice, saludos a todos, los quiero. ¿Viste? El placer nuestro es informarles. Y también sabés que es el placer.
1: A ver.
0: El placer de dormir. 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
1: Oh, qué lindo. Yo lo voy a decir, ¿eh? No tiene que decir. Tengo ganas de dormirme una siesta en este momento.
0: La verdad, la verdad, mi voto es positivo.
1: Hay que decirlo, hay que dormir la siesta. Escúchame, está muy linda igual la temperatura a esta hora. Yo te lo voy a actualizar porque tenemos 17 grados 8 décimas, pero a prestar atención, si van a salir en vehículos de dos ruedas, se los va a llevar el viento para cualquier lado.
0: Sea bicicleta, monopatín eléctrico,
1: sí, sea un mono, ¿cómo se llama el monociclo?
0: El monociclo.
1: Ponele que vos salís en monociclo al trabajo, bueno, hoy lo dejás en tu casa el monociclo,
0: eso,
1: no se puede.
0: Eso es cierto, ¿no? Y realmente yo lo digo en serio, soy una víctima del viento, ¿sí? Cuídense los alérgicos por el tema de los plátanos. Y si también está medio flojo de la garganta, ponete un cuellito, un panuelo de seda, lo que sea, porque el viento sur está criminal hoy.
1: Para, y vos dijiste también que usen barbijo.
0: También, si son muy alérgicos, sí.
1: ¿Cuántas recomendaciones?

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0: llega cruzando el charco, con Tirado y abriendo esta nueva hora. También ya son las 4 de la tarde, pasan 9 minutos. Está Nico Irala en controles, Majo Giordana y Santi Jacob.
1: Es un placer. Che, se revolucionó aquel WhatsApp porque estamos haciendo el GPS, así que nos cuenten ustedes de dónde nos escuchan, qué están haciendo. Y llega Marcos y dice, chicos, yo estoy estudiando y escuchando la vida. Quería saber si hoy hacen video match. Y yo digo, ¿video match? ¿Qué es video match? Y me dice, sí, con Nico Silvero, Majo, dice, es el la consigna para, es como el famoso Tinder. Claro. Y digo, para. Yo con Miquita Migliore hago el Binder.
0: Y nosotros hacemos el vida match.
1: No, pero escuchá, Kiki, yo lo tengo patentado.
0: Ah, sí, bueno, yo patenté el vida match.
1: Pero es lo mismo.
0: No es lo mismo.
1: Se pudre todo acá.
0: Que se pudra.

0: esto está pasando en la vida. Ahora. Argentina. Un menor de 14 años manejaba una camioneta, chocó contra otra y murieron dos personas. El siniestro ocurrió sobre la ruta nacional número 14 en San Vicente, Misiones. Se produjo cuando la camioneta perdió el control y embistió otro vehículo que esperaba para incorporarse a la ruta. Dos de los sobrevivientes permanecen en terapia intensiva. Rosario.
1: Asaltaron a un policía que trabajaba como chofer de aplicación en la zona noroeste. Ocurrió este sábado en Bahía Blanca y Pasaje Franco, en la zona noroeste de la ciudad, y quedó filmado. El conductor recibió asistencia médica por un corte en el cuero cabelludo producto de los golpes recibidos. Dos sospechosos de 14 y 15 años fueron aprehendidos.
0: Deportes. Nos vamos al norte del continente con gol de Lionel Andrés Messi. Asistencia de De Paul, el Inter Miami empató 2-2 con San Diego por la MLS. El astro argentino de tiro libre convirtió por el empate parcial de su equipo en el primer tiempo.
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1: 17 grados 6 décimas la temperatura a esta hora, la humedad está en un 30%, cielo ligeramente nublado con polvo levantado por viento, según indica el Servicio Meteorológico Nacional, una alerta amarillo a esta hora por viento también, cielo ventoso por la tarde y parcialmente nublado para el resto de este lunes. 6:04 de la tarde, 16 horas 16 minutos, ya te informamos, ahora seguís en compañía de las canciones que más te gustan.
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0: Luciano Pereyra y Uriel Lozano haciendo Tu Dolor, la versión cumbia estaba sonando por acá. 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
1: ¿Esto es una amenaza?
0: No.
1: Aproveché el plomo, me dijo.
0: Escúchame. Otra cosa. Yo les dije que eran las 6 de la tarde. Bueno, sí. No, son 2 horas antes, son las 4.
1: Bueno, pero estás perdonada. Estás perdonada, Majito Giordano. No. Hoy tuvimos un día activo y hay que saber sentar cabeza, ¿sí? Tuvimos la fiesta de la primavera acá en FM Vida. Obviamente no estamos con las mismas energías de siempre, pero ¿por qué? Porque dispusimos todo nuestro corazón acá en el encuentro del mediodía, ¿sí? Pero acá estamos y ¿sabes qué es un plus?
0: A ver.
1: Que llegó el audio de Florencio, mi padre. Lo único que me perdone Nico Irala, porque parece que Florencio está volando para la estratosfera, pero el saludo lo quiero. Hola, ¿qué tal? ¿Cómo le va a usted?
2: Muy buenas tardes, mi pana de la vida. Ese dúo dinámico.
1: Hola, pana.
2: Saludos, Santi.
1: Sí.
2: Hola, Majo.
0: Hola.
1: Hola, Florencio. ¿Cómo le va?
0: Se extrañó Florencio. ¿Qué onda, Florencio? La calle, hay mucho movimiento. ¿Viste? Él trabaja en las aplicaciones.
1: Hay mucho viento, sí.
0: Hay mucho viento. Yo quiero saber si hay movimiento, porque como hoy no hay clases, al menos en el nivel secundario, la gente ya se está movilizando. No sé si es el monumento, es la Florida, no sé bien dónde se hacen los festejos del Día de la Primavera.
1: En todos lados, en todos los parques.
0: Claro, pero cuando nos tocaba a nosotros, no sé, a vos, Santi, al menos, íbamos a la Florida para el Día de la Primavera.
1: ¿Con la escuela?
0: Solo, porque el Día de la Primavera es el Día del Estudiante.
1: La chupina. Eso
0: sí,
1: querés decir.
0: El estudiante.
1: Que hacías la chupina.
0: No, eso es el Día de la Chupina. Que el Día de la Chupina hay que hacerse la chupina. No hay que ir al colegio.
1: Viste que en otras provincias o localidades le dicen el ratearse.
0: Ajá.
1: Y se llama ratearse, chupina, tiene otros nombres más.
0: Bueno, sí.
1: Vos te ibas para la Florida.
0: Yo me iba para la Florida. Bueno, muy educativo. Estamos educando a las nuevas generaciones.
1: No hay que hacerse la chupina.
0: No, pero el día de la chupina sí.
1: Hay que ir a la escuela. Yo me acuerdo cuando tenía ya las últimas faltas y mi vieja me decía, yo te voy a llevar a la escuela. Yo dije, che, mano, está medio tormentoso para ir a la escuela.
0: No.
1: Si yo tengo que sacar el kayak y llevarte a la escuela en kayak, te llevo en kayak.
0: Sí, pero pará, cuando el curso entero se pone de acuerdo, sí, se organiza,
1: sí,
0: y le dice, hoy hacemos chupina.
1: Sí.
0: Hoy se hace chupina, no hay que ir a... Sí.
1: No, está muy mal
0: porque
1: esa
0: si no
1: totalidad.
0: Le ponen a uno la falta, o sea, le ponen a todos la falta por uno.
1: Y pero que sea más responsable, viejo.
0: Pero es el día de la chupina. Es más, hay que instalar el día de la chupina.
2: Majo Giordano.
1: Está a favor de que los chicos dejen de estudiar y se escapen de las escuelas.
0: Por un día, el día de la chupina. Dale.

0: las 4 de la tarde con 26 minutos te presentamos lo nuevo de la T y la M con J Balvin haciendo Qué Ironía. Obviamente lo podés votar. Este fue su nuevo hit futuro, ¿no? Sí. Sí, nuevo hit futuro que se estuvo... Sí, es nuevo. Este sábado se agregó.
1: Es de los últimos agregados.
0: Estoy pensando,
1: sí,
0: claro, es el nuevo.
1: No, tranquila, yo estoy tratando de defenderte acá. Ese Majo, dejá, viejo, con los malos ejemplos. ¿Cómo puede ser?
0: ¿De qué?
1: Cada vez que sale Majo Giordano al aire le tengo que tapar los oídos a mi nena, dice.
0: Ah, bueno, pero pará. El día...
1: Es mala influencia.
0: No puedo
1: siempre
0: ser la única que piensa que el día de la chupina no hay que... Es un día. Un día, no, después sí, tenés que ir al colegio. Yo nunca me llevé una materia. Es más, voy a decir esto.
1: Muy
0: jamás
1: bien.
0: Jamás me llevé una materia. Aprobaba todo, era alumna ejemplar. Pero el día de la chupina, faltás. No,
1: yo te banco, Majo.
0: Un día.
1: Sí, el día de la chupina es el día de la chupina. Así está bien, no
0: Santi
1: claramente.
0: Santi era el botón del curso.
1: No.
0: Santi es el que decía, profe, hay tarea.
1: Profe, Giordano llegó tarde. Profe.
0: Que alguien del trabajo...

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0: Ozuna con Omar Kurtz haciendo Sí, sí, está sonando por acá a 20 minutos de las 5 de la tarde, en una tarde que se va pasando rápido. Nosotros estamos en un GPS, pero nos fuimos yendo, nos empezamos a ramificar
1: por todas las ramas. Sí, ¿sabes cuándo sentí yo, por ejemplo, que volvió un poco la energía a mi cuerpo? Cuando Majito Giordano se activó los mates. Sí, si hay mate del otro lado, me interesaría saberlo. Por ejemplo, chicos, no sé, estamos en el taller mecánico tomando unos mates. ¿Sabes qué es fotomate esto?
0: Fotomate.
1: En este momento.
0: Vamos.
1: Si estás en el parque, mejor todavía, en la Florida. Si yo te digo...
0: Para vamos los que están trabajando también.
1: También, sí, sí. Por ejemplo, te digo, voy a pasear al shopping. ¿Bancás que vaya con el mate?
0: Re, el otro día fui a un bazar con un mate.
1: Está
0: obviamente no me lo serví porque no me lo iba cebando. Le dije a la chica, ¿puedo pasar igual con el mate? Porque yo ya estaba tomando mate.
1: Si yo te digo, voy al cine con el mate.
0: Sí,
1: es un montón.
0: ¿Y por qué?
1: Mirá que yo soy matero.
0: ¿Y por qué es un montón?
1: En el ADN. ¿Y qué sé yo? No sé, me tomo mate en mi casa antes de ir al cine. O sea, tomo el mate en mi casa y después voy al cine.
0: Sí, pero viste que hay momentos, una buena peli, viendo unos mates, no está mala.
1: Pero en el cine.
0: ¿Y por qué no? Lo único
1: no estoy
0: que
1: juzgando
0: te,
1: a nadie.
0: Te puedes quemar, eso sí.

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1: Che, buen tema, me gustó. El famoso como él quiere mover el bote. Por ejemplo, hasta en un bote te podés tomar mate, sí. Pero siempre y cuando esté acompañado de una buena parrillada. 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
2: Y hablando de ruta, estamos siguiendo la ruta de tu mate. ¿En qué lugar estás tomando mate? Porque se puede tomar mate en cualquier lugar, literalmente.
1: Quiero aclarar algo yo, porque sí, ya empiezan. Santi, ¿qué te hace el que no toma mate en cualquier lado? Si después le pone clavito a la OJ, ¿qué te hace el Gareth Bale? Sí, yo tomo mate donde sea, pero por ejemplo, me parece que hay lugares donde ya es un montón. Hacé de cuenta, nos vamos a tirar como se tiró Gus González en paracaídas.
2: Sí.
1: No, yo llevo el mate. ¿A dónde vas a llevar el mate? Si te vas a tomar un mate con el viento a 200 kilómetros por hora, ¿a dónde te queda la yerba?
2: Sí, pero el ejemplo que estás dando es como si te digo, che, si voy a nadar natación, me tomo mate. Obviamente que no.
1: Y claro.
2: Pero eso obviamente, pero yo te hablo, por ejemplo, lugares. Vos me dijiste el cine.
1: Sí.
2: Yo te diría, no es que lo hago, pero si alguien lleva un mate y pinta una ronda de mate, yo me sumo.
1: Es que nadie está diciendo que está mal.
2: En el gimnasio.
1: Si no, yo digo, si bancás o no bancás.
2: Me gusta. Escuchá, el papo.
1: Sí, papo.
2: Bueno, vamos con la ronda de mate. Vamos. Por acá están con la ruta del mate. Chambeando, nos dice Vivi, tomando unos mates muy bien, con frutos secos. Bien.
1: Lo vi. Acá lo tengo a mates en el trabajo. Sí, el mate vale todo. ¿Viste? Me dice, no, Santi, Majo, ¿por qué el mate ese de plástico?
2: No, está muy bien.
1: El mate
2: que tengas. El mate que tengas y la yerba que tengas mientras el agua esté caliente, ya está.
1: Mira, Tefi Orellano nos escribe acá desde Cañada de Gómez. Parentesco con Alexis, son primos lejanos, ¿no? Con nuestro locutor.
2: No sé, pero me gusta mucho su foto de perfil. Ella casada.
1: Por ejemplo,
2: bonita.
1: Buen punto. Voy al casamiento de Majito Giordano y Don Anónimo, ¿sí? Llevo los mates.
2: No, bueno. Trae los mates, negro, dale. No pasa nada.
1: Y está perfecto. Mirá que yo realmente soy. Me levanto, tomo mate.
2: Tati, bata.
1: No paro de tomar mate hasta que se me caiga la lengua verde, pero en un casamiento no puedo llevar un mate.
2: Yo te dejo que a mi casamiento traigas el mate.
1: Bueno, gracias.
2: Yo te voy a dejar. Team Mate. Siempre, ahora en la chamba, nos dicen por acá, con el automate.
1: Está muy bien, está rico. Chicos, es la primera vez que escribo. Saludos Natalia y Ezequiel. Estamos chambeando desde tempranito. Mandan un video los chicos.
2: Bueno, está muy bien, con mate desde temprano. Y bienvenidos al WhatsApp de la vida. Sí, diga.
1: No, Charlie.
2: Que sigo, bueno, mate listo porque estaba escuchando la música. Mate listo porque trabajo, soy Betina, saludos. Es que Nico Irala está musicalizando muy bien este momento.
1: El mate listo para la gente que trabaja en aplicación.
2: Sí.
1: Este tema, déjamelo escuchar un segundo. Tiene un copy-paste con un tema de Los Redondos, sí o sí. Después vamos a chequearlo. Fanático de Los Redonditos de Ricota. Es el mismo, la misma musicalización. Después te lo voy a sacar. Vos dejame.
2: ¿Qué le vas a sacar?
1: No, que hay un tema de Los Redondos que es igual al tema que estamos escuchando.
2: Es muy atrevido el locutor con el operador.
1: No me quemé.
2: Me siento incómoda.

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0: Temazo. Che, en la empresa que trabajo dicen, sí, por acá son medio dinosaurios. Epa. Y no dejan tomar mates. Tengo abstinencia total todos los días. Bueno, dejen tomar a su empleado mate.
1: Liberen a los empleados, viejo. Encima de uno labura triste sin mate.
0: Sí,
1: che,
0: realmente.
1: Tengo que decir algo. Necesito más música de Wos y...

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0: Vos sabés que quiero aprovechar el mensajito de Caro por acá y mandarle un saludo grande a mi mamá, porque dice, Majo, se ve que tu mamá era muy copada, porque la mía me mandaba igual al colegio. Con mis hijos trato de no ser igual que ella. Bueno, yo les voy a contar algo. En realidad mi mamá es profesora.
1: Ah, bueno.
0: Ahora está jubilada.
1: No.
0: Era una profesora, era, no sé si estricta, pero bueno, viste, por ahí era como una profesora un poco más organizada. Y a mí siempre me hacía el colegio. Pero el día de la chupina no veía nada mal que por un día yo no vaya al colegio.
1: Ah, pero sí cualquiera.
0: Después me mandaba todo el tiempo, me revisaba las tareas, yo te estudiaba. O sea, realmente, porque la gente va a pensar, ah, mirá qué bando. No, al contrario, no, me tenían cortita.
1: Yo entendí la historia. La Luli Lucía era la directora de la escuela y le ponía falta todo menos Majo Giordano.
0: No, para jamás.
1: Ah, sí, cualquiera.
0: Y por suerte, no sé si del otro lado hay alguna madre
2: acá
0: que
2: te la borra.
0: Si hay alguna madre que es docente, nunca me tocó ir al mismo colegio que ninguno de mis dos padres, que los dos son docentes.
1: Sí, se puede. Va, no sé, capaz que estoy tirando mucha información, pero ¿se sabe el apellido de tu madre?
0: Para sí, mandarlo. No, por las dudas no lo digo.
1: No, lo decimos. No, ya veo que fuera a ser una causa.
0: No, porque aparte de un colegio, bueno, no importa.
1: No importa.
0: Bueno,
1: le mandamos un abrazo grande a la Luli.
0: Muy copada, así que gracias.

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0: De la mano de Manoir. ¿Y qué personajes haciendo de la A a la Z? ¿Sabes qué hacemos nosotros?
1: ¿Qué hacemos?
0: Abrimos una nueva hora en FM Vida. Ya 7 minutos de las 5 de la tarde, es un piacere. Nico Urala en los controles, Majito Giordano en la voz, Ante Jacob es quien te habla. ¿Viste que dice quiero que vuelvas a mis brazos? Le dice Manoir. Es el muchacho que dijo que no lo dejaban tomar mate en el trabajo. Acordándose del laburo en el que estaba antes, que sí lo dejaban tomar mate.
1: Sí, sí, escúchame, no te cuesta nada. Tenés que tener siempre a tus trabajadores felices. Me gusta porque, bueno, fuimos abriendo muchas ramas. Pero también hablamos de los padres que son profesores y tienen a sus hijos de estudiantes dentro del aula. Bueno, Melisa es una de esas. Ajá. Dicen, chicos, no saben lo difícil que es tener un hijo como estudiante, más si es profesorado. Le entre varias cosas, armarle mesas para rendir y que no esté yo. Claro, ¿qué pasa eso? En el profesorado, en el magisterio, cuando tienen que ir a rendir en un tribunal,
0: no puede estar
1: que no esté la madre. Claro, por supuesto.
0: Y en su momento tampoco pasaba mucho con mellizos gemelos que no podían compartir curso.
1: ¿Ah, sí?
0: ¿O no? ¿O estoy equivocado?
1: No lo sé, puede ser.
0: No pueden. Va, creo que es. Va, no sé.
1: No sé. ¿Algún gemelo? Dirán,
0: ¿Algún gemelo del otro lado que
1: para abrir
0: que
1: una rama más?
0: Para seguir desarmando todo esto.

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1: Causa AMIA, el juez Daniel Rafecas procesó y embargó a los 8 ciudadanos iraníes y libaneses. La resolución de más de 600 páginas fue dictada en el marco del juicio en ausencia y establece embargos de $500 millones para cada acusado. Rafecas atribuyó distintos grados de responsabilidad y calificó el atentado como crimen de lesa humanidad y genocidio.
0: Política. Axel Kicillof habló de su posible candidatura para el 2027 y se refirió a la interna peronista. ¿Qué es lo que dijo? Una alternativa no se construye desde una oficina. El gobernador de la provincia de Buenos Aires encabezó el primer plenario federal del movimiento Derecho al Futuro en la UTN de Villa Domínico. Hubo referencias a la interna, interpelaciones al rol de las provincias y críticas a la política social e internacional del presidente Javier Milei.
2: Streaming.
1: Homero Pettinato denunció que un hombre que lo acosaba en redes fue a los estudios de Olga y lo amenazó de muerte. El hijo del conductor contó que el episodio ocurrió mientras despedían a Gabriel Rolón durante una transmisión en vivo este lunes. Según relató, venía recibiendo mensajes intimidatorios desde distintas cuentas y aseguró que el hombre finalmente apareció frente a la vidriera del estudio.
0: Tiempo. Actualizamos el clima en la ciudad de Rosario y la región. 17 grados 3 décimas es lo que define y detalla el Servicio Meteorológico Nacional, acompañado con una humedad del 35%. Cielo ligeramente nublado es lo que indica. 5 de la tarde, 16 minutos. 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

0: Suenan los chicos de BTS haciendo Swim. Ya son las 5 de la tarde con 18 minutos. Y tengo una pregunta para hacerle a mi gran amigo Santi.
1: Dígame.
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1: Majito, vos me haces un favorazo.
0: Sí, por supuesto.
1: Vos que sos más rápida con el teclado. No. Sí, no, ¿por qué?
0: ¿Sí? No, ¿qué pasa?
1: No, me asustaste. No, un cruce de mirada, yo dije, ¿qué estamos hablando acá?
0: ¿Qué
1: dice ChatGPT de que si mellizos y gemelos pueden estar en el mismo salón de clase en la República Argentina? Sí, directamente, porque me entró la duda y acá hay como comentarios encontrados. Dice Santi Majo, nos dice el Guillote, en la primaria los mellizos no pueden compartir cursos, en la secundaria sí, no hay problema. También suma el negrito, dice, chicos, ¿cómo andan? Yo soy gemelo. En mis tiempos de estudiante sí nos dejaron ir juntos. Hoy no sé cómo será. O sea, como que es muy depende. ¿Y sabes qué tengo? Tengo un audio por acá de nuestro amigo Nico el fotógrafo. Dos cosas. Feliz día, antes que nada.
0: Feliz
1: ¿sí?
0: día.
1: Hoy es día del fotógrafo, de la fotógrafa. No trajo la cámara, estuvo presente con nosotros en el jardín.
0: Ah.
1: Y yo no lo reconocí este último momento porque estaba todo engafado, ¿viste? Estaba como integrante de CQC.
0: Está bien, a lo Pergolini, está muy bien.
1: Tengo un audio por acá. Hola, ¿qué tal? ¿Cómo le va a usted?
2: Che, yo tuve un compañero en la primaria que tenía un mes.
0: Okay.
2: Iban los dos. Eso sí te dejaban. Lo que no te dejan hacer, o en su momento no te dejaban hacer, era, por ejemplo, si tu vieja era profesora y vos sí no podías ir al
1: mismo
2: curso
1: okay.
2: que tu vieja daba clase.
0: Uh-huh.
2: Eso sí, pero sí, mellizos o hermanos se podían compartir, por lo menos en la escuela donde iba yo.
1: Ahí está, mira, bueno, avalado por el Nico.
0: Por el Nico.
1: ¿Qué dice ahí?
0: Mira, yo digo lo que dice Gemina y dice, sí, pueden estar juntos tanto en primaria como en secundaria. No existe ninguna ley nacional ni reglamento general que lo prohíba, pero la decisión suele recaer en la dirección de la escuela, el equipo de orientación escolar y la opinión de los padres.
1: ¿Y qué pueden opinar los padres?
0: Que no quieren.
1: Que no quieren que los hijos vayan al mismo.
0: Claro, por supuesto. Y está bien, porque también, yo no sé esto, porque solamente tengo hermanos y demás, pero capaz que los mellizos desarrollan una personalidad que es como muy simbiótica.
1: Muy dependiente del otro.
0: Claro, entonces decir, sepárense, hagan distintas actividades, tengan distintos grupos de amigos.
1: Cuando lo estaba mencionando un poco lo pensé, porque yo me acuerdo, ahora que hago memoria, que en su momento en la primaria tenía compañeras que eran mellizas, y me acuerdo que la madre una vez habló con mi mamá, mirá todo lo que me acuerdo, y que dijo que ella quería que estén separados para que se separen entre ellos un poco.
0: Por supuesto.
1: Para que estén no todo el día como, o sea, que sea más agua y aceite, ¿sí?
0: Claro. Es que no está mal y que cada uno desarrolle su personalidad y bueno, no dejan de ser mellizos o gemelos.
1: Vos para el oeste y yo para el este, así le dijo, sin pelos en la lengua.

0: Ah, pero te quiero así con las ganas en la cara y todo, dice. Viste, Agus Bernasconi. Sí, el amor es así, no solamente cuando estamos maquillados para un evento. Mirá lo que dicen acá, Jonathan, y habla un poco de lo que charlábamos nosotros. Chicos, soy papá de mellizos. Este año empezaron juntos, pero ¿qué pasó? Pero vimos que uno dependía mucho del otro, así que la directora nos juntó a los padres y a partir de septiembre uno va a una sala y el otro va a las demás salitas. Sí, el cambio fue positivo. Después en casa hacen todo junto igual.
1: Claro, claro. Y las actividades, obviamente, a ver, nosotros hablamos desde la inexperiencia, no tenemos ni idea, ninguno de los dos tiene ni mellizo ni gemelo. El tema es que cuando van creciendo, capaz que uno como que queda en la sombra, entre comillas, del otro, ¿o no? Porque capaz que uno es más extrovertido, el otro un poco más introvertido, y está bueno hacer las cosas solo.
0: Sí, puede ser, puede ser. No lo sé. Que sí yo veo es eso, como que cada uno, como que deje de depender del otro, de que vamos a hablar nosotros de psicología infantil, ¿sí, no? Pero igual hablamos de cualquier cosa, sí, hablemos sin saber.
1: Y ustedes también pueden hablar de cualquier cosa.
0: Pero está bueno, así que cada uno tenga como su grupo de amiguitos. Es lo positivo. Sí.

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0: 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El Purre Maxi Espíndola. Ella.

0: claro, vos te confundías a la Sapío con el Zapallo por Pedro Sampaio, seguramente. Capaz que hiciste un poco así.
1: Claro, sí,
0: como
1: sí,
0: que mezclaste
1: sí.
0: todo al mismo tiempo. Claro, ya ahora me estoy dando cuenta.
1: Pedro Sampaio.
0: La Sapío.
1: Y la Sapío.
0: Y Zapallo, sí. Es lo mismo, básicamente.
1: Pero este es el brasilero. Claro. Está con Emilia Merne, con todo el chirimbolo.
0: Me lo dice, etcétera. Bueno, no sé, ya el programa fue tomando cualquier rumbo. Empezamos a hablar de los mellizos, no lo sé. Lo que sí, Rodri, nos dicen, chicos, yo tengo mellizos y van juntos desde los 2 años. Son re amigos y re compañeros. Así que, bueno, le resultó llevarlos al mismo curso y al día de hoy siguen trabajando juntos, siguen estudiando juntos y se llevan bien.
1: Entonces, el resumen, ¿sí? De que vos puedas compartir aula con, no estoy hablando madre e hijo, ¿viste? No. Porque eso no tiene nada que ver, ¿sí? Entre hermanos hablamos, sean mellizos o gemelos,
0: sí.
1: Va más que nada por disposición de la dirección de cada instituto.
0: Claro, una...
1: Cómo van viendo a los chicos también.
0: Claro, como tendría que ser un colegio, ir viendo si funcionan o no y ahí tomar una decisión.

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2: Vamos derecho para el WhatsApp de la vida. Che, me gusta esta cortina. Es nueva, Nikito Irala. Los controles lo pueden contratar él. Para todo. Sí, es tuya, ¿no? Muy bien, Nico Irala. Casamiento, bautismo, barnizba. Puede ser.
3: Barnizba también.
2: No, son dos.
3: Son dos, por
2: sí,
3: eso.
2: Son dos. No, en serio, son dos.
3: Velorios. Te levanta lo que vos quieras.
2: ¿Ah, sí? ¿Todo?
3: Todo.
2: Yo le creo, es como un vivero, me levanta así. ¿Sí? Te tiene una florería. 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
3: Lamentablemente tenía el corazón de chocolate amargo.
2: No, bueno, pero pará, por suerte te diste cuenta, ¿no? Era
3: sí, chocolate tardé un amargo. Poco.
2: Tardé 7000 años.
3: Tardé una banda, pero bueno.
2: No, peor sí, es dime. Que parezca que tenga el corazón de dulce de leche caramelizado sí. Y después sí. Cuando se empiezan a caer la sábana, claramente tenía el corazón de chocolate amargo.
3: ¿Cómo?
2: Cuando parece al principio una cosa y después sí. Vos te das cuenta que no.
3: Ay,
2: que
3: sí, por supuesto, claro.
2: Voy a decir, no, ¿cómo caí en la trampa?
3: ¿Cómo caí? Bueno, me quedo un rato más y después me voy. Una cosa sí, uno va intentando hacer. Chicos, tengo a mi mellizo y mi mamá. Tengo mi mellizo. Y mi mamá habló para que podamos estar las dos juntas en el mismo aula. Bueno, también puede pasar eso, que la melliza, si no está con su hermana melliza, no quiere, no sé, por ejemplo, hacer amigos o hacer actividades, entonces está bueno que estén juntas también.
2: Está no sé, bueno, depende de es como uno. Que tienen un apoyo.
3: Claro, eso mismo, tal cual.
2: Eso de igual manera pasa en todas las familias entre hermanos. Viste que entre hermanos uno siempre se pelea. Sí, che, no, me usaste la remera, que voy a escuchar la misma música que yo, que bla bla. Está quizás la peor de las ondas, pero un tercero se llega a meter contra alguno de los hermanos.
3: No, por supuesto.
2: Y se pudre todo.
3: Es el típico, yo a vos estoy del peor cuchillo, pero se meten con vos y se meten conmigo.
2: Se pudre todo, sí. Siempre. Mira, acá la tengo a Gina. Dice, chicos, qué tanto mellizo, qué tanto gemelo. Hablemos de los suramericanos. ¿Qué pasó?
3: Bueno,
2: la selección argentina, sub-19, se acaba de clasificar a semifinales de los Juegos Suramericanos con un gol agónico. Al último minuto, aguante los pies. Fuerte el aplauso.
3: Vamos.
2: Esto es fútbol, que lo vi yo recién en las redes. Estaban jugando en el estadio en el Coloso, Marcelo Bielsa, en el de la Lepra, junto a Venezuela. Uh-huh. Iban perdiendo 1-0. Últimos minutos, bombazo afuera del aire. Afuera del aire, eran los supercampeones. Tiraba la patada del tigre, hizo la clavó al ángulo. Bueno, clasificada
3: bien.
2: Argentina.
3: Bien los pibes, entonces. Bueno, ahí está, felicitaciones. Chicos, soy Fiamma y soy gemela con mi hermana Tati. Somos de Soldini. Siempre fuimos juntas en el mismo salón hasta la secundaria, que hasta una vez una fue a recuperar una materia por la otra y se aprobó. Nunca se dieron
2: eso
3: cuenta.
2: Eso te iba a decir.
3: Me encantó.
2: Por ejemplo, esto pasa mucho en los gemelos, ¿sí? Van a cursos distintos. Uno es un crack en física y el otro es crack en matemática, por ejemplo. Y quizás está muy mal lo que estamos diciendo. Hoy estuvimos recomendando cosas pésimas, ¿sí? Por ejemplo, del día de la chupina. Esto, el crack hace los dos cursos de matemática, vaya prueba, y el otro el de física.
3: Escúchame una cosa, ahora nos seguís contando tu anécdota, vamos con más canciones puñaladas, lo que llega para acá.

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2: Ay, ¿qué vamos a hacer?

0: putona.
1: Che, Majito, ¿me explicas la lyrics de este tema? Porque no entiendo ese santurrona, bebé, por tema de navideño
2: es
1: y eso.
2: Es como otra canción de los Nota Loca, decía pop, pop, pop.
1: No,
2: ¿qué pasó? Escúchame, los quiero a todos abajo del auto bailando esta canción porque es, o sea, al lado del auto.
1: Escuchá, si están abajo del auto no creo que puedan bailar mucho, sí. De última,
2: bueno, baile.
1: 107, mandamos urgencia.
2: Bueno, vamos a saludar a toda la Ronda Vida, sonando en muchísimos lugares. Estamos en Chajarí, Entre Ríos, 103.9 y en Paraná, 95.7.
1: Y si quería que bailen arriba del auto, sonríen los chapistas, ¿sí? Porque vas a ver cómo van a dejar el techo del capó. Estamos en San Miguel de Tucumán, ¿en dónde? 88.5 y en La Plata, ciudad de las Diagonales, 91.5.
2: En Provincia de Formosa, sonamos en Vida Formosa, 97.9. En Mendoza, Palmira, 101.9.
1: Nos vamos al sur, porque sonamos en San Martín de los Andes, en Neuquén, 94.1. Y nos despedimos en Río Negro, en Bariloche, 98.9.
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4: Nos vamos al sur porque llorábamos en San Martín de los Andes, en Neuquén 94.1 y nos despedimos en Río Negro, en Bariloche 98.9.
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0: Ahora sí, sonando Quevedo con Al Golpito, y a muy poquito de las 6 de la tarde los despedimos. Nico Irala, que estuvo en controles, gracias Nico, y también a Santi Jacob.
1: Es un placer, sí, te trae lo majito, trae lo que lo peleamos, yeah. Sí, está el muñeco Gallardo allá queriendo dirigir la FM Vida.
0: Cortame el micrófono, así todos son.
1: Es un placer. Nikito Irala se va el Santi Jacob, se quedan con Majito Giordano, ¿sí? No,
0: ahora sí.
1: No se cortó nada el micrófono.
0: Cortate
1: ya,
0: el micrófono.
1: Ya llega Nico Silvero, llega Juan Manuel.
0: Viejo,
1: dice, ay. Majo, ¿sos amiga del gallo Claudio? Preguntan por acá.
0: No, está bueno, linda jornada. Mira, me lo va a cortar. Linda jornada.
1: Como cuando tenías la compu de monitor grande, viste, la de antes, que te llegaba una llamada, entraban todas las interferencias. Bueno, basta, resumen, nos vamos. Gracias a todos los que pudimos encontrarnos acá en la primavera de FM Vida. La pasamos muy lindo y siempre agradecidos por el aguante de todos los días, ¿sí?
0: Bueno, nos volvemos a encontrar mañana por acá.
1: Eso, sí, necesito recargar mis energías.
0: Bueno, vaya, descanse.
1: Chao, los quiero.
0: Chao, nosotros también.

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9: 6 de la tarde, 5 minutos, bienvenidos a todos a La Vida No Para. Majo Giordano, ¿quién te habla? Sí, y empezó la primavera, 21 de septiembre, las flores florecen, por supuesto. La gente está de mejor humor. Está Juanma Novarini en los controles. ¿Cómo estamos, Juanmita?
10: Hola, linda.
9: Me imagino que de buen humor, porque con Juanma somos team verano, como con Nico Silvero, que estamos muy contentos por este día. Sí, está fresco.
11: Hola, Majo Giordano, hola, Juanma Novarini. Feliz primavera para los dos, ¿eh? Feliz. Feliz primavera y feliz día al estudiante para todos los estudiantes. Bueno, qué lindo, 21 de septiembre, que ha llegado, parecía faltar un montón, ¿viste? Que decíamos, uy, ¿cuánto falta para la primavera? Que recién arranca el invierno, tal vez le decíamos eso. Bueno, ya está, igual está fresco, como dice Juanma.
9: Está fresco, justo sí. Eso te iba a decir. Mira, sí. Ayer el invierno se desquitó. Ajá. Dijo, ya que me voy, sí. Le mando tormenta. Tal bueno, cual. Hoy hay mucho viento. Sí. Pero igual ya tenemos una linda temperatura y la semana que se viene va a estar hermoso.
11: ¿Sí? Máximas, por ejemplo.
9: No, para acá no. Máximas de 17 mañana, pasado sí. 21, 27, 25.
11: Sí. Uy, compra la de 25. ¿Cuándo? ¿El viernes?
9: Comprala el viernes.
11: El viernes, qué lindo. Bueno, espera el viernes entonces.
9: Falta un montón, estamos el lunes recién.
11: Bueno, feliz primavera para todos. Ya estaremos hablando de todo lo que ha pasado, ha acontecido durante este fin de semana, así que vamos a empezar, ¿te parece?
9: Dale, vamos, bienvenidos.
11: Vamos.
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0: No, no, no va a llover ni lunes, ni martes, ni miércoles, ni jueves, ni viernes, ni sábado, ni domingo.
1: Ah, pero si llueve romo, yo me baño en agua.
0: ¿Ah, el romo qué era?
1: El ron.
0: El ron.
1: Claro, el romo es el ron, como que si llueve alcohol te bañas en el aguacero.
0: Me gusta.
1: Bastante borracho el tema, pero bueno.
0: Sí, bueno. Hay montones, sí.
1: Si llueve alcohol, claro. Viste, el fin de semana estuvo como para que llueva romo. El sábado a la noche tuvimos una noche espectacular.
0: El sábado estuvo muy lindo, hermoso, es verdad, hizo calor.
1: Y la cantidad de gente que hubo allá con los Caligaris y demás, y a la noche me hizo un asadito.
0: Digo,
1: estaba espectacular.
0: ¿Asado de qué, Silvero?
1: ¿Cómo asado de qué?
0: Así de achuras y demás.
1: Sí,
0: está todo,
1: sí,
0: completo.
1: Todo, tapita de asado, costillita, todo.
0: Qué rico.
1: Así que bien. ¿Y usted qué hizo el fin de semana?
0: Sí, que yo también comí un asado, también con achuras y demás,
1: sí.
0: Y una amiga probó por primera vez la molleja.
1: Qué rico.
0: No le importa a nadie, pero le encantó la molleja.
1: Bueno, cosa que probamos primera vez, podemos hablar de eso.

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1: Renunció el secretario nacional de discapacidad en medio del ajuste en ese sector del gobierno. La renuncia de Alejandro Vilches ocurrió este mediodía en forma sorpresiva a través de una carta en la que el funcionario adujo razones personales. Su salida se da luego del conflicto interno que produjeron los recortes previstos en el presupuesto 2027. Está en evaluación su reemplazo.
0: Deportes.
2: Empate agónico y clasificación de la selección sub-19 de fútbol en los suramericanos. Argentina igualó 1-1 con Venezuela, que él ganaba y lo eliminaba en Newell's, hasta que llegó un bombazo de Ramiro Tulián en el descuento. Ahora el equipo de Placente jugará las semifinales para asegurarse una medalla.
0: Apunte.
1: Mauro Icardi quedó inhabilitado para conducir por un video que la China Suárez compartió en sus redes. El Ministerio de Transporte de la Provincia de Buenos Aires dispuso la inhabilitación preventiva de la licencia del futbolista por considerar que mantuvo una conducta negligente al volante.
0: Tiempo.
2: 16 grados, 2 décimas la temperatura a esta hora, con cielo ligeramente nublado. Eso es lo que indica el Servicio Meteorológico Nacional. Parcialmente nublado para la noche de hoy. Para mañana martes, mínima de 6, máxima de 17. Cielo parcialmente nublado durante toda la jornada. A las 18 y 16 ya te contamos lo que tenés que saber. Ahora seguís disfrutando de las canciones que más te gustan.
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1: Dime.
2: Me quedé pensando en, me quedé preocupado en realidad por tu amiga. ¿Vos estuviste fin de semana comiendo asado?
3: Ah, sí.
2: Sí, me dijiste, me contaste recién. Vos dijiste, ¿a quién le importa? No importa, a mí me importa. Y entonces te voy a preguntar, porque yo estoy buscando amigos que coman achuras también.
3: A ver, ¿qué pasó?
2: Me he juntado el fin de semana a comer, ¿sí? Con mi amiga Flora Majo, con Lucía, estaba mi novia también, estábamos todos, ¿no? Nadie come achuras.
4: ¿A quién le importa?
2: Nadie come achuras. A esto voy. Y digo...
5: A comerla.
2: Necesito amigos, necesito amistades que les guste el chinchulín, el riñón, con lo rico que es. Decime que te gusta, Majo, por
3: sí,
2: favor.
3: Sí, sí, yo ya lo dije, a mí me gusta todo.
2: Ok, perfecto.
3: ¡Asesino! Es un problemón. Para mí hace río, Juanma. Sí. Me gusta todo.
2: No, es que no es problema, porque...
3: Sí, pero para mí sí.
2: ¿Por qué?
3: Como cualquier cosa. Escúchame, pero ¿cómo sería la cosa? ¿Vos ya sabías que no comían?
2: Yo ya sabía, yo me he comprado para mí, pero viste como que buscaba un cómplice.
3: Che, qué rico que está la mollejita.
2: Claro, riñoncito, chinchulín, no. Así que busco amigos que...
3: Que le guste la achura.
2: Que le guste la achura, sí.
3: ¿Juanma Norín le gustan las achuras?
2: Bueno, y contabas lo de tu amiga.
3: Mi amiga, nosotros también hicimos un asado, que esto a mí me da risa y yo ya lo he contado. Mi grupo de amigos, cuando hace asado, no compra, pero ni un poquito de verde, de nada.
2: Okay.
3: O sea, es carne.
2: Sí, como tiene que ser, banco.
3: No, para mí tiene que haber un tomatito, algo, pero bueno.
2: Yo soy de cielo guapo, ¿viste? Está la ¿cómo es? La tabla y va sacando de ahí, incluso, ni siquiera platos.
3: Sí. Como caranchear.
2: Claro.
3: Bueno, entonces comimos, había de todo, había tripa gorda, había chinchulín, había molleja, había de todo.
2: Sí, qué rico.
3: Yo te contando lo que había en el asado.
2: Sí,
3: una amiga probaba por primera vez la molleja y le gustó.
2: ¿Viste?
3: Le gustó, sí. Le dije, mira, cortalo un poquito, ponele un poco de limón. Le encantó.
2: Yo creo que hay cosas que uno dice que no le gusta, pero no es porque no le gusta, sino porque le da cosa. ¿Qué sé yo? El chinchulín y te da un poco de impresión. Pero después comés, es riquísimo.
3: Pasa que, y esto sí me gusta que una amiga le dijo. Porque dijo, me da un poco de impresión. Dice, comelo sin idea.
2: Sí,
3: o sea, comelo sin pensar lo que es. Porque si te pones a pensar, igual que el chinchulín, si pensás lo que es.
2: Sí, no comés.
3: Te da un poco de asco y no lo comes. La morcilla, si pensás lo que es la morcilla, no la comes.
2: Bueno, con lo mismo pasaría con la salchicha, por ejemplo.
3: Con la salchicha,
2: ejemplo.
3: Con el nervio, con el cerebro también.
2: Sí, con la lengua.
3: La lengua me encanta.
2: La lengua, la vinagreta es riquísima. Hay gente que le da impresión. Dice, no, yo no puedo, ¿viste?
3: Bueno, entonces, comelo sin tener la idea, porque no te va a gustar, claramente.
2: ¿Achuras rellenas?
3: Ah, sí, tripa gorda.
2: ¿Qué sería achura rellena? Perdón.
3: La tripa gorda, y lo voy a decir y no se lo malinterprete, porque quiero hablar en serio.
2: No,
3: quiero hablar en serio.
2: Porque dice, los invito a comer unas achuras rellenas.
3: Sí, la tripa gorda se puede rellenar.
2: Ok.
3: Queda muy rica.
2: ¿Qué le pones?
3: No sé, es como un picadillo raro.
2: ¿Le pones jamón, queso, esas cosas?
3: Se arma como un picadillo muy, como una, no sé cómo explicarlo, pero como si fuese una masa, básicamente.
2: Ok.
3: Y se lo rellena y queda muy rico.
2: Ajá.
3: Y después vos lo cortas y lo vas comiendo así.
2: Mirá vos, tipo fiambre, digamos.
3: Claro.
2: Tipo salamín, lo vas comiendo.
3: Claro, pero lo comes caliente.
2: Ah, qué lindo. Ah, mirá, ahí está.
3: Mirá, tenés amigos acá de achuras también, cómo explicarlo, pero como si fuese una masa, básicamente.
2: Ok.
3: Y se lo rellena y queda muy rico.
2: Ajá.
3: Y después vos lo cortas y lo vas comiendo.
4: Me da miedo.
3: Así.
2: Mirá vos, tipo fiambre, digamos.
3: Claro,
2: tipo salamín, lo vas comiendo.
3: Claro, pero lo comes caliente.
2: Ah, qué lindo. Ah, mirá, ahí está. Espectacular.
3: Tenés amigos acá de achuras.

0: primavera y ya empiezan estas canciones así moviditas. Pa' bailar, Elvis Crespo y Vélez, hit futuro, ¿presentado por quién?
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0: Che, no paro de bailar, ¿eh? No paro de bailar este tema, me gustó. En el futuro, vamos a ver si el sábado lo van a ingresar a la superlista. Yo, Niquito, quiero ser tu amigo. Me encantan las achuras, dice por acá. Creo que es el otro Nico que está escuchando la radio.
1: Choque de Nicos.
0: Sí, ahí está, le mando un

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0: fue uno de los ingresos, ¿eh?
1: Sí, de la bichota.
0: Sí, Karol G haciendo Baby Wow, me gusta este tema. Yo hace rato decía, ¿qué pasa que no estaba Baby Wow en la superlista? Bueno, ahí está, ahí ha ingresado, sí. a pedido nuestro. Bueno, en un ratito vamos con más mensajes. Se armó el debate sobre el asadito. ¿Qué lleva, qué no lleva?
1: Achura sí, achura sí. No.
0: Vamos a ver qué opinan. Destapa el

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2: Toda la data de los Juegos Suramericanos, porque atención, en este momento se está jugando el tenis de mesa en el Estadio Salvador Bonilla, en el Provincial, a las 6:20 de la tarde. Arrancó el mixto dobles por los cuartos de final. 7:30 de la tarde, en un rato, por el femenino dobles, también con semifinales, y el masculino 8:05 de la noche, dobles en semifinales.
3: En el Invencible, en el Centro Acuático Provincial, tenemos waterpolo. A esta hora, ya hace 45 minutos, a las 6 de la tarde, empezó el masculino Colombia versus Uruguay. Y vamos a cerrar a las 7:30 de la tarde también por el masculino Chile versus Perú.
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2: Che, tengo que mandar saludos por los regalitos de hoy que nos dejaron, a Majo de Funes, Majo de Funes que nos trajo regalos, así que gracias. Voy a mostrar el regalo de Majo de Funes.
3: Muestre el regalo. Permiso. Tenemos Majito de Funes.
2: Permiso.
3: No, Juanma, y si bueno, viniste al festejo, ¿qué regalo querés?
2: Escúchame. Yo tampoco vine al festejo, pero bueno, me trajo. Sí.
3: Ayúdame, loco. Tenemos una...
2: Yo estuve en el festejo, estuve viendo desde casa. Estuve viendo... No, pero mirá el regalo de Majo de Funes. Uy,
3: ese es de Gianni. Sí. Ese es de Gianni.
2: ¿Este de Gianni?
3: Sí.
2: Ahí está.
3: Estamos mostrando.
2: Pensé que este era de Majo de Funes.
3: No, ese es de Gianni.
2: No sabía que había otro regalo.
3: Claro, hay dos bolsas.
2: Pará.
3: Te quiere mucho. Permiso. La gente. Dale, permiso. Vaya. Mira, yo le voy a contar a la gente. Ahora en YouTube, en el streaming, vamos a mostrar. Nico Silveros va a mostrar el regalo que le hizo Majito, mi tocaya desde Funes, que es un... que lo hace ella con sus propias manos. Es un yerbero y un azucarero. Y por otra parte, como se porta muy bien, como hizo la tarea y come todos sus... ¿qué comes? Achura, no sé qué comes.
2: Sí.
3: También le regalaron una botella. Sí, mira.
2: La botella, yo pensé que la botella fue de Majo de Funes.
3: No.
2: Ahí también, esto me enteré en vivo. Y esto es para Nico de Majo de Funes. Ahí
3: claro.
2: Está.
3: Ah,
2: claro, Juan Cardelli. Muchas gracias. Mirá. Bueno, mira, ahí, para que hay más que... ¿Estas dos? ¿Para
3: sí,
2: mí?
3: Sí.
2: Mirá,
3: sí. Usted se lo merece.
2: ¿Un yerbero?
3: Usted se lo merece, Silvero.
2: Me encanta, mirá. Ay, qué lindo, me encanta. Bueno, gracias, Majo de Funes.
3: Y eso de Martín y
2: de
3: Gianni.
2: De Martín y Gianni, de la roticería, también le mandamos un beso.
3: Que yo le dije, loca,
2: personalizado.
3: Nos llenan de regalos.
2: Sí,
3: y nos siguen llenando de regalos. No merecemos tanto realmente.
2: Bueno, muchas gracias por el cariño y demás. Estábamos hablando del tema de las achuras, Majo.
3: Sí.
2: Vos sabés que... Yo estoy contento porque todo regalo. Digo, qué bueno, me llevo espectacular. Bueno, no volteé nada, por favor.
3: ¿Vos sabés que...? Bueno, sí, después hablamos.
2: Sí.
3: No, porque tienes otra cosa. Bueno, estamos hablando de eso, el tema de las achuras.
2: Sí.
3: Achura en el asado, sí, achura no.
2: Tengo gente que está opinando, gente que opina, que mirá lo que cuentan. A ver, hola, tengo audios por acá, Juanita. Sí.
5: Hola, vamos. Buenas tardes, soy Hugo de Gualeguaychú y te puedo asegurar que una buena parrillada tiene que tener chinchulines, tripa gorda, riñones... Al verdeo,
2: tengo que cambiar las amistades, sí.
5: Unas tripas gordas rellenas pueden ser también.
2: Ahí está.
5: Molleja.
3: Basta, hace cara, Juanma.
5: Pero eso
2: sí.
5: No puede faltar en la parrilla.
3: No, por supuesto. Y
2: tengo
3: acá
2: que
3: estamos de acuerdo.
2: Las amistades. Sí. Flora Majo no puede ser más mi amiga. Sofi no puede ser más mi novia.
3: No, ¿cómo?
2: ¿No? Que no le gustan las achuras, digamos.
3: ¿Cómo vas a decir eso?
2: Tengo otro.
3: A ver, dale.
2: ¿Viste la oyente que nos decía que nos invitaba a comer achuras rellenas?
3: Sí.
2: Que yo le preguntaba, ¿relleno de qué?
3: Ah, sí.
2: Escucha lo que nos dice.
6: La tripa rellena se hace con pan rallado, ajo, perejil, caldito de verdura, leche, sal y pimienta.
2: Ahí está.
6: Riquísimo. Otra versión que hago es con cebolla de verdeo, queso, pan rallado y leche.
3: Claro.
6: Riquísima, chicos.
3: Es riquísimo.
2: Hoy aplaudo. Comí con vos, me decís comida y yo... Venga.
3: Escúchame, vos sabés que Maxi Ramírez me hizo recordar que Juanma Novarini y usted, Nicolás Silvero, nos deben un asado a nosotros dos.
2: Ya está, ya, eso fue en la temporada anterior.
3: Fue hace como un año, pero bueno.
2: Nueva temporada, 21 de septiembre.

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2: Un himno.
3: Es un himno.
2: Sí, yo lo bailaba en los cumple de 15, me acuerdo.
3: ¿En serio?
2: Sí, sí, qué año 2011.
3: A ver, ¿te animás?
2: No, ¿cómo es, bueno, no, no,
3: pero
2: no,
3: sí, sentada.
2: Pero ya.
3: Voy a...
2: ¡Psy!

0: Te está saludando Nico por acá, Andrea.
1: Hola, Andrea. ¿Quién es Andrea?
0: Bueno, Andrea dice, hola, Nico. Acá sí. Amamos las achuras. Qué cosa más rica.
1: Viste vos.
0: Te saludo a vos nomás, porque hoy mandé un mensaje cuando estaba Majo y Santi y ni me leyeron. Así que bueno, te están saludando a vos.
1: ¿Algo para decir al respecto, Majo?
0: No, que yo un mensaje, no
1: ¿querés
0: sé.
1: ¿Querés hablar al país?
0: Le pido perdón a Andrea. Sí. Soy humana. Ajá. Cometemos errores, pero...
1: A veces me equivoco.
0: A veces. Pero banco, sí. Banco las achuras ahí en el asado. Sí, bien, por supuesto bien. Que el asado va con todo.
1: André, no te lo tomes personal. Mira que yo... Acá los voy a defender a mis compañeros, a mis amigos. No lo hacen a propósito, ¿eh? Pero gracias por el saludito y nos juntaremos a comer con André. Entonces, sí. Voy buscando nuevas amistades.
0: Bueno, ya te puedes armar un grupo muy grande de personas.
1: ¿Sabes qué podemos hacer más allá para salir un poco también del asadito? ¿Qué te falta en tus amistades? Que vos decís, a mí me gusta esto, a mis amigos no.
0: Claro, me gusta salir a bailar, ponele, y mis amigos no.
1: Claro, busco amigos que salgan a bailar.

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0: Lauta, Manuel Turizo con Rey, que están por acá sonando con Puñaladas, la versión remix. Juan Manovarín en controles, Nicole Silvero en la voz, Majo Giordano quien te habla. Y la consigna del día de hoy es, sí, ¿qué grupo de amigos estás buscando? Como por ejemplo Luciano, que nos dicen: chicos, con mis amigos nunca pude jugar un torneito de fútbol en la Play porque no les gusta, solamente juegos de aventura y de rol. Así que Lucho está buscando un grupo de amigos que le guste jugar a torneitos en la Play.
1: Yo puedo ser uno de esos, pero tengo que mejorar mi técnica para, claro, tengo que practicar bastante, digamos. A mí me gusta, pero tengo que practicar, okay. No juego nunca. Cuando voy a esquina me va a dar un paseo terrible.
0: ¿En serio? Bueno, la práctica es el maestro.
1: Tengo que comprarme una Play. Ahí está.
0: Necesitas amigos con plata y que te regalen una Play, básicamente.
1: Sí, no me lo puedo comprar yo, ¿no?
0: No, gente que no.

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2: Aria Vega, Ryan Castle, la costañita, premio ni a la boca.

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1: Susto en San Lorenzo, coche fúnebre cayó por una barranca y quedó a metros del arroyo. El episodio ocurrió este lunes cerca de las 13 en Barrio Norte. El vehículo quedó atrapado entre la vegetación y no se registraron personas heridas.
0: Rosario.
2: La ciudad flexibiliza las sanciones a bares y comercios por fumar o vapear en espacios cerrados. El Consejo mantuvo los montos de las multas, pero eliminó la clausura ante la primera infracción y también redujo el castigo en caso de reincidencia.
0: Economía.
1: La actividad metalúrgica volvió a caer en agosto y acumuló una baja del 5,6% durante los primeros 8 meses del año. Un informe de la Asociación de Industriales Metalúrgicos reportó una caída de la producción del 6,1% interanual y advirtió que la utilización de la capacidad instalada se ubicó en 39,6%. Señalaron también que el indicador se encuentra en niveles similares a los registrados durante la salida de la pandemia del 2020.
0: Tiempo.
2: 14 grados, 2 décimas la temperatura a esta hora en la ciudad de Rosario, la humedad está en un 48%, cielo ligeramente nublado en este momento, parcialmente nublado por el resto de la noche. Mañana martes, mínima de 6 grados, máxima de 17, con cielo parcialmente nublado durante toda la jornada. 7 de la tarde, 15 minutos, ya te informamos, ahora seguís en compañía de las canciones que más te gustan.
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1: Vamos al WhatsApp de la radio. Estamos viendo a través de YouTube, porque si hablamos muy fuerte se desactivan las cámaras.
2: Hable
1: fuerte. Bueno, no, escucha. Estamos viendo por YouTube una imagen de la terminal de ómnibus.
2: Es hermosa.
1: Sí, y arriba se ve una nube medio rara. ¿No? ¿La viste vos o no?
2: No, a ver, puedo atrasar en YouTube.
1: No, quedémonos callados. Nos quedamos callados y la imagen se va. Escucha. Ahí está, ¿ves? Mirá. ¿Viste que hay una nube rara allá arriba?
2: Sí.
1: ¿Se viene la lluvia o no?
2: No,
1: ahí está.
2: No, porque yo no lavé ropa todavía.
1: Ahí está. Que te la terminaste. Bueno, ahí está.
2: Taroro.
1: Ahí estamos. No,
2: volvimos a la radio.
1: Esto es automático. Nosotros estamos. Tarda para irse, pero para prenderse al toque se prende, ¿viste? Empezaba a hablar y tuki.
2: Empezó a acordar a alguien, mira.
1: Pero para irse, mira, fíjate. Si nos quedamos callados. No se va más. No,
2: la
1: no
2: cara
1: se...
2: de Nico mientras se trata de que se vaya al streaming.
1: Tarda un montón. Bueno, está el negro del otro lado. ¿Lo conociste al negro?
2: Por supuesto.
1: Porque estoy viendo una foto y tengo un audio. Me asusta que me puede llegar.
2: Muy bonita su novia.
1: A ver, tiene novia el negro.
3: Nico, no estuviste, loco.
1: No, nos fuimos.
3: Estamos tomando unos mates, ahí
1: está.
3: Estuvimos tirando unos pasos de cuarteto, loco. No te vi, loco.
1: Yo estaba.
3: Mando un beso, chicos.
1: Solo no me reconocí.
3: Tengo todos los brazos, la cara toda colorada. Estaba picado
1: el sol. Claro, porque estaba picado el sol. Hoy había sol y mucho viento.
2: Había mucho viento.
1: Y en esta época no te das cuenta de eso, ¿viste? De que el sol te pega. Estabas con el vientito ahí y no te pega. Así que bueno, no, pasaron cosas, Negrito, pero no. Te mando un abrazo, ya no nos conoceremos en algún momento.
2: Pero está acá ahora, Nico.
1: Estoy acá, sí.
2: Así que lo tenemos acá para disfrutar.
1: También estuve jugando al Veo con Santi.
2: ¿Ah, sí?
1: Sí.
2: ¿Y
1: sí,
2: que no, nadie te reconoció? ¿Qué
1: y
2: pasó?
1: Nadie me reconoció, yo andaba oculto.
3: De maravilla.
1: ¿Viste que hubo algunos problemas técnicos? Bueno, sí. Yo andaba solucionando los problemas
2: muy
1: técnicos.
2: Bien,
1: andaba
2: sí,
1: corriendo, ¿no? Acá para allá, por eso no me vieron. Pero estuve, siempre estoy.
2: Siempre está.
1: Siempre estoy. Aunque siempre no está. Me vean, siempre estoy. Soy como el sol.
2: Muy bien.
1: El sábado 19 también. Ah, mentira, ahí no estuve.
2: Ahí estuvo
1: el equipo de la mañana, pero bueno. 341-340-3200, ahí mensajes.
2: Sí, le estamos preguntando a ustedes qué grupo de amigos le gustaría tener. Ustedes claramente ya tienen su grupo de amigos y demás, pero por ejemplo, tienen amigos que, no sé, por así decir, salen mucho a bailar.
1: Sí.
2: Ustedes quieren un grupo de amigos que se queden más en su casa jugando juegos de mesa o grupos de amigos que se levante temprano a salir a correr todos juntos.
1: Bien, me encantó. Me gustó esa, la de correr juntos. Yo por mí que arranque nomás.
2: Claro, que vayan.
1: Claro,
2: sí.
1: Gente, bueno, dice por acá, respondiendo a su pregunta, yo busco una novia. No, acá estamos hablando de grupo de amigos, pero bueno, dice, yo busco una novia. Qué feo ver tantas flores amarillas y uno solo. Saludos de Agustinza. Así que bueno, ahí está.
2: Ya va a encontrar.
1: Dice, no diga el nombre, pero no firmaste, tampoco aparece. Así que quédate tranquilo que no sabemos quién sos.
2: Bueno, mira, acá sí, necesito amigos hinchas de Defensa y Justicia porque soy de Rosario. Pero está bien, porque por ejemplo, capaz, vamos a suponer, ¿no? Ahora que hay un montonazo de torneos.
1: Sí.
2: Capaz que no sé, sos de Newell's.
1: Sí.
2: Bueno, necesito amigos de Newell's porque yo voy a la cancha solo y necesito un grupo de amigos de Newell's.
1: Pero está bueno lo de Defensa y Justicia porque no debe haber tanto acá en Rosario.
2: No, fíjate que no.
1: Si hay alguien de Defensa y Justicia del otro lado, que nos avisen, por favor.
2: Claro, porque así lo sumamos acá al amigazo que quiere juntar. Es de Rosario.
1: Claro, vive en Rosario y es de Defensa y Justicia. Eso es lo mismo que los de Vélez, que deben ser poco también, ¿o no? Por ejemplo. Comerlo, el director artístico de la radio es de Vélez. Y después no sé si hay mucha gente de Vélez acá en Rosario. Casi todo es Central Newell's acá, ¿viste?
2: Y bueno, sí,
1: claro.
2: Ciudad.
1: Sí, entonces Central Newell's. Y vos sos de otro equipo y ya te mira medio raro. De River somos varios.
2: Ah, para mí es de River el tipo.
1: Pero si ya sabías.

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0: Las 30 más pedidas. Primeros 3. 3. Karim León, ¿y qué personaje? ¿Qué andas haciendo?
1: ¿Qué andas haciendo sin mí? Con el mate que en 5 estoy.
0: Benja Torres, La Señal.

0: Vená a morar con tu cárcel. Bueno, amigos que no vayan a la cárcel. Puede ser, digo. No tengo amigos. Escúchame, radio, a ver si me leen una vez. Dicen, bueno, acá. Pará. Con nosotros tranquilo. Las cosas así no funcionan. Franquito, escúchame. Dice, yo quiero amigos para salir en verano a la Florida, a escabiar.
1: Ah.
0: Salud, aguante la vida siempre. Levantó la mano, Majito.
1: Sí. ¿Eh? Sí. Hay una sangría muy rica que venden por allá.
0: Ah, ¿sí?
1: Sí, por supuesto.
0: Vos sabés que...
1: No hay que tomar si se maneja.
0: Yo no podría ser amigo de esta persona porque no me dan los horarios.
1: Bueno, pero los fines de semana, y sábado, domingo.
0: Se labura también los fines de semana a veces. Bueno. El domingo puede ser.
1: Hay que dejar
0: el domingo puede ser, pero no podría ser amigo, no.
1: Bueno, en la Florida venden una sangría muy rica, lo que sí muy importante, no se toma si se maneja. Porque en esa zona, viste, pero no se toma.
0: Es alcohol cero.
1: Es alcohol, sí, en todo Rosario, por supuesto. Pero banco esa petición de grupo de amigos.
0: Sí, bueno, me gustó. Llega Rose con tu jardín con enanitos.

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1: Estamos tratando de crear tu grupo de amigos ideal. Yo sé que hay mucha gente que dice en WhatsApp, yo me quedo con los amigos que tengo, qué sé yo. Sí, obviamente.
2: Está buenísimo.
1: Pero está muy bueno y no vas a cambiar tu grupo de amigos. Pero ponele que
2: capaz. Sí, bueno.
1: Pero ponele que sos una persona que te empieza a gustar, no sé, el tenis.
2: Sí.
1: Y tus amigos nada que ver, están re en otra. Entonces me decís, bueno, quiero un grupo de amigos que le guste salir a jugar al tenis, ponele, que le guste practicar, qué sé yo, buena cosa así. Juli nos dicen, chicos, yo estoy buscando un grupo de amigas que me acompañen en los momentos difíciles.
2: Bien.
1: Porque mi abuela se fue y no me acompañó ninguna, me dejaron re sola. Bueno, muy mal por tus amigas. Hay que buscar nuevas amistades.
2: Canceladas las amigas por ahí, porque las amigas están en los momentos difíciles. Y hablando posta, esto era como más un juego, pero posta, si no están en los momentos difíciles, ¿para qué querés esas amigas, ¿no? Acá era, todo surge porque quien les habla hizo un asadito el fin de semana con achuras, qué sé yo.
1: Uf.
2: Y era el único que comía achuras.
1: Claro, y te sentiste solo.
2: Necesito alguien que me acompañe con el tema achuras. Así que dijimos, bueno, ¿qué clase de amigos necesitas? Yo, ¿qué clase de amigos que coma achuras, por ejemplo? Vida, es la primera vez que les escribo. Mariana dice que nos escucha siempre. Besos. Bueno, me gusta el grupo de amigos que escriban.
1: Que escriban.
2: No, uno tiene que estar escribiéndole.
1: Bueno, también eso. Si tenés que estar persiguiendo a tus amigos.
2: Tal cual. Yo soy igual, admito que soy medio colgado.
1: Sí, pero no tanto.
2: No tanto, cada tanto.
1: No,
2: uy, hace rato, no sé, hace tres meses no sé la vida de.
1: Y yo te veo rependiente, sí, a mandarle a tus amigos y demás. Pero a mí me ha pasado que voy a decir, che, ¿cuántas veces te tengo que escribir? Soy tu amigo, mantené un poco.
2: Sí.
1: Buenas tardes. El grupo de amigos ideal es el que tenga ganas de agarrar la moto, salir por alguna zona de sierras, acampar, hacer trekking, un guiso a la noche, sanguchitos y mate sin falta.
2: Ay,
1: no me gusta este grupo de amigos.
2: Simple.
1: Yo sería parte de ese grupo de amigos.
2: Sí, te gusta vida. Me gustaría tener un grupo de amigas que salgan a comer tranqui y charlar.
1: Bien.
2: Las que tengo solo quieren salir de joda, boliche, dice Eva de Carcaranía. Muy importante eso.
1: Sí, a ver.
2: Yo estaba en un momento como Eva.
1: Bien.
2: Tenía un grupo de amigos que solamente querían salir de joda. Y a mí ya me había aburrido el tema boliche. Me gusta la joda, pero ya está. No, todos los fines de boliche, que la previa, que esto, que lo otro, que bla, bla. Y yo ya como que ya estaba en otra. Y llega un momento en que te pasa eso, que decís,
1: sí,
2: vayámonos a un barcito.
1: Sí.
2: Tranqui.
1: Sí.
2: Juntémonos a charlar y listo, ¿viste? Así que la reentiendo, Eva.
1: Está bueno tener un grupo. Yo, por suerte, uno de mis grupos es de ambos lados. Entonces, cuando se necesita, che, salgamos, porque estoy medio bajón, qué sé yo, listo, salimos.
2: Salen
1: y
2: bien.
1: Después, generalmente, es un asadito, unos fideos, y
2: pero
1: está
2: no
1: bueno.
2: Es que todos los fideos, no. El grupo que todos, che, salimos hoy.
1: Cuando éramos más chicos.
2: Incluso había veces que decíamos, no, hoy va a ser noche tranqui, no tengo un mango. Y después terminaban organizando para salir mientras estábamos ahí en la juntada.
1: Y vos no querías.
2: Y yo no quería, es más, muchas veces me he ido a dormir.

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0: Lichi de Sunchales.
1: Hola, Lichi.
0: Está buscando amigas que les guste ir a pescar.
1: Ok.
0: Tengo cabaña y tengo lancha. Sí. Estoy como náufrago, sola en la isla.
1: Qué feo. Vos sabés que ahí no te acompaño. Juan Manovarini, ¿cómo sos ya con
0: sí,
1: la pesca?
0: Para mí que sí, ¿o no?
1: Le gusta la pesca.
0: Ahí tenés un amigo.
1: Juan Manovarini le gusta la pesca. ¿Majo Giordano?
0: Nunca fui a pescar.
1: ¿Nunca fuiste a pescar?
0: Pero podría, ¿por qué no? Sí, bueno, listo, voy con Lichi.
1: A mí lo que no me gusta es que te dicen... No, que se van a ir los peces. Yo voy y hablo.
0: Es verdad,
1: hablo.
0: Eso, para mí no es verdad.
1: Y dicen que se van los, o sea, que tenés que hacer silencio porque se van los peces.
0: Para mí es algo que te dice tu papá cuando vos sos un niño porque quiere estar en silencio con el agua.
1: A mí una vez me lo dijeron, dije, es muy, muy aburrido venir y no hablar. Y nunca más fui, ¿viste? Así que bueno, es así.
0: Bueno, se perdieron un gran pescador entonces. Escúchame, Nico Silvero de Esquina Corrientes, capaz que...
1: No pesca porque no lo dejan hablar, vos podés creer. No.

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0: tenemos una nueva hora por delante. Y no es cualquier hora, es la última hora que vamos a pasar. ¿Viste? Se pasó rápido.
1: Bárbaro.
0: Justo te miré antes de salir por eso. Juan Manu Guarini en controles, Nico Silvero y Majo Giordano. Última hora, al menos de los tres juntos en este lunes que tenemos por delante. Después se quedan en compañía hasta el fin del día con Juanme y con Nico.
1: Cuando uno la pasa bien, pasa rápido.
0: Sí, de verdad.
1: La jornada.
0: Sí.
1: Después nos quedamos solo con Juanma y parece que nos llega mal a las 12 de la noche. Pero
0: no
1: bueno.
0: Así con
1: no, pero los dos, viste. Se nos hace un poco lento, ¿no, Juanma? No, a veces pasa rápido. Pero bueno, uno aposta, cuando uno la pasa bien y charla, y además los lunes siempre son así, nos ponemos al día de lo que pasó el fin de semana y demás, así que está buenísimo. Calculo que en sus lugares de trabajo también pasa igual. Bueno. ¿Qué clase de amigos buscás? ¿Qué te falta? Podemos decir, bueno, tengo un grupo de amigos, pero no comen achuras, por ejemplo.
0: Ajá.
1: Bueno, de eso charlamos.
0: No, sale mucho de joda y quiero estar más tranquila, una cosa así.
1: Veremos qué pasa.

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1: Un argentino entre los detenidos por un millonario cargamento de cocaína en España. Cayó una banda internacional que intentaba ingresar más de 2.000 kilos de droga a Europa en un velero. La embarcación fue interceptada a 400 millas de las costas de Galicia.
0: Economía.
2: El riesgo país subió a 533 puntos y alcanzó su nivel más alto en 4 meses. El indicador que mide JP Morgan trepó 9 unidades este lunes, lo que implica un crecimiento de más del 4% en lo que va de septiembre. Los motivos que explican este movimiento los encontrás en rosario3.com.
0: Medio ambiente.
1: Super Niño, el río Iguazú creció en las cataratas y el mar avanza sobre Montehermoso por viento extremo. El Parque Nacional Iguazú atraviesa un periodo de caudal extraordinario. Mientras tanto, fuertes sudestadas golpean el sur de la costa bonaerense.
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2: La temperatura en Rosario hasta ahora, según lo que indica el Servicio Meteorológico Nacional, es de 11 grados 2 décimas con cielo despejado, parcialmente nublado para lo que resta de esta noche. Para mañana martes mínima de 6, máxima de 17, cielo parcialmente nublado durante toda la jornada. A las 20:15 ya te contamos lo que tenés que saber, ahora seguís disfrutando de las canciones que más te gustan.
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2: Ya llegó la primavera.
3: Cuánto ruido. Bueno, yo la vida. Así que bueno, ahí está, la primavera con todo.
4: Me encanta.
3: Vamos. Desacatado, ¿no, Juanma? Desacado, algo así.
4: ¿Desacado?
3: ¿Cómo era? Escucha. La primavera. Ah, todavía no era. Después dice la primavera. La sangre altera. De mazo, escucha. Ahí va,
4: A ver.
3: Llegó la primavera. Y en la vida, ¿cómo hemos festejado este fin de semana? Por Dios, escucha. Ahí va, Ahí arranca.
4: Dale.
3: La primavera esa, la sangre altera. ¿Viste? Te altera.
4: ¿De quién es, Juanma?
3: La primavera de desacatados, ahí está.
4: Ah, desacatados.
3: O de desacado. Pará. ¿Cómo se llama la?
4: Desacado.
3: ¿Y cuál es desacatado? El otro.
4: Era una mamacita que me.
3: ¿Eso es un desacatado?
4: Claro, desacatado.
3: Yo pensaba que era Ulises Bueno.
4: No, claro.
3: Yo pensaba que era Ulises Bueno. Así que bueno, ¿qué temazo? Escucha. La primavera. Y este, atención,
4: A ver.
3: Acá nos mató.
4: Anda contándonos igual, Juanma, por las dudas.
3: Ponle una flor amarilla. La gente está preguntando. Mira, justo acaba de llegar un mensaje.
4: A ver.
3: A Majo Giordano, ¿le regalaron flores amarillas o no?
4: No, por supuesto.
3: No te regalaron, escucha. Me gustó porque. Cuarteto, ahí va.
4: Cuarteto y rock al mismo tiempo.
3: Que explote la primavera en casa, vamos, vale.

0: Escúchame, hoy habían pedido, no me la...
1: ¿Qué pidieron?
0: Hoy la habían pedido esta canción a Flores Amarillas.
2: Y sí, es el día que tenía que sonar. Escúchame, va.
0: Va.
2: ¿Qué versión? ¿Y esta versión que estamos escuchando, Juanma?
0: Se las mandaron desde Córdoba.
2: Se la mandaron desde Córdoba, mira vos, ahí está.
0: Córdoba con el cuarteto.
2: Me gustó.
0: Sí, pero empezó medio rockera.
2: Bandín de Córdoba.
0: Bandín, me gusta el nombre.
2: Qué lindo. Amarilla, por supuesto.
0: Yo vi en Instagram muchas flores amarillas.
2: Hoy nadie te trajo flores amarillas a la radio. Pero escúchame, con los... creo que eran 80 ganadores. De los 80 ganadores, ¿ninguno te trajo nada?
0: No, y ustedes tampoco.
2: No te puedo creer. Yo llego a venir con las flores amarillas.
0: A cualquier cosa.
2: Me vengo en la app de la moto, ¿sabes qué? ¿Cómo van a terminar las flores con el viento de hoy?
0: ¿Viniste en moto?
2: Vine en moto.
0: ¿Viste qué complicado el viento para andar para acá?
2: Imagínate con las flores. Se van para todos lados, ¿no? Imposible. Escucha. Levante la mano quienes le regalaron flores amarillas hoy, ¿eh? No, Majo no. Excepto Majo. ¿Juanma, regalaste flores amarillas? ¿O te han regalado? Pasa palabra. Ah, no había amarillas.
0: ¿Y de qué color eran las flores? ¿Vea, naranja? ¿Violeta?
2: Ah, regaló flores, Juanma, ojo.
0: Y blanca.
2: Sabía que un día pasaría, que vería. Hagan trencito en casa, vos que estás ahí saliendo del laburo, te vas ahí tocando bocina, todo, se va.
0: O vos que estás en el laburo, te levantás y le metés al trencito.
2: Te decís, bueno, ya fue, hoy es primavera, vale todo. No te olvides que la vida... Mirá cómo
0: qué
2: te
0: linda, qué lindo el bandín, che.
2: Che, me encantó, ¿Son mirá, de Córdoba entonces? Ahí está.
0: Mi amiga no fue espectadora hoy.
2: ¿Tu amiga quién, perdón?
0: Dicen por acá, mi amiga no fue espectadora hoy y recibió flores amarillas.
2: Ahí está, aprendan, no sean como Majo que fue espectadora hoy, ¿Y por quién? ¿Quién le regaló flores amarillas?
0: Y algún novio o novia, no lo sé.
2: Ah, mira, ahí está. Ella

0: Linda canción, me gusta. La Maluma.
1: Escuchá, la Maluma.
0: La de Maluma y Shakira. Esto es Agua. ¿Volvieron? ¿Ellos ya tenían un tema antes o no?
1: Maluma y Shakira.
0: Antes te estoy hablando hace como 10 años.
1: A ver, pará, déjame hacer
0: Maluma,
1: memoria.
0: Maluma, Shakira.
1: Maluma.
0: Chantaje hicieron. Ah, puro chantaje. Claro, y ahora volvieron con Agua.
1: Volvieron con agua.
0: Sí.
1: Me gusta, tiene ahí un ritmo así medio bailable. Bueno, esto es lo nuevo, este es el hit futuro que lo podés votar así, forma parte de la próxima superlista.
0: Muchos dirán, desde Chantaje ahora hacen Agua, ¿viste? Claro, están haciendo Agua.
1: No están haciendo.
0: Promete ser un hitazo. Yo les tengo fe.
1: Hay que ponerle el botito entonces para que ingrese. Charlando.
0: Sí.
1: Vamos a ponernos en orden.
0: Ajá.
1: De grupos de amigos que querés tener, ya sabemos que tenés tus amigos, que los amás, que te llevas muy bien, pero ¿qué te está faltando?
0: Que coman achuras.
1: Sí, que salgan a correr los domingos.
0: Seguía con lo mismo, ¿viste?

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0: hay que decirlo. Para mí, esta canción, Al Golpito de Quevedo, es mi canción favorita de la Superlista en
1: este. Coincido.
0: Coincidimos.
1: Coincido
0: esa,
1: totalmente. ¿Viste? Sí, sí, sí, sí. Además, no paramos de bailarla y cantarla acá. Una cosa buena. Al Golpito.
0: Tenemos un saludo especial para mandar.
1: A ver.
0: Chicos, miren el semejante ramo de flores que recibí hoy. Me lo mandó mi marido del trabajo. Walter se llama. Mándenle saludos. Es un crack. Me re sorprendió. Me encanta que al marido le diga que es un crack. Pero es un crack.
1: Crack. Ahora el marido dice, crack me hace la rodilla, crack me hace la espalda, ¿no? Todo eso. Pero bueno, le mandamos. Sí.
0: Escuché la dedicatoria.
1: A ver.
0: Para la flor más bella, te amo.
1: Un romántico. El último romántico.

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2: Ah, pues sí, bueno, ya llegó la primavera. Claro, claro. Ahí está. Dale. Esa. Escucha. Y las chicas se liberan. ¿Sí?
3: ¡Apa!
2: El aprisionamiento del corsé.
3: Se sacan el corpiño.
2: Y puedes observar.
3: Las puedes ver, ¿verdad?
2: Sí. Que hay fallas en la ley de gravedad.
3: Ah, están.
2: Cuídate del calorcito.
3: Claro.
2: Sí.
3: Es muy fuerte, escucha, la letra.
2: Que te pone vacilón.
3: Ah, bueno. Como que te motiva.
2: Y debajo del ombligo.
3: Ah.
2: Te suele aparecer un dictador.
3: ¿Qué?
2: Sí.
3: Qué rara la metáfora, igual.
2: Bueno. Subversión. Aumenta más y más la población. La primavera.
3: Y uno la canta.
2: La sangre altera, vamos.
3: Bueno.
2: La primavera. Escucha. Te sube la presión y te acelera el corazón. La primavera, vamos. La sangre. ¿Cómo está el 21 de septiembre?
3: Es muy rara la letra, pero la banco.
2: Sí, no, y después sigue.
3: ¿Qué año es más o menos?
2: ¿Qué año es esto? ¿De los 90 o no? ¿90 y pico? ¿92 más o menos? Yo me acuerdo que lo escuchaba desde... yo era un señor grande en ese momento. Y ahora nací y bueno, ahora nací. En el 95 nací nuevamente y me convertí en esto que soy.
3: Está
2: ahora.
3: Muy bien.
2: Sí. En ese momento era bancario. En mi otra vida fui bancario.
3: Ah,
2: y ahora soy locutor.
3: Haber no sé nacido de vuelta.
2: No sé qué pasó ahí, viste, en el medio. Sí, y escuchábamos este tema en el banco. Sí, tal cual. 341-340-3200. ¿Qué clase de amigos necesitas? De eso hablamos, ¿te parece?
3: Dale, vamos.
2: ¿Vamos para allá? ¿Vamos con vida?
3: Va, audio.
2: Vamos con eso, tengo audio. Hola.
4: Hola, radio, buenas noches. ¿Cómo andan?
2: Buenas noches.
4: Yo estoy buscando un grupo de gente para ir a pescar.
2: Ahí está,
4: porque tengo un grupo, pero las mujeres no lo dejan ir a pescar.
2: ¿Cómo no lo dejan ir a pescar?
3: Así porque algo habrán hecho.
4: Nuevo grupo.
2: ¿Cómo?
4: Para ir a pescar.
2: Ahí está, un grupo para ir a pescar. ¿Cómo?
3: Si las mujeres no la dejan, por algo será.
2: ¿Pero qué son? Escucha, ¿la flor amarilla?
3: Sí. Empieza rock, viste, mira.
2: Mira, rockera parece. Escucha. ¿Y esta es la que se hace cuarteto después? Sí. La misma. Me gusta, ¿eh?
3: Es una fusión.
2: Empieza con rock.
3: Ahí empieza, mira.
2: Y después. Ya, ya. Pasito de cuarteto para la gente de Córdoba. Desde Villa María son
3: la
2: de La Palda. De Villa María.
5: Bueno. Ella sabía.
2: Ahí va.
3: Ah, con la bandín.
2: Me encanta.
3: La bandina.
2: Te vi bailando cuarteto ya también.
3: Por supuesto, yo te bailo todo. Te vi todo.
2: Con Santi Jacob y todo, metiendo unos previos. Se va. La vueltita. Ahí va. Ea. Me encanta.
3: Qué casi lindo.
2: Nunca he estado. Tengo una gana de.
3: ¿De qué?
6: Digan que les gustó.
3: Mira, asa.
2: Ahí está. Este es el movimiento. Todos en casa, vamos, ahí va.
3: Mirá el
2: primero. Ahí va. Y esta sí es fundamental. Esto sí es fundamental.
3: ¿Sabes lo que es raro en realidad la cámara?
2: Sí.
3: Habría que subírsela.
2: Claro, es complicado. Cuando voy a quedar.
3: Sí. Estás un poco dobladito.
2: Listo. Ahí está. Gracias. Ahí
3: vamos, está. La primavera, qué lindo.
2: No, ¿cómo estamos con los prohibidos, eh? Sí. Nicole, crack de la rodilla, es cierto, dicen por acá. ¿Viste lo del crack que te hace la rodilla?
3: Claro.
2: Hoy volví al gimnasio, la semana pasada había faltado.
3: Sí.
2: Hoy volví al gimnasio, crack me hacía toda la
3: espalda. Crack por todos lados.
2: No, terrible, sí. Ah, estoy agitado.
3: Bueno, pero está bien igual, porque por lo menos te da crack porque vas. Mira, necesito amigos como Nico que comen asado el fin de mes y se tiran terribles prohibidos.
2: ¿Cómo
3: dale?
2: Fin de mes? 21, 19 fue la...
3: Ah, es verdad, fin de mes. El nuevo fin de mes es el 20.
2: Sí, siempre. Sí. ¿Sabes por qué eso?
3: Han dicho que es mentira que los 15 son fin de mes, pero es verdad.
2: ¿Sabes por qué es eso?
3: A ver, ¿por qué?
2: Porque laburo acá.
3: Ah.
2: Por los dólares que cobramos, por eso. Y claro, olvídate, escuchá, ¿eh? Venga.
3: Mirá mi hombrito. No se mueven solo, mi hombrito.
2: Ah, hombrito,
3: mirá. A ver los tuyos.
2: No sé.
3: Mirá el hombrito de Nico.
2: No se mueven. Mirá.
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3: tenés
2: pancha.
3: Que meter más. No.
2: No se mueve.
3: Que no lo haga más. Dicen, gracias Nico, pero que no vuelva a pasar.
2: ¿Cómo que no vuelva a pasar?
3: Había que romperla y la arreglaste.
2: ¿Cómo que?
3: No, van llegando esos comentarios por acá.
2: Qué feo, mira.
3: Y la gente, mira.
2: Hombrito, ¿no? ¿Cómo hace para moverse el hombrito?
3: Hay que tener fin.
2: No me sale, se me mueve todo el cuerpo.
3: Perrito tiene frío.
2: No me sale.
3: ¿Vos te imaginás que alguien de verdad baile así en un boliche?
2: Qué dupla. ¿Perdón?
3: Vayamos a un boliche a bailar así.
2: Yo bailo así.
3: No.
2: ¿En serio? Así he conquistado varios corazones.

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3: Uy, este era un temón, Gustavo Lima. Balada boa para que sigamos bailando, ¿te parece?

0: Día del fotógrafo también.
1: Día del fotógrafo también, bueno.
0: Fotógrafo y fotógrafa. Sí. Así que mucho, creo que también es el día del personal de la sanidad. Bueno, tenés mucho por delante. Hasta el final del día se quedan en muy buena compañía. Y yo me voy tranquila.
1: Bueno, feliz primavera. Ojalá que en el transcurso de estas 3 horas que le restan al día te regalen alguna flor amarilla.
0: Lo veo complicado. Bueno.
1: Nada, aquí vos que decirle, me regalé una flor amarilla. Chau, bonito.

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